0: Una pregunta importante. ¿Ustedes crecieron en un hogar cristiano? ¿Cómo fue su relación con la fe desde pequeños?
1: Desde que nací en un hogar cristiano. Uno va creciendo, pero porque lo llevan a la iglesia, no porque uno tenga el deseo. Llega una cierta edad que uno no quiere ir a la iglesia, pero como los padres de antes eran estrictos, entonces lo llevaban a uno a la iglesia.
0: Doña Esther, ¿usted sentía esa protección que le brindó la iglesia en ese momento, alejándolos de las cosas vanas del mundo, o cómo vivía esa experiencia?
1: Pues directamente no era una protección, lo que yo sentía que me absorbían demasiado y entonces querían que lo que ellos decían yo lo tenía que hacer. Pero llegó una etapa que yo ya no lo quería hacer. Tuve que trabajar desde los 14 años, entonces ya salí al mundo propiamente, ya no había quien me estuviera protegiendo, entonces ya las amistades que uno tiene, pues ya le van enseñando otras cosas a uno.
0: ¿Recuerda el instante cuando le entregó su vida al Señor y qué palabras le dijo en ese momento?
1: Y sería como la etapa de los 20 años, digo, que reaccioné de lo que estaba haciendo, ¿verdad? Que necesitaba estar agarrada de su mano, ¿verdad? Para poder que él me guiara en mi camino que tenía que tomar.
0: Ahora, don Germán, ¿cómo fue su encuentro personal con Jesús? ¿Recuerda ese momento especial?
2: Yo pues crecí, pues nací de un matrimonio disfuncional, ¿verdad? O sea que yo llegué a conocer a mi padre hasta los 8 años, no lo conocía. Pues en ese de 8 años en adelante, pues yo era un niño, ¿no? Y iba donde me llevaban. Mi padre tenía una segunda familia, ¿verdad? Y no sé, por azares del destino, que yo era la manzana de la discordia entre su primer matrimonio y con la persona que vivía. Total es de que me llevó a vivir a la casa de ellos, pues, bajo el asunto de la madrastra, hermanastros y mi padre, pues. Pero como fue pasando el tiempo, llegó otro en de que mi mamá me reclamó, yo ya tenía 14 años. Entonces me tocó que ir a vivir con la abuelita y todo eso, ¿no? Y bueno, la realidad es que uno es estudiante, yo gracias a Dios que estudié, logré estudiar hasta llegar a la carrera intermedia que es el perito contador. Pero en ese tiempo de estudiante también como que me descarrié un poquito, ¿no? Y a esa edad, pues los muchachos ya beben, ya parrandean, decimos aquí en Guatemala. Yo también tuve que someterme a eso, pues, y como no tenía un hogar formado. Ya.

0: Después de haber pasado por momentos difíciles, ¿cómo fue esa vuelta a Dios? ¿Qué le motivó a tomar esa decisión tan importante?
1: Uno de los asuntos fue que me casé con esta mujer, le tengo la par. Y bueno, ahí pues cambió el rumbo de mi vida, ¿verdad? Pero a pesar de todo eso, al principio pues tenía unos problemas porque yo también todavía tenía, dije, me voy a casar, puedo seguir la misma vida de parranda y licor y todo. Pero fue hasta en el año 75, por ahí que ya habían nacido mis dos hijos. Pero yo seguía en ese camino, ¿verdad? Entonces, mi esposa me dijo, bueno, no podemos seguir viviendo así. Tenés que cambiar o nos separamos. Bueno, dije, no puede ser posible. Ya mis dos hijos ya estaban.
0: ¿Cuál fue la decisión clave que usted tomó en ese proceso de transformación?
1: Yo le dije en ese momento, ¿sabes qué? A los amigos de aquí yo no los puedo dejar porque ya era mucho tiempo, ¿no? Pero ya cuando platicamos seriamente, ya mi esposa ya estaba muy molesta, pues porque ¿quién quiere vivir con una persona alcoholizada, no? Y yo le dije, mira, si quiere, yo que sí quiero seguir contigo, pero ¿será que me sigues si salimos de la capital y dejamos todos esos amigos? Y ella me dijo que sí. Entonces surgió la oportunidad.

0: de irme a trabajar a Mazatenango. En Mazatenango, pues, está a 150 kilómetros de la capital, ¿verdad? Y nos fuimos sin conocer a ninguno. Pues, ahí tuve oportunidad de empezar de nuevo, pues.
1: Eres nueva vida.

0: Seguimos conversando con doña Esther y don Germán, un matrimonio con una profunda experiencia de vida. Antes de la pausa nos compartían sus experiencias con Dios. Don Germán nos contó sobre su lucha con el alcohol y cómo decidió dejarlo todo por su familia. Ahora, doña Esther, ¿cómo vio usted ese cambio en él?
1: Un cambio total. Bueno, es que directamente él así que llegara a hacer escándalo a la casa, nunca lo hizo. No, que él siempre llegaba tranquilo, se iba a acostar y ahí. Pero a mí lo que me preocupaba eran mis hijos, que vieran ese ejemplo que no era bueno, ¿verdad? Porque yo en mi casa no lo había tenido. Entonces, uno siempre tiene aquella cosita de que el temor de Dios.
0: En este momento, ¿qué mensaje le daría a esas mujeres que luchan con un esposo alcohólico y sienten que no pueden seguir adelante? ¿Cómo pueden encontrar esperanza en medio de la lucha?
1: Que uno como esposa tiene que dar el ejemplo primero y saber enfrentar el problema que uno tiene con palabras buenas y no hacer de tratar mal a la persona que uno ama, ¿verdad? Entonces eso es el resultado que hasta aquí nos ha dado, ¿eh? Que siempre hemos hablado.
0: Tengo entendido que llevan casi 60 años de matrimonio. ¿Qué factores o qué ingredientes han sido clave para que su relación se mantenga tan sólida y duradera? ¿Qué ha sido lo más importante para ustedes?
1: Mucha comunicación, ponernos de acuerdo en lo que hacemos. Desde que nos casamos siempre todo lo hemos hecho juntos para que caminemos juntos.
2: Sí, uno de los ingredientes, hermano, que muchos toman su matrimonio de forma personal, ¿verdad? Que nos casamos y sigamos la vida. Pero hacía falta lo importante, hermano, invitar al Señor a la vida de nosotros, que Él nos dirigiera. Eso fue lo que hicimos. Ya no eran los dos, sino que eran los tres, porque el Señor siempre apoyó nuestro matrimonio. Cuando uno hace lo que uno quiere, uno está contraviniendo la ley del Señor, ¿verdad? Pero cuando uno se pone a disposición de Él, pues el Señor lo va guiando. Incluso la palabra del Señor, muchos dicen que no hay escuela de matrimonios, y sí lo hay. Quiero decirles que los que escuchan este programa, pues el mayor ejemplo que tenemos que tener es escudriñar la palabra del Señor, porque ahí hay consejos para todos. Muchos dicen que nadie, el Señor sí, por medio de su palabra.

0: ¿qué mensaje le enviarían a aquellos matrimonios que están pasando por dificultades o que aún no han invitado a Jesús en su relación?
1: Sí, hermano, el mensaje que yo les daría a los matrimonios que andan tambaleando, digamos, ¿no? Acercarse al Señor, hermano. Él es el único, porque Él fue el que creó el matrimonio, ¿sí? En el libro de Génesis se menciona que Él fue quien le dio a su ayuda idónea a Adán, ¿verdad? Y salió Eva. Y así es como también nos pasa a nosotros, hermanos, que el Señor nos da la oportunidad de escoger nuestra pareja. Porque si Él no la escoge, capaz que no hubiera dilatado 63 años.
0: Doña Esther, ¿qué mensaje final le dejaría a nuestros oyentes?
2: Especialmente lo primero que debemos de hacer es ponernos en oración, ¿verdad? Para que el Señor nos guíe, porque Él es la única guía que tenemos y para poder solucionar los problemas que tenemos que hacer, para poder seguir con la pareja y criar a los hijos en un buen camino, que es lo principal, porque el ejemplo que les tenemos que dar, ¿verdad?
0: Les agradezco mucho por habernos acompañado hoy y compartir su historia tan motivadora aquí en Encuentro. Que Dios los siga bendiciendo.
1: Muchas gracias, hermano Heriberto. También nos estamos muy agradecidos con usted. Y esperamos que este programa Encuentro dure para siempre, porque también ese programa tuvo mucho que ver con la forma de actuar, sea para muchos años este programa.
2: Gracias, hermano Heriberto, por esta oportunidad que nos da de dar nuestro testimonio y que el Señor lo siga guiando.

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2: En Dinámica son las 8:22.

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2: En Dinámica son las 8:59.
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4: El tema va a ser la oración o la vida de oración. ¿Por qué? ¿Por qué tenemos que hablar de la oración? Vamos a explicar eso. Las Escrituras nos alertan acerca de la crisis por no saber orar. Y tenemos que hacernos una pregunta esta noche. ¿Sabemos orar? Bueno, hay mucha gente que cree que sabe orar,

de oración va mucho más allá de pedir cosas. La vida de oración tiene que ser un estilo de vida. El Padre Nuestro, esa oración que nosotros conocemos como el Padre Nuestro, que millones de personas repiten como loros, en 10 segundos se puede repetir eso. El Padre Nuestro, el diseño del Padre Nuestro, de acuerdo a la mentalidad de Jesucristo, fue dos cosas: un mapa para orar y un sistema para revisar el corazón. Eso es lo que es el Padre Nuestro. Por eso no tiene sentido repetirlo en 10 segundos, porque ese no fue el diseño. El sentido del Padre Nuestro es orar con Él en cada uno de los 10 elementos que contiene el Padre Nuestro, que lo vamos a ver en estos días. Vamos a aprender también cómo desarrollar una vida de oración. Vamos a ver cuáles son los beneficios de tener una vida de oración. Vamos a ver también cuáles son los peligros de no tener una vida de oración. Porque si no tenemos una vida de oración, es porque tenemos otra vida. ¿Por qué? Porque el diseño del corazón humano es que esté ocupado. Y el corazón humano lo ocupa Dios o Satanás. Pero alguien lo ocupa. Porque tenemos un espíritu, somos espirituales, y de acuerdo a nuestra decisión y a nuestra conducta, o nos llena el Señor o nos llena el mundo. Yo tengo un documento que se llama 1000 ovejas hablan de la oración. Y son las preguntas que la gente me ha hecho en la cantidad de seminarios que he enseñado acerca de la oración en diferentes lugares. La gente hace preguntas muy, muy interesantes. Si usted tiene duda, tiene preguntas, o algo que yo expliqué, no lo expliqué lo suficiente, o usted no lo entendió, usted lo puede preguntar allí. Y número 13, prepararnos para que entendamos que hay una conspiración universal contra la oración. Por lo tanto, no es suficiente ningún taller ni ningún seminario. Yo quiero que ustedes entiendan que lo que vamos a aprender aquí estos 3 días, usted va a decir, lo aprendo y ya, no tengo más nada que aprender. No. Como hay una conspiración universal contra la oración, y eso lo vamos a explicar, qué es lo que eso significa, entonces el problema de la oración es un día a la vez. Todos los días tenemos que aprender a venir a la presencia del Señor en oración. Bien. ¿Por qué estamos hablando de oración? ¿Es que acaso la gente no sabe orar? Bueno, miren, después de los nombres de Dios, Jehová, Cristo, el Señor, la palabra oración es la palabra más conocida por la cristiandad, inclusive por sectores religiosos que no son de la cristiandad. Usted dice oración y ya la gente se ubica. ¿Qué es oración? Algo bueno. Nunca la oración va a significar algo malo. Todo el mundo le encanta la palabra oración, lo cual no significa que a todo el mundo le gusta la oración. Nos gusta la palabrita oración porque la palabrita oración en la mente de millones de personas es una especie de palanca, ¿verdad? La palanca de Arquímedes, que mueve todo. Y bueno, cuando estamos tristes, oramos, cuando tenemos hambre y no tenemos comida, oramos, cuando estamos enfermos, oramos, cuando tenemos empleo, oramos. Todo el mundo busca eso y no hay ni siquiera que ser cristiano para eso. Los impíos buscan que nosotros los ayudemos en oración y se nos acercan, ¿verdad? Mire, hermano, usted que está cerca de Dios, por favor. Y le cuentan a uno, ¿verdad? ¿Y qué hace usted? Ora. ¿Y el Señor qué hace? ¿Qué hace el Señor? Los bendice. Entonces a todo el mundo le gusta. De manera que ese criterio de oración como palanca, de oración como algo milagroso, es un criterio que preside la mente de la humanidad. Sin embargo, al estudiar

0: la vida del cristianismo y la vida de los cristianos, percibimos una carencia profunda de esta categoría divina de la oración. El concepto simplista que tenemos cuando hablamos de oración es que es hablar con Dios. Y como establecimos eso por repitencia, entonces eso es muy reducido. Y hemos reducido la oración a eso. Por eso vamos a adentrarnos en las Sagradas Escrituras para captar todo lo que Dios ha querido decirnos, porque en las Escrituras, por supuesto, es donde, de donde vamos a partir, ¿verdad? Y el pasaje clásico y básico que vamos a usar es el Evangelio de Lucas capítulo 11, el versículo 1 nada más. Lucas 11, 1. Aconteció que estaba Jesús orando en un lugar y cuando terminó uno de sus discípulos le dijo, Señor, enséñanos a orar. Y ahí viene toda la teología de la oración. Toda la teología de la oración nace allí. En un pasaje que nosotros leemos distraídamente, que no lo sabemos de memoria, que lo hemos leído durante muchos años, que parece que no contiene en sí mismo una teología, porque es una narración. Lo que nos está diciendo allí, que Cristo estaba orando en un lugar un día cualquiera, y cuando terminó, uno de sus discípulos le dijo, enséñanos a orar. Si recomponemos lo que está diciendo allí, es muy sencillo, pero tiene unos elementos profundos. Lo primero que nos llama la atención es que Cristo estaba orando en un lugar. Obviamente no se refiere a un momento en que el Señor estaba orando para comer, o estaba orando por algún enfermo, o estaba orando para liberar a algún endemoniado, o estaba intercediendo para resolver el problema de alguien. Lo que el pasaje nos dice es que Cristo estaba orando de manera solitaria, de manera devocional. Y ahí entendemos, entonces comenzamos a comprender las formas que tenemos de orar, las motivaciones, lo que nos mueve a orar. ¿Qué nos mueve a orar? ¿Nos mueven las angustias, las pruebas, las tribulaciones, los problemas? ¿O nos mueve ser llenos de la presencia de Dios? ¿Nos mueve acercarnos a la presencia de Dios para tener un encuentro íntimo y personal que transforme nuestra vida? ¿Nos mueve eso? Bueno, la realidad es que la mayor parte de las veces no nos mueve eso, porque estamos acostumbrados a acercarnos al Señor a pedir. Pero no estamos acostumbrados a acercarnos al Señor a darnos, a entregarnos. Solemos leer la Biblia más como un libro que como la palabra de Dios. El peso de la religiosidad tradicional a veces se convierte en un problema que nos dificulta percibir la belleza y la profundidad de la revelación divina. Hay diferencia entre una lectura que informa y una lectura que edifica. Estamos acostumbrados a leer la Biblia para recibir información. Pero leer la Biblia para ser edificado por el Espíritu Santo es otra historia. Y eso requiere de otra disposición de la mente. La mayor parte que nosotros venimos, la mayor parte de las veces que nosotros oramos o leemos la Biblia es para resolver algo que está pasando. La mayor parte de las veces que nosotros leemos la Biblia es para Satisfacer la conciencia. Me voy al trabajo, voy a leer. Tengo que leer antes de irme para el trabajo. Entonces leo algo rapidito. Rapidito porque estoy apurado. Y lo leo y ya, me quedo tranquilo. A los minutos no me acuerdo de lo que leí, pero lo leí religiosamente. Eso es muy distinto acercarse a la palabra de Dios y decirle: Señor, háblame. Por ejemplo, yo un día estaba leyendo el relato de Pedro cuando entra con Juan a la puerta del templo y hay un paralítico allí pidiendo, ¿verdad? Toda la vida ahí pidiendo. Y entonces él ve a Pedro y a Juan y le pide. Y Pedro le dice: no tengo plata, ni oro. No está diciendo que no ora, sino que no tiene oro. No tengo plata, ni oro. Pero te voy a dar de lo que tengo. Te voy a cambiar la vida. Te voy a devolver la dignidad. Vas a volver a caminar. Vas a mirar a la gente de frente. Más nunca vas a tener que mendigar. Eso es lo que le está diciendo Pedro. Pero el hombre está ahí paralítico. Y Pedro le está diciendo con absoluta seguridad todo lo que va a ocurrir. Yo tengo años leyendo eso. Pero ese día dije: Dios mío, yo no hago eso. Yo nunca he hecho eso. Porque una cosa es prometer y otra cosa es cumplir. Pero cuando Pedro estaba diciendo eso, él estaba absolutamente seguro de lo que iba a pasar. Pedro no venía hablando en lengua, ni cantando, ni brincando. Él venía entrando a la iglesia, al templo. Y se encuentra con ese hombre y suelta esa palabra. Entonces eso me hizo un reto. Y Pedro lo agarra y lo levanta. Y el hombre salió caminando. Ah. No son esas oraciones que nosotros hacemos y le decimos a la gente: bueno, el Señor obra por caminos misteriosos y Él va haciendo la obra poco a poco. Los misteriosos somos nosotros. Hay diferencia entre una lectura que informa y una que edifica. Un acercamiento devocional denso y cuidadoso de este pasaje, Lucas 11, nos advierte una diversidad de detalles que lo más importante es su valor sustantivo. Jesucristo está orando y se le acerca a uno de los discípulos. No sabemos exactamente si se refiere al grupo de los 12, que después ellos llamó apóstoles, o se refiere a los discípulos en general, porque se les llamaba así a los creyentes. No lo sabemos, el pasaje no permite entender eso. Porque la palabra discípulo en el Nuevo Testamento significa seguidores. No se usaba la palabra cristiano en esa época, ni hermano. De manera que esta persona que se le acerca a Jesús está representando a un grupo. No sabemos de cuántos son. Pueden ser los 12 o pueden ser muchos más. Pero no importa. Lo importante es que representa a un grupo de personas que lo mandan a pedirle al Señor una información. Porque se han dado cuenta que Jesús ora en privado, por supuesto. Y a ellos les llama la atención, no sabemos por qué. Pero cuando se le acercan al Señor y cuando Él termina de orar, ellos le dicen: Señor, enséñanos a orar. Obviamente hay que establecer con claridad qué es lo que la gente pregunta. ¿Cuál es la carencia que ellos tienen? ¿Qué es lo que ignoran de la oración? ¿Por qué tenemos que hacer esas preguntas? Bueno, porque uno tiene que tomar en cuenta quién es el que hace la pregunta. El que pregunta para saber, obviamente debe ignorar lo que pregunta. A menos que esté haciendo la pregunta con otra intención. Pero si uno pregunta de buena fe, uno pregunta porque no sabe. El problema es que estas personas representadas por el individuo que va a preguntarle a Jesús, porque él dice, uno de sus discípulos le dijo, enséñanos, no dijo enséñame. Es el representante de un grupo de personas que han estado observando que Jesucristo tiene una vida de oración y que ellos no están acostumbrados a eso y que nunca han visto eso. Y por lo tanto le dicen al Señor, enséñanos. ¿Pero quiénes son ellos? ¿Son musulmanes? ¿Son católicos? ¿Son evangélicos? ¿Qué son? Son judíos. Todos son judíos. Pero le dicen al Señor que los enseñe a orar. Y los judíos no saben orar. ¿Se da cuenta? Ese es el problema. La lógica era que Cristo le dijera, bueno, y ustedes no son judíos. ¿Cómo que no saben orar? Ustedes no son hijos de Abraham. Ustedes no son el pueblo de la ley. Ustedes no son el pueblo de Dios. Ustedes no son el pueblo escogido. Ustedes se olvidaron de Abraham, se olvidaron de Moisés. Se olvidaron de los grandes capítulos de la oración que hay en el Antiguo Testamento. ¿Cómo que los enseñó a orar? Enséñanos a orar. Lo que están diciendo es, Señor, enséñanos a orar, porque es que lo que nosotros sabemos de la oración no nos funciona. Dos milenios de información. Y le dicen al Señor que esa información de dos milenios no le funciona. ¿Y qué sabían durante dos milenios? ¿Qué había hecho Israel, el pueblo de Israel, orando? Bueno, la oración tenía una forma. Y subrayan esta palabra. La oración tenía una forma. Porque las cosas que nosotros hacemos religiosamente tienen una forma. Una forma cultural y religiosa. Oramos, cantamos, tomamos la cena del Señor, presentamos a los niños, hacemos ceremonias matrimoniales. Todas esas son formas. Y en diferentes iglesias ustedes ven la forma y son distintas, formas. Ellos ven al Señor orando y le dicen, enséñanos a orar. Pero ellos saben, porque se lo han enseñado así durante siglos, que cuando oran ellos tienen que mirar a Jerusalén. ¿Quién les enseñó eso? La sociedad judía. La sociedad judía se inventó que para orar había que mirar hacia Jerusalén. Y eso está muy bonito, eso es muy romántico, eso es muy espiritual, pero eso no tiene nada que ver con la oración. Y la Biblia recoge esa información y nos dice, por ejemplo, que Daniel hacía eso, porque los judíos hacían eso. Que la Biblia recoja la información no significa que la Biblia está diciendo que teológicamente eso es correcto o no. Eso es otra historia. La Biblia recoge una información y nos las da. Los judíos tienen años haciendo eso. ¿Por qué hacia Jerusalén? Bueno, porque Jerusalén es la capital de Israel. Es donde está el templo. Todo eso es muy espiritual, eso es muy bonito. Pero eso no tiene nada que ver con la esencia de la oración. ¿Con la esencia de la oración? No. Los judíos también oran, tienen una forma corporal para orar. Y eso para la gente es muy importante. Y la gente pregunta eso. Yo tengo que orar de rodillas. Pastores, ¿qué tengo que orar de rodillas? Porque para la gente significa muy mucho la forma de orar. La forma corporal de orar. Los judíos se acostumbraron a orar de pie y con la mano levantada. Algunas veces se postraban, muy pocas veces se arrodillaban. ¿Cuántas veces al día oraban los judíos? 3 veces. ¿Por qué? Bueno, porque eso se lo enseñó su tradición. Ajá, y si alguien dice, no, yo creo que hay que orar 4. No, 3. ¿Por qué? Bueno, porque son 3. ¿Y quién inventó eso? Nosotros. ¿Y qué opina Dios si lo hacemos 4 o 2? Nada. Usted puede orar las veces que quiera. Dios no se mete en eso. Quienes se meten en la forma y en las normas y en las medidas somos nosotros. Y entonces las repetimos durante semanas, meses, años y siglos y después creemos que eso es una doctrina. No confundir la tradición con doctrina, ojo. ¿Dónde oraban los judíos? En el templo. Y cuando se acababa el templo, en la época cristiana, bueno, oraban en la sinagoga. ¿Y cómo eran esas oraciones? ¿Cuál era el modelo de oración que ellos tenían? En la Biblia, en el Antiguo Testamento no aparece un modelo de oración. Digo esto primero, no aparece eso en el Nuevo Testamento. Eran oraciones muy largas, eran oraciones que se las memorizaban, eran oraciones que tenían que ver con circunstancias particulares de la vida, la oración de esto, la oración del otro, la oración de la esperanza, la oración del dolor, la oración para pedir, la oración para rogar, se las sabían de memoria. Sin embargo, le dicen a Jesucristo que no saben orar. ¿Se da cuenta? Cuando eso ocurre, hermanos queridos, nos estamos dando cuenta que los discípulos de Jesús, siglo 1, le están diciendo a Jesús, tenemos una crisis porque tenemos una estructura espiritual, religiosa, tradicional, que no funciona, y nos dimos cuenta que no funciona cuando te vimos orando a ti. O sea, hay algo que ellos vieron en la oración de Jesucristo y en el lugar que tenía la oración en la vida de Jesucristo que ellos no lo tenían, que nadie se los había enseñado, y le dijeron al Señor, enséñanos a orar. ¿Se dan cuenta? El relato de Lucas es un relato repentino, abrupto. Porque Jesús estaba orando en un lugar. Lo cual no sorprendía a nadie, porque eso para el Señor era habitual. No lo interrumpen. Dejan que termina. Y le piden que los enseñe a orar. Y el Señor tiene una respuesta. Esa respuesta de Jesucristo es el aporte más importante a la teología de la oración que encontramos en las Sagradas Escrituras. La petición fue llana y directa. Enséñanos a orar. Enséñanos a orar, Señor, porque lo que tenemos no nos funciona.
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0: ¿Sabemos orar nosotros hoy? ¿Estamos seguros de que sabemos orar? Tengo muchos años trabajando este tema. He hablado con muchísimas personas en muchos países, en muchos lugares. He dado muchísimos talleres de oración. Y tengo que decir que la ignorancia más grande que hay en la iglesia es acerca de la oración. Me duele decir eso, pero tengo que decirlo. Tengo que decir que me he encontrado y que en la iglesia hay gente muy culta, con mucha teología, con mucha formación. Pero cuando la vida se derrama, cuando el carácter tiene que salir, uno ve algo que no cuadra. Y uno pregunta, ¿qué pasó aquí? Lo que pasó es que hay una información. pero la información no se traspasa a la vida. Entonces hay algo que está faltando. Y lo que falta es devoción. Porque la información la puede adquirir cualquiera. Y la puede repetir. Y no crea usted que porque una persona predique bonito o haga cosas muy elegantes, muy... Esa persona es lo que dice. Uno de los grandes retos que tiene la iglesia y el individuo cristiano, uno de los grandes retos que tiene, es acortar la distancia que hay entre las palabras y la conducta. Por eso no se impresione con las palabras. Oiga las palabras. Ay, qué bonito habla. Sí, está bien, habla bonito. ¿Vive bonito? Ah, eso es otro cantar. ¿Y por qué el conocimiento no nos transforma? Porque el conocimiento no transforma a la gente. Lo que transforma a la gente es la oración. Y la oración tiene demasiados enemigos. ¿Qué lugar ocupa la oración en la vida de la gente de la iglesia? ¿Qué lugar ocupa la oración? Me llama la atención que cuando la gente habla de oración, habla de intercesión, habla de esto, vamos a orar por esto, vamos a orar por el otro. Es decir, casi todas las veces que la categoría oración aparece en el vocabulario de la iglesia, tiene que ver con que estamos buscando conseguir algo particular. Pero casi nunca eso particular tiene que ver con mi relación íntima con Dios. Y eso me produce a mí una angustia. Porque la oración resuelve fundamentalmente eso, primero que todo lo demás. ¿Por qué? Porque la oración es mucho más allá de venir a la presencia del Señor con una lista. No podemos quedarnos allí. Y tenemos que superar eso. Ustedes han venido aquí hoy y van a venir mañana y pasado mañana y vamos a decir muchas cosas bonitas e interesantes de la oración y no creamos que el viernes cuando terminemos nos vamos a graduar de doctores en oración. No. Van a tener mucho más conocimiento. Pero ¿saben qué? Eso hay que ponerlo en la práctica todos los días. ¿Y saben qué? Eso no es nada fácil. ¿Y saben por qué no es fácil? Porque hay una conspiración universal contra la oración. Y usted lo ha probado. Usted se pone a cantar y nadie se molesta por eso. Usted se pone a ver una película y nadie lo interrumpe. Póngase a orar para que vea. Póngase a orar, agarre 5 minutos, 10 minutos y póngase a orar y usted va a ver lo que pasa. Usted, ¿verdad que sí? Interrupciones. ¿Por qué el sistema, este sistema del mundo, por qué este sistema no me interrumpe cuando yo estoy viendo televisión? Pero me interrumpe cuando estoy orando. ¿Quiénes son los que me interrumpen? ¿Quién dirige esa orquesta? ¿Por qué me interrumpe? ¿Por qué nos interrumpe? Porque el enemigo de la oración, que es Satanás, sabe por experiencia que los hombres y las mujeres que tienen una vida de oración son peligrosos para él. Porque amenazan su reino. No solamente porque lleguen a ser grandes líderes y grandes predicadores, sino porque se convierten en hombres y mujeres que pueden vencer la tentación. Y Satanás no quiere que usted vence la tentación. Por eso cuando usted dedica tiempo a la oración, el enemigo se levanta. Y usted tiene que vivir con eso. Esa guerra contra la oración no se acaba porque usted ore, ¿oyó? Esa guerra contra la oración va a existir, ore o no ore. Porque mientras estemos en este mundo, Satanás va a trabajar 24/7 para que usted no ore. 2000 años después del encuentro del maestro con sus seguidores, todavía persiste un desconocimiento infantil acerca de la oración. Sabemos intuitivamente que la oración es algo bueno. Orar es algo que tiene excelente reputación. Sin embargo, nos enfrentamos con la conspiración que convierte la práctica de la oración en algo difícil. Le dije una vez a un gran hombre de Dios, estaba en su oficina en Kansas, Mike Bickle, uno de los más grandes hombres de oración vivos que hay en el mundo, y estuve en la casa de oración y estuvimos conversando unos minutos y yo le dije: pastor, hay una conspiración universal contra la oración. Y él me dijo: ¿cómo? Explícame eso, me dijo. Y estuvimos conversando. Sí, por eso es difícil. No va a ser fácil nunca. A menos que usted pase, escuche bien lo que le voy a decir, que usted pase del deber al placer. Pero para pasar del deber al placer en la oración, hay que tener mucha disciplina. Ahora, cuando usted pasa del deber al placer, usted va a ser transformado. Usted se va a mirar y no se va a reconocer. Yo quiero retarlo en esta noche y en estos 3 días para que usted entre en una dimensión nueva de la vida espiritual. Yo no estoy declarando nada. Yo no declaro nada. Yo no estoy diciendo que va a ser así. Yo le estoy diciendo a ustedes que debe ser así. Pero no los estoy engañando. No les voy a decir: usted empieza hoy a orar y va a entrar en el reino de los cielos y mañana usted... No, no. Ojalá fuera así. Lo que estoy haciendo es invitarlo a entrar en una guerra. Ahora, el que está al lado suyo en la guerra es Dios. Del otro lado está Satanás. Y repito, aunque está derrotado, tiene poder para hacernos la vida difícil. Y como es mala gente, como es malo, como vino a matar, a hurtar y a destruir, y ni siquiera se puede arrepentir, porque además de eso está juzgado ya, entonces tiene mucha rabia. Él no se asusta con los teólogos. A Satanás usted no le impresiona con hebreo y griego y arameo. Usted le dice eso al diablo y el diablo le saca la lengua. Pero ve una mujer orando y dice: ay, Dios mío. Lo ve a usted orando de rodillas en su casa. Lo ve usted separando unos minutos para venir en la presencia de Dios. Y ahí sí es verdad que se le complica la vida. ¿Por qué? Porque la oración es un encuentro con Dios. Y en ese encuentro con Dios algo tiene que pasar. Porque siempre que el hombre se encuentra con Dios ocurre algo. Porque siempre que nos encontramos con Dios, nos llenamos de Dios, aunque no querramos. Usted ha sentido muchas veces lo que significa eso. No está buscando al Señor, pero un día tiene una angustia y se mete con el Señor. Y usted sabe lo que pasa, ¿verdad? Siente paz. Siente la presencia de Dios. La palabra se le revela. Viene alguien y le da una palabra y dice: wow, ¿de dónde sacaron esto? Eso vino de la oración. Hermanos, yo he vivido eso muchas veces. He vivido momentos difíciles en mi vida, muy difíciles. Estoy en esto desde que tenía 14 años. He vivido momentos de mi vida muy difíciles. Y en todos esos momentos difíciles, el Señor ha enviado a alguien. Y le ha revelado mi problema. Un problema que no lo sabía nadie, sino yo nada más. Y el Señor se lo reveló a esa persona para demostrarme: quiero que sepas que estoy contigo. Si te acercas a la presencia de Dios, nunca vas a salir vacío de la presencia de Dios. No importa que sientas que estás vacío. La transformación que se produce en la oración no tiene que ver con las emociones. Las emociones son accidentes del alma. Sientes paz, sientes alegría, sientes angustia, sientes sosiego, sientes rabia. Todo eso son emociones. Pero las emociones pasan, pero Dios no pasa. Esa fue la crisis de Habacuc. Señor, aunque el mundo se acabe, aunque no haya vacas en los corrales, aunque el ganado no exista, aunque no haya comida, aunque no haya lluvia, yo confiaré en el Señor. No permitas convertirte en esclavo de las emociones. Es posible que alguien te pregunte: hermano, ¿qué siente usted? Yo no siento nada. Ah, está bien, pero Dios está ahí. Porque Dios está allí cuando tú no sientes. Y cuando sientes. Y cuando crees que sientes. Y cuando crees que no sientes, Dios está siempre. En el mundo tendréis aflicciones. Ese es el carácter honesto de Dios. En el mundo tendréis aflicciones. Pero confíen. Todas las aflicciones que vengan, yo he vencido al mundo. Pero lo que permite sentir eso y llenarse de bendición y de satisfacción no es manejarlo a nivel del intelecto, sino es manejarlo a nivel de la presencia de Dios en intimidad. Es cuando tú le dices al Señor: Señor, estoy aquí. Aquí estoy, Señor. Señor, tengo rabia. ¿Usted le ha dicho alguna vez al Señor que tiene rabia? Dígaselo. Si tiene rabia, dígaselo. Tengo angustia, Señor. No siento tu presencia. Asaz le dijo: ¿sabes qué, Señor? Tengo envidia. Tengo envidia de los ricos que andan por ahí barrigones llenos de plata. Son impíos. Y mira cómo están llenos de dinero y cómo se satisfacen y cómo su lengua pasea la tierra. Y yo que te sirvo, mírame. Tengo envidia. Pero él no fue a decirle al Señor: gloria a Dios, aleluya. Cristo vive y a su nombre gloria. No, tengo envidia. Hay una categoría del mundo que me molesta, Señor. Tengo envidia porque no comprendo lo que está pasando a mi alrededor. Esa es la oración de un hombre angustiado por lo que ve. No es un ángel quien está orando, es un hombre de carne y hueso que siente, que sufre, que se angustia, que se preocupa. Y en ese proceso de angustia, él se atreve a decirle a Dios: en vano he limpiado mi corazón. Salmo 73. En vano he limpiado mi corazón. Porque tú eres bueno con Israel, para con los limpios de corazón. Y él cree que como Israel es el pueblo de Dios, Dios tiene que ser bueno con Israel, pero no tiene que ser bueno con más nadie. Como si nosotros tenemos derecho a decirle a Dios con quién él tiene que ser bueno. Qué manía, ¿verdad? Dios es bueno con Israel. Está bien, eso está maravilloso. Pero él puede ser bueno con cualquiera. Porque él es soberano y él es Dios. En vano he limpiado mi corazón. O sea, lo que está diciendo Asaf, mi fe tiene que ser utilitaria. Si yo te sirvo, yo tengo que ver el resultado. Bueno, hermanos queridos, el hombre más santo de la historia terminó colgando en una cruz. Y un hombre colgando en una cruz, abandonado por sus amigos, no es el paradigma de un éxito. Así que tenemos que tener cuidado con eso. Ah, el Evangelio no nos garantiza que nos va a ir bien siempre en todo. El Evangelio nos garantiza que aunque hayan angustias, Él está. Lo que te garantiza el Evangelio y Dios es que Él está. Y Él dice, Asaf, en vano he limpiado mi corazón, y escuchen la frase, hasta que entrando en el santuario de Dios comprendí el fin de ellos. ¿Se da cuenta? No fue un análisis teológico lo que lo convenció. Lo que lo convenció fue el altar. Aleluya. Lo que lo convenció fue llorar. Lo que lo convenció fue acercarse a la presencia del Señor con un corazón lleno de angustia, de incomprensiones. ¿Por qué no se resuelve, Señor, lo que... ¿Por qué? ¿Se imaginan a Pablo? Quítame este aguijón, Señor, por favor, ya no aguanto esto. No puedo con este aguijón, Señor. ¿Cómo es posible que un hombre que subió al tercer cielo tenga un aguijón que lo moleste? Pablo fue el único hombre en la historia de la humanidad que estuvo en el tercer cielo. Recibió revelaciones que nadie recibió. Y usted se da cuenta que la teología de Pablo viene del cielo, porque hay pasajes de Pablo que no se encuentran en ningún lugar de las Escrituras. Y los recibió en el tercer cielo. Pero ahora hay un bendito aguijón que lo molesta. Y uno diría, pero bueno, ¿y ese no fue el que subió al tercer cielo? ¿Y por qué? Pues bueno, por eso, porque subió al tercer cielo. Porque recibió cosas inefables que no les ha dado al hombre conocer, pero él las conoció. Y en condiciones normales, eso puede hacer a una persona arrogante. Cuando ores, no seas como los hipócritas. ¿A quién se refería el Señor? ¿Sabe a quién se refería? A los reverendos hipócritas. Los hipócritas de los cuales habla Cristo aquí eran reverendos. Eran fariseos, eran líderes, eran los teóricos de la palabra. Eran los pastores de la nación. Era una clase sacerdotal que había visto a Jesucristo pasar por frente de sus narices y no se dieron cuenta que era el Hijo de Dios. ¡Qué crisis espiritual tan profunda tiene que vivir un hombre que ve a Jesús y no se da cuenta que es Dios! Nace en Belén, vive una vida, hace milagros, calma la tempestad, levanta a los muertos, le da esperanza a la gente, dice que es el Hijo de Dios, viene anunciando su muerte. Más de 3 años oyéndolo, los profetas lo habían anunciado y estos hombres no entendieron eso. Y ahora el Señor está hablando con sus discípulos y le dice, ellos son hipócritas. No sean como los hipócritas. Porque ellos se paran en las sinagogas y en las esquinas de las calles para, o sea, su motivación es que los vean. Llévate esta pregunta en el corazón. Cada vez que hagas algo, revisa tu motivación. ¿Por qué estoy dando esta ayuda? ¿Das una ayuda pero te tomas un selfie? ¿Le dices a la gente cuán bueno tú eres? ¿Qué es lo que te motiva a hacer las cosas espirituales? Oigan lo que dijo Cristo. Oran para ser vistos de los hombres. Oran porque están comprando de una manera miserable un concepto religioso de la gente. Oran porque quieren ser admirados por la gente. Y si quieren ser admirados por la gente y oran por eso, ya eso no es oración. Lo triste es que fueron los que no recibieron a Jesús. Llenos de información y de teología, llenos de tradición, llenos de forma. Pero el Hijo de Dios pasó por el lado de ellos. Estuvo 3 años y medio con ellos ministrando y no se dieron cuenta que era nada más y nada menos que el Hijo de Dios. Pero oraban. Hacían unas oraciones para que la gente los viera. Y lo que Cristo dice, oigan, ¿quieren aprender a orar? Olvídense de la forma, que si de rodilla, que si paraba, eso es otra historia. Pero cuiden el corazón. Eso sí es importante. Cuando comiences a tener una vida de oración, escucha bien lo que te voy a decir. Cuando comiences a tener una vida de oración, te vas a transformar. ¿Y sabes qué? La gente se va a dar cuenta de que te vas a transformar. ¿Y sabes qué? La gente se te va a acercar. Porque cuando tienes una vida de oración, te llenas de Dios y la gente se da cuenta de eso, aunque tú no lo digas. Y es muy bueno que te busque la gente y es muy bueno que te llenes de Dios, pero ten cuidado con lo que haces con eso. No vendas una imagen de espiritualidad ante la gente. No tienes que estarle diciendo a la gente, yo me levanto a las 3 de la mañana todos los días y oro hasta las 3 de la tarde. A la gente no le interesa eso. No vendas el concepto de espiritualidad que se supone que tú tienes. A la gente no le interesa eso. A la gente le interesa que vengan a buscarte y tú tengas una palabra de Dios. Aleluya. Tienes una palabra de Dios. ¿Por qué? Porque tienes a Dios. Porque te acercas a Dios. Porque tienes una vida de oración. Y cuando tienes una vida de oración, tienes una vida de revelación. De revelación de la palabra de Dios. De revelación del carácter de Dios. De revelación del carácter de Satanás. De revelación de tu propio carácter. Todo eso funciona en la oración. Y eso no se consigue de un día para otro. Eso es un proceso. Lo que Cristo está diciendo aquí. Y cierro. Cuando ores, no seas como los hipócritas, porque ellos aman orar en pie en la sinagoga, en las esquinas de las calles, para ser vistos de los hombres.

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1: La palabra de Dios contiene luz para dirigirte, alimento para sustentarte, consuelo para alegrarte. Su objetivo, Cristo. Su intención, nuestro bien. Y su propósito, la gloria de Dios.
0: Jeremías 20:13. Canten salmos al Señor. Cántenle alabanzas.

0: en Dinámica 10, con 2 minutos.
1: Señor, tu palabra dice que si tu pueblo que lleva tu nombre se humilla y ora, te busca y abandona sus malos caminos, tú nos escucharás desde los cielos, perdonarás nuestros pecados y restaurarás nuestra tierra. Por lo que en esta hora invocamos tu nombre y juntos delante de ti oramos. Amado Dios, levantamos ante ti un clamor por nuestra ciudad y por nuestra nación, pidiéndote perdón por toda mistura de costumbres, tradiciones, ritos y creencias ajenas a tu verdad, que desde los primeros pobladores indígenas, blancos y negros esclavos, entronamos a dioses ajenos delante de ti, acarreando contaminación sobre vidas, áreas y territorios. Hemos desobedecido tus leyes y al paso de los tiempos añadido a otros dioses extranjeros a la lista, por lo que igualmente, haciéndoles culto a estos, hemos deshonrado tu nombre, pecando contra ti. Perdónanos, Señor, y derrama de tu espíritu entre nosotros para que nos guíe a toda verdad, y en arrepentimiento y fe nos volvamos todos en obediencia a ti, por medio de Cristo Jesús, único y suficiente Señor y Salvador del mundo. Desatamos tus promesas de redención y avivamiento y cancelamos todo plan de las tinieblas por medio de ídolos y doctrinas falsas. Así que atamos a todo espíritu impostor y a sus jerarquías y los declaramos inoperantes. Se paralizan sus obras y su avanzada y son desmantelados sus planes, asideros y fortalezas, siendo liberadas las almas y los territorios de sus seducciones y engañosas artimañas. En el nombre de Jesús, hecho está.

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1: En Dinámica 10, con 5 minutos.

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¿Cuántos le dan gracias a Dios que su amor es tan grande para cada uno de nosotros? Oh, gracias, Señor. Que se oiga ese aplauso hasta los cielos.

0: te aplaudimos a ti, oh rey.
1: En Dinámica 10 y 44 minutos.

no alumbra, porque no hay luz fuera de tu verdad, porque fuera de tus atrios no hay libertad. Sé que quieres que brille en medio de la oscuridad, pero Señor, que nunca se haga mi voluntad, solo la tuya, y no iré si tú no vas. No me dejaré llevar de ninguna emoción fugaz. En este mundo seguirán las aflicciones, mas en tu casa siempre encuentro paz. Tú que puedes contar a las estrellas y llamas por su nombre a todas ellas, tu casa es mi castillo divino, y es mejor un día en tu casa que mil fuera de ella.

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1: Quizás el Señor no pueda obrar más en cuanto al avivamiento por la falta de unidad de su cuerpo. Un cuerpo dividido es un contrasentido. Una iglesia dividida es una contradicción.
0: Primer libro de Samuel 2:2. Nadie es santo como tú, Señor. Fuera de ti no hay nada más. No hay mejor refugio que tú, Dios nuestro.
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Éxodo 15:2. El Señor es mi fortaleza y mi cántico. El Señor es mi salvación. Él es mi Dios y lo alabaré. Él es el Dios de mi Padre y lo enalteceré.

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0: En Dinámica son las 11 y 37 minutos.
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0: Éxodo 15:2. El Señor es mi fortaleza y mi cántico. El Señor es mi salvación. Él es mi Dios y lo alabaré. Él es el Dios de mi Padre y lo enalteceré.
3: En el reloj profético de Dios, las horas marchan vertiginosamente dando cumplimientos cada vez más relevantes y apuntando hacia el más trascendental evento transformador de la humanidad, la segunda venida de Cristo.

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1: ¿Qué tal, querido amigo o amiga del programa Cruzada con Luis Palau? Mi nombre es Jorge Escopazo y quiero darle la más cordial bienvenida a este nuestro punto de encuentro en la radio que hemos denominado Cruzada con Luis Palau, aquí donde estudiamos juntos diariamente la Biblia, la Palabra de Dios, de la mano como siempre de Luis Palau. Y en este día estaremos comenzando con una nueva serie de mensajes que Luis Palau ha titulado Vistazo en Números, el cuarto libro de la Biblia, y nuestro primer mensaje se titula Bosquejo de Números.
2: Mi estimado amigo oyente, no sé si usted me ha estado acompañando en los últimos días de estudio, pero estamos dando una vuelta de pájaro sobre la Santa Biblia. Yo pensé que lo haríamos con más rapidez, pero resulta que me entusiasmo tanto y me encanta tanto este santo libro que uno se queda a veces más tiempo de lo que debiera en un libro. Hoy llegamos al cuarto libro de la Biblia, se llama el libro de Números. Si usted tiene un ejemplar de la Biblia, sea la traducción que sea, aunque es preferible que sea la Reina Valera traducción revisada del 60. Y estoy utilizando yo la Biblia de Estudio Ampliada, con concordancia, diccionario, índice temático, que publica la editorial Vida, una edición de la Biblia con notas de lo mejor que yo he visto en toda mi vida, para decir la verdad. Uno nunca está de acuerdo 100% con los seres humanos, pero el texto de la Biblia es la Reina Valera del 60 y las notas son absolutamente excelentes. Durante años yo las he usado y las he disfrutado y me han ayudado tremendamente. A lo mejor usted me dice, bueno, Palau, ¿por qué estamos estudiando tanto en el Antiguo Testamento? Al fin de cuentas, ¿no tenía eso que ver con el pueblo de Israel? ¿Qué tiene que ver conmigo? ¿Y cómo lo voy a entender? Bueno, mi amable oyente, de una vez hay que empezar, ¿no le parece? Si no empezamos de una vez, ¿cuándo vamos a empezar? Dios no dejó el Antiguo Testamento para que lo ignoremos. Por cierto, los cristianos vivimos bajo el Nuevo Testamento, el Nuevo Pacto. El viejo ya pasó, pero tiene lecciones profundas para nosotros, porque estas cosas fueron escritas, dice San Pablo, para nuestra enseñanza, nuestra exhortación, para que no caigamos en castigo como el pueblo de Israel cayó por desobedecer la palabra de Dios. Así que hay grandes lecciones y principios que podemos aprender en el libro de Números. Y digo que son lecciones y principios compatibles con el Nuevo Testamento, por supuesto. Hay lecciones primero en cuanto a la moral y la ética, de tremenda importancia. Y si nos quedamos en el libro de Números, usted lo va a disfrutar, pues le va a venir saliva a los labios, como quien ve cocer un regio trozo de carne en el fuego cuando uno está muerto de hambre y uno, bueno, que no aguanta de las ganas de comer. Así será el estudio del libro de Números. Segundo, hay lecciones en cuanto a lo que yo llamo, o los teólogos llaman, el gobierno de Dios. A mí me gusta llamar los caminos de Dios, la manera que Dios trata a su pueblo en el andar diario. Y tercero, hay verdad, la verdad de Dios. Y usted notará que el libro de Números fue citado en el Nuevo Testamento muchas veces por nuestro Señor Jesucristo mismo, por el apóstol Pedro, por el apóstol Judas, no Judas Iscariote, sino el apóstol. En el libro de Hebreos, sobre todo capítulos 3 y 4, se menciona toda una serie de veces. Y en el último libro de Apocalipsis también se toca pasajes relacionados con el libro de Números. De modo que ni usted ni yo tenemos derecho a decir que el libro de los Números no nos inmiscuye y que no nos debe tocar a nosotros. Lo dividen muchos en tres partes geográficas. Yo también lo divido en tres partes, exceptuando que lo hago de otra manera. En lugar de dividirlo en forma geográfica, porque el libro de Números nos explica cómo se movía el pueblo de Dios en tres grandes movimientos cuando estaban en el desierto después de haber desobedecido a Dios y cómo pagaron las consecuencias. Bien, primero le doy la división geográfica, ¿de acuerdo? Mire, capítulos 1 al 10, preparativos para partir del monte de Sinaí. El pueblo de Israel estaba estacionado, como dijera en algunos países, parqueados, frente al monte del Sinaí. Y en los capítulos 1 al 10, Dios les da órdenes, directrices, para partir de allí y marchar a la Tierra Santa. Segunda división geográfica, el peregrinaje en el desierto. desde el capítulo 10 hasta el capítulo 20 y versículo 13. Esa es la división que nos da esta Biblia de estudio ampliada. Y la tercera división es el viaje a la Transjordania, listos para entrar a la tierra prometida, capítulo 20 con versículo 14, hasta el capítulo 36, o sea, hasta el final del libro de Números. Bien, pero yo le quiero dar otra división. Si usted está tomando notas, tome nota de lo siguiente. Primero, capítulos 1 al 10, legislación divina, leyes divinas. ¿Qué clase de leyes? Ya se la digo en un instante. Segunda división, capítulos 11 al 25, el fracaso de la nación. La nación fracasa y dan vuelta 40 años en el desierto por desobedecer el mandato de Dios. Y por último, la división que yo hago del libro de Números, que se la recomiendo, dicho sea de paso, si no, no se la estaría dando. Capítulos 26 al 36, la nueva generación, victoriosa y obediente. Ahora bien, vamos por partes. Estamos hablando del bosquejo general y me quedan solo, ¿qué? 2 minutos, así que corramos. Primero, legislación o las leyes divinas de los capítulos 1 al 10. ¿En qué sentido los está preparando Dios frente al monte de Sinaí para llevarlos a la tierra prometida? Primero, les está dando leyes con respecto a la adoración, parte de lo cual ya vimos en el libro de Levítico y parte en el libro de Éxodo. Segundo, leyes divinas preparándolos para servir y trabajar para la gloria de Dios, conforme al corazón, la mente y los planes de Dios. Tercero, leyes divinas preparándolos para caminar con Dios, o sea, santidad, pureza, cosas que ya hemos visto, pero que Dios recalca vez tras vez porque somos tan duros de aprender estas cosas. Y cuarto, y esto es de suprema importancia, Dios nos da aquí leyes divinas preparándolos para la guerra que iban a confrontar. Y ahí nosotros tenemos una gran lección, pero ya la analizaremos más adelante. En la división segunda, capítulos 11 al 25, el fracaso de la vieja generación, vemos que ellos llegan a Kadesh Barnea, llegan a la propia entrada de la tierra prometida y de repente fracasan. Están a un punto de entrar a las promesas de Dios y de gozar de lo que Dios les había prometido. Pero mis estimados amigos oyentes, al igual que millones y millones de creyentes en Jesucristo, este pueblo, estando al punto de entrar a todo lo hermoso que Dios tiene para nosotros, hicieron un error, ¿para qué lo digamos? Un pecado estupendo y terrible. Desobedecieron a Dios en el momento crucial. Y como consecuencia, la vieja generación, los padres y las madres, mire qué palabra para nosotros los que ya no somos jóvenes, ¿eh? Los padres y las madres se rebelaron contra Dios y Dios dijo, muy bien, ahora van a dar vuelta por el desierto por 40 años. Por desobedecerme, la van a pagar duramente. Y vuestros hijos e hijas, que ustedes dijeron que iban a ser tragados por los enemigos, ellos van a entrar a la tierra prometida, van a disfrutar de la tierra prometida, todos los de menores de 20 años de edad. Por último, en los capítulos 26 al 36, la nueva generación aparece. Y la nueva generación obedeció a Dios, fueron victoriosos, fueron obedientes. Fue en Escocia que oí decir a alguien, en el tiempo antiguo, los padres oraban por sus hijos. En el día de hoy, los hijos tienen que orar por los padres. Y qué tremenda verdad para los que no somos ya jovencitos. Hoy en día parece que la juventud ama más a Dios que los viejos. Tiene más hambre de Dios que los mayores. Busca más la palabra de Dios que los que debiéramos estar guiándolos. ¡Qué golpe duro! Humillémonos, alabemos a Dios por la juventud y animemos a la juventud moderna.
0: Amigos oyentes, muchas gracias por su fina sintonía al programa de este día. Les estaremos esperando muy pronto para el próximo programa Cruzada con Luis Palau. Hasta entonces, recuerden las palabras de nuestro Señor Jesús. Felices los de corazón limpio, pues ellos verán a Dios.

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1: Éxodo 15:2. El Señor es mi fortaleza y mi cántico. El Señor es mi salvación. Él es mi Dios y lo alabaré. Él es el Dios de mi Padre y lo enalteceré.

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Segundo libro de Samuel 7:22. Cuán grande eres, Señor y Dios, no hay nadie como tú. Tal y como lo hemos sabido, no hay más Dios que tú.

Señor, después de haberte alabado, queremos entrar a tu lugar santísimo. Queremos contemplar tu rostro, Señor, habitar en tu presencia. Purifícanos, Señor. Límpianos. Renuévanos.

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2: Los años de mi infancia los vivo en distintos lugares de Buenos Aires. Cuando tengo 5 años, nos mudamos a Bernal, un lugar apropiado para vivir en paz, lejos del ruido de la capital. Hay muy pocas casas, la mayoría de ellas adornadas con jardines donde los chicos corretean cazando mariposas o detrás de una pelota de trapo rellena de papel y forrada en una media de mujer. Las mañanas son todas iguales. El olor a café con leche me despierta muy temprano. Mi padre ya se ha ido al trabajo. Al rato se empiezan a escuchar los gritos de los vendedores ambulantes. Cada uno tiene su propio estilo, en especial el que vende leche al pie de la vaca. Es un vasco fornido, de bigotes enormes, que vende leche casa por casa, ordeñando la vaca frente a la mirada complaciente y pícara de los chicos que juegan en la calle. Así relata el artista Jorge Porcel algunas memorias de su infancia en su autobiografía titulada Risas, aplausos y lágrimas. Es realmente cautivadora esa imagen de la vaca del vendedor ambulante. Aquel vasco aprovecha el deseo de su clientela de asegurarse de que la leche que compra es fresca y no adulterada. Eso lo entendemos todos con facilidad, pues a más de medio siglo todavía tememos que la leche que consumimos haya sido adulterada, ya sea mezclada con agua o de otro modo. Si bien a todos nos preocupa la adulteración de la leche, no parece alarmarnos que lo mismo suceda con nuestras relaciones humanas más importantes. Cuidamos de que la leche que tomamos sea fresca, mientras que descuidamos nuestras relaciones al no mantenerlas al día. Así, por simple descuido, se van amargando nuestras relaciones conyugales, familiares y espirituales. No es posible exagerar la importancia que tiene mantener actualizada la relación con nuestro cónyuge, a la vista de todos, sin nada que ocultar. Si no la cultivamos a diario, terminamos anulándola. Lo mismo sucede con nuestros hijos. ¿Los amamos lo bastante como para interesarnos por su mundo? Es decir, por sus amistades y los temas que los apasionan. ¿Les mostramos nuestro aprecio al conversar con ellos, escuchándolos y no sermoneándolos ni regañándolos nada más? ¿Y qué decir de nuestra relación con Dios, nuestro Padre Celestial? Cuanto más fresca y entera, mejor ha de ser, no diluida por los quehaceres de esta vida como tanta leche que se vende por ahí. No nos conformemos, pues, con practicar nuestra relación con Dios apenas durante Semana Santa y Navidad. Mantengámosla al día, ya que es esa relación divina lo que más contribuye a que triunfen nuestras relaciones humanas. La Asociación

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1: Primer libro de Samuel 2:2. Nadie es santo como tú, Señor. Fuera de ti no hay nada más. No hay mejor refugio que tú, Dios nuestro.

0: Todos tenemos días difíciles en donde nos sentimos tristes o cansados. Pero, ¿cuál debe ser nuestra actitud cuando es nuestro cónyuge quien está pasando por un momento que le provoca estrés o ansiedad? Es importante recordar que en el altar aceptamos acompañarle tanto en sus mejores días como en los días más oscuros. Debemos hacerle saber que estaremos a su lado, pase lo que pase. Procuremos escucharle y conectarnos con sus sentimientos. Al menos al principio, nuestro cónyuge solo necesita nuestra comprensión. Procure un ambiente de tranquilidad en casa y reemplace las palabras de crítica por más palabras de afirmación. De esta forma seremos compañeros leales, aún en los momentos difíciles. Le habla Sixto Porras de Enfoque a la Familia.
1: Visite enfoquealafamilia.com.
2: Isaías 25:1. Tú, Señor, eres mi Dios. Yo te exaltaré y alabaré tu nombre, porque has hecho maravillas. Tus consejos siempre han sido verdaderos y firmes.
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4: En Dinámica son las 2:05.

que sus obras son hechas en Dios. Evangelio según San Juan, capítulo 3, versículos 18 al 21.

0: Éxodo 15:2. El Señor es mi fortaleza y mi cántico. El Señor es mi salvación. Él es mi Dios y lo alabaré. Él es el Dios de mi Padre y lo enalteceré.
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Éxodo 15:2. El Señor es mi fortaleza y mi cántico. El Señor es mi salvación. Él es mi Dios y lo alabaré. Él es el Dios de mi Padre y lo enalteceré.

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1: Mis amigos, si ustedes me preguntan acerca de cuál otro problema afecta a nuestro mundo moderno, yo les diría las cosas. Me refiero a las cosas materiales que se compran y que para mucha gente constituyen el todo de la existencia. Allá por la década del 50, en el siglo pasado, un experto en publicidad de los Estados Unidos dijo lo siguiente: el capitalismo está muerto, pero el consumerismo es rey. Y esta frase marcó un cambio en la época. La producción de las fábricas se encaminó hacia las cosas. Los comercios y tiendas se llenaron de cosas. La publicidad se ocupó de anunciar solo cosas. Y la gente comenzó a comprar todas las cosas que se les ofrecían. No importaba si eran cosas útiles o inútiles, lindas o feas, razonables o sin razón, caras o baratas, durables o perecibles. Lo único importante es que fueran cosas, cosas materiales, cosas de adorno, cosas halagadoras, cosas, solo cosas. Cuanto menos alma tenían, mejor. Y el apetito por las cosas recorrió América y Europa, Japón y Puerto Rico, y la sociedad de consumo se largó a consumir cosas, con hambre, con frenesí, con desesperación, con furia, con locura, y las fábricas produjeron más y más cosas, y las tiendas se abarrotaron y se vaciaron también de cosas, y la gente creyó vivir feliz porque tenía más cosas que poner en la casa. El doctor A. J. Heschel, pensador judío, dice en su libro El Sabá y el Hombre Moderno: la vida adquiere un sentido erróneo cuando el control del espacio, la conquista de las cosas del espacio, se convierte en nuestra única preocupación. Por su parte, Jorge Luis Borges, el brillante escritor argentino, se quejaba tiempo atrás de que vivimos inmersos en el despreciable mundo de las cosas materiales. Nuestra única finalidad parece ser adquirir cosas, cosas que se pueden adquirir con dinero. El pensamiento de estos hombres nos debe abrir oídos y ojos. La vida, mi amiga, mi amigo, no se compone solo de cosas materiales. La casa, el automóvil, los muebles, los cuadros, los aparatos electrónicos. La vida, escúchamelo bien, la vida es espíritu, la vida es alma. En la Biblia hebrea, esto es en el Antiguo Testamento que fue escrito en hebreo, no existe equivalente para la palabra cosas. La palabra davar, que posteriormente llegó a designar cosa, puede ser traducida también como habla, palabra, mensaje, información, noticia, demanda, consejo y muchas cosas más que no son precisamente cosas materiales. Jesús dijo: la abundancia de la vida del hombre no consiste en la abundancia de las cosas que

29:11. Tuya es, Señor, la magnificencia y el poder, la gloria, la victoria y el honor, pues tuyas son todas las cosas que están en los cielos y en la tierra. Tuyo es, Señor, el reino. Tú eres excelso sobre todas las cosas.

Segundo libro de Samuel 7:22. Cuán grande eres, Señor y Dios. No hay nadie como tú. Tal y como lo hemos sabido, no hay más Dios que tú.

0: en Dinámica 3, con 29 minutos.
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2: 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Pero, ¿cuál debe ser nuestra actitud cuando es nuestro cónyuge quien está pasando por un momento que le provoca estrés o ansiedad? 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Procuremos escucharle y conectarnos con sus sentimientos. Al menos al principio, nuestro cónyuge solo necesita nuestra comprensión. Procure un ambiente de tranquilidad en casa y reemplace las palabras de crítica por más palabras de afirmación. De esta forma seremos compañeros leales, aún en los momentos difíciles. 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

0: En Dinámica 3, con 45 minutos.
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3: Señor Palau, dice la carta de hoy, mi carta es para que usted me dé un consejo de lo que paso a explicarle. Hace algunos años caí preso por homicidio. Estuve 7 años y me cansé de estar sufriendo. Hace 1 año y medio escapé de la cárcel tal y cual. He sufrido mucho para llegar hasta donde estoy. Ahora, señor Palau, aquí conseguí una mujer y mi casa y trabajo en un puesto como profesor. Todo el pueblo me quiere, pero yo no estoy feliz porque vivo pensando que he pecado contra Dios. Señor Palau, necesito su consejo. Por favor, respóndame. Mi estimado caballero, realmente su carta es una de las dramáticas que he recibido en mi vida, y por cierto que le estamos escribiendo, pero a la vez quiero responderle por radio para que sea rápido y para que otros oyentes sepan el drama suyo y el de otros individuos en la misma situación. Muchos escuchan este programa Luis Palau Responde en cárceles y penitenciarías en todo el continente, así que para ellos va también. Usted cometió un homicidio, lo admite en su carta. Estuvo preso varios años y ahora hace un tiempo que huyó. Por supuesto, de su conciencia no se puede huir, ¿verdad? Se puede huir de una cárcel, de una penitenciaría, pero de la conciencia, ¿quién puede escapar? Un viejo amigo mío solía cantar un cántico que decía, como sombra de tu pecado, que te siga donde quiera que te vayas. Y esa es la experiencia suya. Pero su carta me toca el corazón. Primero porque veo que usted es un hombre que ha arreglado su vida. Tiene una mujer. Ahora le pregunto, ¿se ha casado con esa mujer? Tema aparte, pero se lo pregunto. Tiene su casa, quiere decir que ha trabajado. Me dice que trabaja como profesor, gracias a Dios. Ahora bien, la gente no sabe su pasado. En mi opinión, usted no tiene por qué revelarle a otros seres humanos su pasado. Lo importante en este caso es que usted parece estar arrepentido y usted no es feliz porque vive pensando que ha pecado contra Dios, y tiene razón. El crimen es quizá el pecado más grave que un ser humano pueda cometer, sea por la razón que sea. Ahora, en defensa propia es otro caso, pero el suyo fue un homicidio. Señor, sin embargo, sepa esto. Dios le ama y tiene un plan maravilloso para su vida. La Biblia enseña que el crimen lleva a la condenación eterna, aparte de la conciencia que le persigue. Pero mi estimado caballero, usted que ha cometido un homicidio, le digo lo siguiente. Dios envió a su Hijo, Jesucristo. Él murió en una cruz, muy triste, muy dolorosa, con un ladrón de cada lado. Pero murió en esa cruz para poder perdonarle a usted sus homicidios. Usted es un homicida, lo ha confesado. Pero a pesar de eso, si usted se arrepiente en este momento y veo por su carta que está arrepentido, Dios le va a perdonar. La Biblia dice, la sangre de Jesucristo, el Hijo de Dios, nos limpia de todo pecado, aún del homicidio. Ábrale su corazón a Cristo. Recíbalo como su Salvador personal y aún su homicidio será perdonado. Pero mañana debo seguir explicándole qué otros pasos debe tomar.
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6: La palabra de Dios contiene luz para dirigirte, alimento para sustentarte, consuelo para alegrarte. Su objetivo, Cristo. Su intención, nuestro bien. Y su propósito, la gloria de Dios.
7: Isaías 12:5.
0: canten salmos al Señor, porque sus obras son magníficas. Que toda la tierra lo sepa.

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2: En Dinámica son las 5 y un minuto.
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4: Es un gran desafío, pero Satanás quiere que seamos engreídos, que estemos conformes, seguros, cómodos, orientados al éxito. Ya somos perfectos, ya lo hicimos, la gracia es lo que importa. ¿Sigue usted viendo el objetivo o lo ha perdido? Ha perdido la perspectiva.
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4: Padre nuestro, estamos profundamente agradecidos por el amor maravilloso que nos has expresado en Cristo. Gracias porque, de hecho, el Calvario venció, conquistó nuestros corazones. Nos postramos en sumisión ante la cruz de Cristo. Él quitó nuestro pecado. Por eso estamos agradecidos. Pero, Señor, enfrentamos día tras día, hora tras hora, una lucha constante. Conforme nos esforzamos por vivir según tus principios y planes, conforme nos esforzamos por edificar la iglesia en tu nombre bendito, conforme nos esforzamos por alcanzar a los perdidos donde quiera que estén, percibimos al enemigo y al adversario en todo momento, enfrentándose a nosotros con toda su maldad. Y entonces, Señor, invocamos desesperadamente a ti para tener tu fuerza y tu poder, no solo para nuestra conversión, sino para el asunto mismo de vivir cada día, para conocer el recurso divino que reside en ti. Bendícenos conforme reflexionamos juntos y te agradeceremos en el nombre de Cristo. Amén. Es realmente un gozo maravilloso saber que tienen este anhelo por la verdad de Dios y que, aun sabiendo que hablamos de temas serios en este momento, están dispuestos a abrir sus corazones y sus vidas a los que el Espíritu de Dios quiere decirnos. Satanás aparentemente nos ha estado atacando con una mayor cantidad de presión, con armas más poderosas, un arsenal más intenso del que jamás había experimentado en el pasado. Y lo ve atacándonos precisamente en el punto de nuestros compromisos más básicos. Y en ese momento traté de resumir lo que yo creía que eran verdad acerca de la iglesia, las cosas que yo consideraba que eran absolutamente necesarias para que la iglesia fuera bendecida por Dios. Estas para mí eran las metas, eran la guía, sino la perfección de nuestra iglesia. Estos eran los principios que yo creía que debíamos estar comprometidos con ellos plenamente para experimentar la plenitud maravillosa de la bendición de Dios en medio de nosotros. Hemos trabajado y orado, deseando con todo nuestro corazón ver cumplidos estos propósitos. Y cuando he viajado por todo el país, otras partes del mundo, para hablar con pastores, he vuelto a esos mismos principios y he dicho, esto es lo que creo que la Biblia dice que es necesario que una iglesia sea bendecida por Dios. Y entonces nos hemos esforzado por enfocarnos en estas áreas. Y conforme estaba analizando recientemente el ataque tremendo de Satanás, vi conforme repasaba estos principios que Satanás nos estaba atacando en estas áreas mismas. Y entonces decidí que debía reafirmar estas áreas, que debía restablecer estas cosas. No porque hayamos cambiado, no hemos cambiado en absoluto. Es sorprendente, sin embargo, cuánto todo a nuestro alrededor ha cambiado. Y Y a menos de que se nos recuerde, caemos fácilmente en las persuasiones del mundo y perdemos el sentido de compromiso que Dios nos pide. Y entonces, Satanás quiere destruir esta iglesia, quiere destruir todo lo que pertenece a Dios. Él anda como león rugiente buscando a quien devorar. Él es el destructor, la Biblia lo llama así. Él es el usurpador. Él es el que quiere asegurarse de que Dios no pueda cumplir sus propósitos en Cristo. Y entonces él trabaja en contra de la iglesia. Y yo lo veo trabajando en estas áreas mismas específicas. Comenzamos diciendo que el primer principio que creo que es esencial para que una iglesia conozca y experimente la bendición de Dios es la pluralidad de líderes piadosos, la pluralidad de ancianos piadosos. Y durante los años que he estado aquí nos hemos estado esforzando por ver cómo Dios forma y trae a esta iglesia hombres piadosos al liderazgo. He pasado tiempo en oración con ancianos de esta iglesia que han sido atacados de casi toda manera concebible en sus vidas personales. Y luego está siempre el peligro inminente de que una persona tenga más poder del que Dios jamás quiso que tuviera. Y nos hemos esforzado por reafirmar nuestro compromiso con una pluralidad de líderes piadosos y un grupo de personas que se sometan a ellos. Quiero abordar un segundo punto. Y de nuevo, no sé cuánto tiempo voy a hablarles de esto, pero tengo mucho en mente y trataré de seguir adelante. Siempre hemos estado comprometidos con esto. Es un alto nivel de santidad entre todas las personas. Un alto nivel de santidad entre todas las personas. La nación entera está moralmente erosionada, ¿no es así? Toda la nación. Y la iglesia cae

al menos en este capítulo, 1 Corintios capítulo 5. Podríamos hablar de esto en muchas áreas, pero me molesta la inmundicia que vemos en las películas, me molesta la inmundicia que se ve en la televisión, me molesta la música satánica vil y repugnante que se difunde por las emisoras de radio y los discos, me preocupa lo que escuchan sus hijos, me preocupa que haya 1,000,000 de embarazos de adolescentes, me preocupa que comiencen a la edad de 10 años, me preocupa cuando oigo a la gente hablar de aborto para sus hijos, me preocupa cuando las esposas vienen a contar historias de maridos infieles, me preocupa cuando maridos cuentan historias de esposas infieles, me preocupa cuando nos disponemos a casar a alguien y luego descubrimos que es adúltero o un fornicario que vivió un matrimonio anterior y pierde la pureza que creo que Dios aparta para un segundo matrimonio. Me preocupan estas cosas. Me preocupa la inmoralidad, no solo del mundo, sino que me preocupa que incluso se infiltre en la iglesia y por qué deberíamos ser más inmunes a ella que los creyentes corintios. Vean el versículo 1. Se dice comúnmente que hay fornicación entre vosotros. Comúnmente. Se reporta de manera común. Digo, simplemente un hecho conocido. Simplemente es obvio, ni siquiera hace falta ser específico. Es algo común, es rutinario. Tenemos que disciplinar a la gente debido a esto. Vamos a hablar de jóvenes adolescentes que están viviendo una vida disoluta, inmoralidades repetidas, y son hijos de personas de nuestra propia iglesia. Entonces a los corintios se les dice, se dice de manera común que hay fornicación entre vosotros. Dice usted, sí, pero tal vez eran una iglesia diferente. No, no. En el capítulo 1 dice que fueron los santificados en Cristo Jesús, fueron llamados santos. Dice que la gracia de Dios les había sido dada por medio de Jesucristo. Dice que fueron enriquecidos por Él en toda palabra, en todo conocimiento. Dice que el testimonio de Cristo fue confirmado en ellos. Dice que no les faltaba ningún don. Dice que esperaban la venida del Señor Jesucristo. Escuchen, esa iglesia lo tenía todo teológicamente. Lo tenía todo en términos de los dones del Espíritu. Lo tenía todo en términos de la enseñanza y el ministerio que Dios podía traer. Pero a pesar de todo eso, el apóstol dice que se informa de manera común que hay pecado sexual entre ustedes y algo que ni siquiera se menciona entre los paganos. Asombroso. Cosas que son peores que el mundo hace. Y luego él enumera una ilustración, que alguien tenga a la esposa de su padre. Esa es una relación incestuosa. Y en lugar de arrepentirse, el versículo 2 dice, están ensoberbecidos. Bauticé a un joven, dijo que se había convertido al cristianismo después de ser homosexual. A las pocas semanas volvió ese estilo de vida, rechazando al Cristo que había profesado. Hay otros en esta iglesia que son atacados en esa área y en toda área de moralidad constantemente, porque Satanás quiere destruir a la iglesia y rebajar el estándar de santidad. La gente siempre, en cierta manera, lo está presionando a usted para que sea tolerante y más tolerante y entienda y comprensivo. Bueno, sé que eso está mal, pero tiene que entender usted la presión. Bueno, queremos entender la presión y queremos ser tan perdonadores como Dios es. Y el Señor le dijo a Pedro, debes perdonar 70 veces 7. En otras palabras, infinitamente. Y perdonamos, pero eso no significa que cambiemos el estándar. No me importa lo que el mundo haga. No me importa lo que se promueve en las películas y la televisión. No me importa lo que la música diga en nuestro día. De ahí es no de donde obtenemos nuestros estándares. Nuestros estándares provienen de la palabra de Dios eterna e incambiable. Y si usted tolera ese tipo de cosas en su comunión, lo único que va a lograr es corromperla. Versículo 6. ¿No sabéis que un poco de levadura leuda toda la masa? Simplemente necesita colocar usted un poco de levadura para que el pan suba. Impacta todo. Más vale que quiten la vieja levadura para que sean una masa nueva, como lo son. Sin levadura, porque incluso Cristo, nuestra Pascua, fue sacrificado por nosotros. En otras palabras, Cristo ha provisto para nosotros, vean esto, una purificación y una separación que debemos seguir en nuestra conducta y en nuestra vida. Pero en la iglesia corintia habían tolerado el mal, habían tolerado la inmoralidad. Entonces dice en el versículo 9, vean esto, os he escrito en una carta que no se juntaran con los fornicarios. Cuando conoce usted a alguien que vive así,

0: cuando conoce a alguien que hace esto, no deben tener compañía con él, ni con los fornicarios de este mundo. Sin embargo, no con los fornicarios de este mundo, ni con los avaros, ni con los estafadores, ni con los idólatras, porque entonces tendrían que salir del mundo. Él dice, no estoy hablando de los no salvos, no estoy hablando de los que no conocen al Señor. Más vale que estén con ellos, o nunca los llevarán a Cristo. No pueden esperar que actúen de otra manera. No pueden entrar en alguna situación disoluta con un grupo de personas impías, haciendo lo que su naturaleza baja les dicta que hagan y les digan, saben que deberían vivir mejor. No tienen los recursos para cambiar eso. No tienen ninguna capacidad de modificar ese comportamiento. Y entonces deben ser alcanzados, ¿verdad? Jesús anduvo entre los pecadores y los bebedores de vino, ¿no es así? Y se juntaba con los políticos corruptos y las prostitutas y la gente de la calle y la escoria de la tierra. ¿Por qué? Porque sabían que debían ser alcanzados. Bueno, ¿de qué estás hablando, Pablo? Bueno, versículo 11. Pero se ha escrito que no os juntéis con ningún hombre que, llamándose hermano, sea fornicario, avaro, idólatro, calumniador, o borracho, o estafador, a tal persona, ni siquiera deben comer. No podemos tolerar ese tipo de cosas en la iglesia. Gente que es fornicaria, porneia, pecado sexual, de ahí viene la palabra pornografía, o gente codiciosa, gente que tiene hambre de dinero, cuya mente se está aferrando a cosas que no les pertenecen, o idólatras, gente que adora a otros que no son el Dios verdadero, sean sus dioses religiosos o seculares, calumniadores, es decir, gente que habla mal de otros, gente que abusa verbalmente, o borrachos, gente que es alcohólica, amados, esa no es una enfermedad, ese es un pecado, ese es un pecado, pero el pecado forma más los hábitos de lo que imaginamos. O extorsionadores, ¿sabe lo que es un extorsionador? Es alguien que usa a otra persona para lograr sus fines. Ni siquiera deben comer con ellos si están en la iglesia. El estándar no ha cambiado, ese es nuestro estándar. Y saben, si quieren ver destruida la iglesia griega, lo único que tenemos que hacer es bajar la norma y dejar que los cristianos pecadores se sientan cómodos. Simplemente dejarlos cómodos. Eso es lo que quieren. ¿Saben? Lo último que quiere una persona pecaminosa es ser confrontada. Quiere encontrar un lugar donde puedan sentirse cómodos. Ya sabe, de vez en cuando tenemos a alguien que comete un pecado y no se arrepiente y sigue viviendo en ese pecado. Entonces vamos a esa persona y le decimos, mira, arrepiéntete y si no, vamos a expulsarte. Y ellos dicen, bueno, no hay problema, me voy a otra iglesia donde me toleren. ¿Y saben lo que pasa? En la mayoría de las veces cuando disciplinamos a alguien, lo expulsamos de la iglesia, se va a otra iglesia y lo aceptan en la otra iglesia. Y son aceptados. Porque nadie quiere causar problemas. Pero la iglesia de Jesucristo debe ser pura. Debemos ser santos. Usted no puede tolerar el pecado. Es destructivo. Vea junto conmigo Apocalipsis 2. Yo sé que si toleráramos el pecado en esta iglesia, la iglesia será destruida. Mejores iglesias en la historia de Dios han sido destruidas por una tolerancia del pecado. El Señor Jesús está escribiendo en el capítulo 2 de Apocalipsis, en el versículo 18, la iglesia de Teatira, que era una ciudad en Asia Menor, al este de Éfeso, en el área ahora conocida como Turquía. Y él escribe, esto dice el Hijo de Dios, que tiene los ojos como llama de fuego y los pies semejantes al bronce bruñido. Ahora, francamente, amigos, eso no es una presentación muy confortante. Digo, cuando el Señor se presenta a sí mismo, como el que tiene ojos como llama de fuego y pies como bronce bruñido, resulta un poco intimidante. El fuego en sus ojos es aquello que penetra y lo ve todo. Los pies de bronce es aquello que pisa el juicio. Y él viene a la iglesia de Teatira y dice, conozco tus obras. Hombre, tienes un gran programa. Muchas cosas sucediendo. Y tu amor. Hay amor en esa iglesia en Teatira. Y tu servicio, no solo buenas obras hacia Dios, no solo un gran amor, y no solo servicio a los que están afuera, sino tu fe, y tu paciencia, y tus obras. Y que estas obras postreras son mayores que las primeras, incluso estás mejorando, ¿no es eso asombroso? Hombre, ¿qué iglesia? Dice usted. Y si todo esto termina en el versículo 19, pensaremos que Teatira es la iglesia modelo. ¡Qué gran iglesia! Digo, buenas obras, amor, servicio, la fe y la paciencia. Y cada vez están mejorando. Las últimas obras son incluso mejores que las primeras. ¿Pero qué? Versículo 20. Tengo algo contra ti, porque permitiste que esa mujer Jezabel. Esta es una caracterización de fuera quien fuera esta mujer en la iglesia de Teatira, el Señor simplemente la llama por el nombre de Jezabel. Ella se llama a sí misma profetisa. Y ella ha estado enseñando y seduciendo a mis siervos para que cometan fornicación. Tú permitiste que entrara a la iglesia y sedujera a la gente para que pecara de manera sexual. Y la implicación es que no hiciste absolutamente nada al respecto. Y usted ya sabe, si oye todo el tiempo. La gente dice, bueno, ya sabes, MacArthur es algo juicioso y esa iglesia grecia es bastante cerrada. Ya sabes, son tan cerrados que se esconden detrás de un tendedero y todo eso. Oigo todo eso y ya sabes, son muy duros con las cosas y no tienen mucho amor. ¿Quieres saber algo? Teatira tenía mucho amor, pero el Señor vino con ojos llenos de fuego y pies de bronce. La gente dice, necesitamos más amar, queremos asegurarnos de no ofender. Oh, he oído decir a la gente, jamás predicaré en contra de eso. Claro que podría ofender y debemos mostrar amor. Bueno, Teatira tenía mucho amor y toleraba la fornicación. En el versículo 21 el Señor dice, le di tiempo para que se arrepintiera de la fornicación, pero no hubo arrepentimiento. Y la iglesia nunca trató con eso. La arrojaré a una cama y a los que cometen adulterio con ella, gran tribulación, a menos que se arrepientan de sus obras. ¿Creen que han visto una cama? No han visto nada comparado con la cama a la que los voy a arrojar. Y mataré a sus hijos, y todas las iglesias sabrán que yo soy el que escudriña la mente y el corazón, y daré a cada uno de ustedes según sus obras. Pero a vosotros os digo, y a los demás que están en Teatira, a todos los que no tienen esta doctrina y no han conocido las profundidades de Satanás, como ellos dicen, no les impondré ninguna otra carga. En otras palabras, había un remanente verdadero y puro, pero también había corrupción, y el Señor dice que si esa corrupción no cambia, voy a venir en juicio y va a haber algo de muerte. Y saben, si esa corrupción se extiende, será la muerte de esa iglesia, la muerte de esa iglesia. Tristemente, la iglesia de Teatira murió. La corrupción les cobró factura. Creo que Dios ve a la iglesia Grace y nos da el mismo mensaje. Si escogemos tolerar la inmoralidad, si nos volvemos suaves contra la fornicación, el adulterio, la homosexualidad o cualquier otro pecado atroz, o con la codicia, o cualquiera de esas cosas como la extorsión o algún otro asunto al que la Biblia de manera incisiva apunta, mentir, engañar, robar, chismear o lo que sea. Conforme nos volvemos suaves hacia esas cosas, le damos ventaja a Satanás, ¿no es así? Y no probemos frenos y todos necesitamos esos frenos. Y entonces una iglesia nunca puede tolerar el pecado. ¿Quiere saber algo? Dice usted, bueno, John, si solo enseña la Biblia, bueno, sigue enseñando la Biblia, bueno, si su vida es un desastre, de nada me sirve hacer eso. Puedo hablar sin parar. Incluso puedo decir cosas que son muy buenas y claras y comprensibles y puedo darle lo mejor de mí. Pero si su vida es un desastre, usted no va a poder recibir eso. Así que la palabra de Dios solo es recibida por alguien que lidia con esos asuntos en su vida. Por eso en 1 Pedro 2 dice, como niño, desead como niño recién nacido la leche espiritual pura, claro. Pero en el versículo 1 dice, limpien todo esto de su vida. Desechen el engaño, la maldad, la astucia, la calumnia y todas estas otras cosas. Y luego deseen la leche, porque hasta que no purifiquen su vida, ni siquiera podrán recibir la palabra. Y saben, cuando usted habla de los pecados de los santos en la primera iglesia, usted ve lo fuerte que Dios piensa en contra de ellos, porque en Hechos capítulo 5 tenemos el primer pecado en la iglesia que se hizo público. Y Ananías y Zafira, ya saben, estaban viendo a mucha gente en la iglesia, y algunas de las personas en la iglesia habían decidido dar su dinero al Señor, vendían una propiedad y le daban el dinero al Señor. Y saben, la gente de la iglesia valoraba eso y había un ambiente maravilloso, así que Ananías y Zafira pensaron, ¿no sería genial si hiciéramos eso? Nosotros queremos también ser santos, queremos ser piadosos, y buscaban la superioridad moral. Entonces dijeron, bueno, vamos a vender algo y vamos a dar todo el dinero, vamos a hacer un voto al Señor, y vamos a tomar todo el dinero y se lo vamos a dar al Señor. Eso sonaba genial. Y luego cuando lo vendieron y obtuvieron todo ese dinero, decidieron, bueno, nos quedaremos con un poco. Mintieron. Eran codiciosos. Y ya saben lo que pasó en Hechos 5, Dios los fulminó delante de toda la iglesia justo al frente. Cayeron muertos los dos. Ahora me atrevo a decir que esa es una lección bastante fuerte. Y siguió diciendo en Hechos 5 que nadie se atrevió a unirse a esa iglesia. Saben, espero que tengamos algo similar a lo que decían en aquella época. Mira, no te conviene unirte a ese grupo, un paso en falso y estás muerto. Casi desearía y oraría porque la iglesia de Jesucristo en el mundo actual tuviera tal reputación que la gente ni siquiera se identificara con nosotros, a menos que estuviera dispuesta a pagar el precio de vivir la vida que Dios pide. Saben, cuando el cristianismo se diluye tanto que simplemente quiere abrazar a todo el mundo y tolerar a cualquiera, y basta con conocer unas cuantas palabras clave, decir algunos clichés para ser aceptable, entonces lo único que hacemos es buscar problemas. Porque a menos que haya claridad en términos del compromiso con la salvación que involucra la obediencia al Señorío de Cristo, estamos pidiendo que la inmoralidad se arraigue en la iglesia. Porque si usted trae a la iglesia a gente que superficialmente parece ser salva, pero su discernimiento no es lo suficientemente claro como para conocer la verdad, se está invitando a la impiedad a coexistir. Y eso es trágico, ya que la Biblia habla de la devastación que puede venir a una iglesia cuando hay inmoralidad de cualquier tipo. Y honestamente estaba pensando en algunas cosas que leemos en el Nuevo Testamento, listas como asesinatos, mentiras, robos, fornicación, y homosexualidad, y adulterio, y todas esas cosas repugnantes, ¿saben? Estaba leyendo, y también noté que estas listas incluyen cosas como esta. Entrometidos, esa es una palabra interesante. Entrometido. Y si usted quiere decir que está mezclado con asesinos, y mentirosos, y gente mala, entrometido, correcto. Entrometido. No tienen tiempo para ocuparse de los asuntos de Dios. No tienen tiempo para prioridades espirituales. Están demasiado ocupados viendo a todo mundo. Esas listas incluyen a los susurradores. ¿Sabe lo que son los susurradores? Sí, claro. ¿Ha oído hablar de ellos? ¿Los oíste de susurradores? No me gusta que la gente susurre cuando estoy cerca. ¿Le gusta a usted eso? No me gusta. Me preocupa. Supongo que están diciendo algo sobre mí. Seguro que sí, si no, no estarían susurrando. Y luego la Biblia incluye en algunas de esas listas a los calumniadores. ¿Sabe lo que es un calumniador? Alguien que habla mal de alguien más. Alguien que habla mal en contra de alguien más. Más vale que tenga cuidado con lo que usted hace. Ese es un acto corrupto. Me digo eso a mi propio corazón porque todos nos sentimos tentados a hacer eso, especialmente cuando la gente nos ha pisado. La Biblia habla de labios impíos. Hombre, eso sí impacta. Labios impíos. Habla de chismosos. Habla de habladores. Habla de los chismosos. Chismosos. Eso es algo que tiene que enseñarle a sus hijos, ¿verdad? El otro día le dije a mis hijos, en medio de una de estas pequeñas cosas, les dije, ¿saben? Deberíamos tener un periódico. Tenemos tantos reporteros. Creo que entendieron el mensaje. Chismosos. Murmuradores. Calumniadores. Difamadores. Que Dios ayude a la iglesia Grace si lo son. Purifiquen sus pláticas, así como purifican sus vidas. Porque si no lo hacen, esta iglesia sufrirá devastación. Se los prometo, sufrirá devastación. Santiago capítulo 3, Santiago dice, si no controlan su lengua, prenderán al mundo entero con fuego. Al mundo entero. Usted no puede hacer nada, pero puede decir cualquier cosa. Y la lengua es la parte del cuerpo humano que más fácilmente se usa para hacer obras condenatorias y devastadoras. Las acciones inmorales y las palabras malsanas son intolerables y destruirán la santidad de la iglesia. Saben, amados, tenemos que asegurarnos de estar comprometidos con estas cosas. El asunto somos nosotros. Y si nosotros estamos comprometidos con la santidad de nuestra vida, las puertas del infierno no podrán alcanzarnos.
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Señor, gracias por tu fidelidad, porque tu mano nunca, nunca nos ha soltado, Señor. Con ustedes, el pastor René González.

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1: En Dinámica son las 5, con 57 minutos.
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Un nuevo día, una lluvia de gracias a Dios, nuestro Padre. Gracias, Señor, por conservarnos la vida. Gracias por la luz, el aire, el pan y todos los beneficios materiales que nos concederás hoy. Gracias por haber conocido la verdad salvadora, por ser hijos tuyos, hermanos entre nosotros. Gracias por ser portadores de tu mensaje en la señal YVXD Dinámica. Gracias por la fortaleza que nos das para vencer la tentación del dinero, la vanidad y el egoísmo, y sacar experiencia de los errores. Te ofrecemos nuestra memoria, entendimiento y voluntad, todo nuestro cuerpo con sus sentidos, toda nuestra actividad en el día de hoy. Que tu gracia nos guíe para que no fracase tu plan sobre nosotros. Cada día que se inicia una nueva etapa de trabajo, acuérdate de agradecer al Padre la oportunidad que te concede y prepárate para ejecutar las tareas que tienes entre las manos con alegría y buena voluntad. Agradece además el trabajo que te proporciona el pan de cada día y trata de hacerlo lo mejor que puedas. El trabajo bien realizado nos trae la alegría del deber cumplido. Buenos días. Dinámica te saluda con optimismo.

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3: Dios, exaltando a nuestro creador, recibamos con un gran aplauso al cantautor Carlos García.

0: En Dinámica 6, 46 minutos.
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0: 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En Dinámica 6 y 50 minutos. Reflexiones para la vida. ¿Por qué tienen miedo?, preguntó Jesús. ¿Tienen tan poca fe? Entonces se levantó y reprendió al viento y a las olas, y de repente hubo una gran calma. Mateo 8:26. El miedo es una emoción que aparece como un mecanismo de protección cuando estamos ante la presencia de un peligro. El versículo de hoy empieza con una pregunta que le hace el maestro a sus discípulos. ¿Por qué tienen miedo? El ser humano puede tener infinidad de miedos, como por ejemplo acrofobia, miedo a las alturas, claustrofobia, miedo a espacios cerrados, acluofobia, miedo a la oscuridad, autofobia, miedo a estar solo, y talasofobia, el cual es el miedo al mar principalmente. Quizá este último fue el miedo que percibieron los discípulos, que aunque muchos de ellos estaban acostumbrados a navegar, la tempestad les hizo sentir incomodidad y entraron en pánico. Cuando el miedo aparece, si el mismo no se sabe gestionar, producirá efectos nocivos y nos paralizará. Jesús los exhorta en medio de la tempestad y les demuestra que en nosotros hay autoridad para tener paz en medio de la tormenta. Probablemente oremos si la tempestad continúa, pero estamos llamados a creer que Dios tiene el control de todas las cosas. Hay eventos en nuestra vida que no pueden ser esquivados, pero el Eterno nos da las herramientas para poder estar firmes ante la prueba. Dice el pasaje previamente que en medio de la tormenta Jesús dormía porque estaba confiado en su Padre, y es allí donde debemos entender que muchas veces nuestros esfuerzos son infructuosos y que debemos aprender a confiar plenamente en Dios y el control absoluto que Él tiene de su creación. Cada día tendremos tempestades que pueden azotar nuestra barca y no podemos huir de ellas. Es menester enfrentarlas en el poder de su fuerza y no en nuestras capacidades finitas. ¿Por qué tenemos miedo? Probablemente porque pensamos que en medio de la prueba Dios no peleará por nosotros, y es una óptica errada, ya que la palabra dice que el Señor tiene especial cuidado de nosotros. Los avatares de la vida diaria son permanentes, y es por eso que debemos estar siempre en la presencia del Señor para que la tempestad no la enfrentemos de manera solitaria, sino con su compañía, que es suficiente. Cada día debe empezar en oración, manifestándole a Dios nuestros temores y debilidades y pidiéndole que su poder se manifieste en nuestra debilidad, así como lo hizo con el apóstol Pablo y su aguijón que le afligía. Cuando aceptamos nuestras debilidades, dejamos de confiar en nosotros mismos y le damos la batuta al Eterno para que nos fortalezca en todas nuestras circunstancias adversas. El temor estará presente, pero cuando entendemos que no lo enfrentaremos solo, sino con Dios, tendremos esperanza y nuestra fe crecerá cada día. Deseamos que Dios te bendiga rica y poderosamente.
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1: En Dinámica 7, 0 minutos.
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4: Feliz y bendecido lunes 24 de agosto del 2026. Iniciamos una nueva semana y qué mejor manera de hacerlo bajo la paz de Dios que sobrepasa todo entendimiento. Sintonía total a través de Dinámica 92.9, la emisora con la señal que edifica. Ya son las 7 y 2 minutos de la mañana y le damos la bienvenida al programa bíblico que llena tus mañanas. Huellas de Gracia, caminando bajo la misericordia de Dios. Agradecemos a nuestro Creador por ese don de la vida y por su gracia inagotable para con nosotros. Prepara tu Biblia y dispón tu corazón, porque en esta próxima media hora tu fe se va a fortalecer al máximo. Así que quédate con nosotros. Hoy laboramos para ustedes en la dirección general nuestro hermano Manuel Felipe García, en la producción general del programa nuestro hermano Henry Rodríguez, en los controles y musicalización nuestro hermano Santiago Escorche y en la locución quien habla para ustedes el pastor Carlos Jiménez. Hoy abrimos una nueva entrega especial de nuestra serie Tras las Huellas del Creador y abrimos paso a una enseñanza que nos va a sacudir de cualquier brote de orgullo en nuestras vidas, la incomparable grandeza de Dios. Vamos a la Biblia en Isaías 40, 25 y 26. Dice, ¿a quién pues me hará semejante o me compararéis? Dice el Santo, levantad en alto vuestros ojos y mirad quién creó estas cosas. Él saca por su cuenta su ejército, a todas llama por sus nombres, y ninguna faltará, tal es la grandeza de su fuerza y la potencia de su dominio. Isaías 40, 25 y 26. Vamos a orar para poner en las manos del Señor este programa. Señor, bendito Dios, Padre Celestial, al levantar la mirada al firmamento y contemplar ese universo, qué hermoso. Nos quedamos en silencio, en un absoluto silencio. No hay nadie como tú. Tú cuentas las estrellas, las llamas por su nombre y sostienes todo el universo con el poder de tu palabra. Hoy venimos ante ti con un corazón dispuesto a rendirse a ti. Despeja, Señor, de nuestras mentes cualquier idea pequeña sobre quién eres y destruye todo orgullo en nuestras vidas. Ayúdanos a recordar que tú eres el Rey soberano y que nuestras vidas están seguras en tus manos invencibles. Que hoy toda la gloria, todo el honor y toda nuestra adoración sean solo para ti, en el nombre de nuestro Señor Jesucristo. Amén. Recuerda que puedes comunicarte con nosotros a través de nuestras líneas telefónicas 0414-973-7015, 0414-950-0613 y el 0412-051-0645. 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Escuchemos a esta hora una excelente propuesta musical. La gracia es mayor, Doulos.

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Son las 7 y 9 minutos de la mañana y estás escuchando Huellas de Gracia, caminando bajo la misericordia de Dios. El inicio de nuestro exclusivo bloque bíblico matutino, el mejor bloque bíblico de la mañana. 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A menudo, en la rutina diaria o incluso en la cultura eclesiástica moderna, caemos en una trampa, la trampa de domesticar a Dios. Lo imaginamos a nuestra medida, como un socio celestial o un refugio a la mano para cuando nuestras fuerzas fallan o estamos totalmente agotados, mientras llenamos los púlpitos y las librerías buscando aplaudir a esos grandes hombres y mujeres de la fe. Pero cuando nosotros abrimos las Escrituras y nos detenemos a rastrear las huellas del Creador en el universo, la realidad nos deja sin aliento. No hay gigantes humanos, solo hay un Dios infinitamente grande y criaturas frágiles sostenidas por su gracia. Desde el querubín más resplandeciente en las alturas hasta el organismo más diminuto, invisible a los humanos, toda la creación

que no hay nadie como nuestro Dios. Quédate con nosotros en Huellas de Gracia, porque el Rey de la Gloria hoy quiere cautivar tu alma con su inmensidad. Entonces, recuerda, despójate de la fe centrada en ti. Eso es algo que está muy a la moda, ¿no? Que está en nuestros púlpitos, en las iglesias modernas. La fe sin tú puedes, hazlo, crece, sí puedes. Fe centrada en uno mismo. Tenemos que volver la mirada al trono. Vamos a asombrarnos hoy reverentemente con quién es nuestro Dios. Entonces, esto es Huellas de Gracias, caminando bajo la misericordia de Dios. Son las 7:13 minutos de la mañana. Vamos a escuchar una excelente propuesta musical. Venid, glorificad a Dios. Sovereign Grace.

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Así que antes de intentar medir las estrellas o asombrarnos con la inmensidad de las galaxias, tenemos que limpiar el terreno y derribar el primer gran obstáculo que nos impide ver la gloria de Dios: los altares que hacemos levantando a la fragilidad humana. Y este es el primer punto: el mito de los gigantes de la fe y la realidad del Creador. Agárrense bien, porque hoy vamos a derribar ese hábito de inflar nuestro orgullo y recordar la única verdad que importa: Dios es grande y no hay nadie como Él. Y no estamos usando una frase creada o un cliché religioso. Afirmamos con sobriedad que hay un solo Dios y que solo Él posee la grandeza en sí mismo. Desde el arcángel más deslumbrante hasta el microbio más insignificante, toda la creación comparte la misma realidad: una dependencia absoluta, segundo a segundo, de la bondad y la fuerza del Creador. Necesitamos derribar de entrada un mito muy arraigado en la cultura eclesiástica contemporánea: esa costumbre de admirar y aplaudir a grandes hombres y mujeres de Dios. Ni las escrituras ni la historia de la iglesia nos presentan héroes intocables. Nos muestran a personas débiles, pecadores e infieles por naturaleza, pero sostenidas por la gracia de un Dios grande y misericordioso. Los reformadores protestantes del siglo XVI captaron este principio con total claridad al levantar la bandera de solo a Dios la gloria. Juan Calvino advierte en sus Instituciones de la Religión Cristiana que mientras el hombre mantenga la mirada puesta en sí mismo o en sus semejantes, jamás comprenderá su verdadera pequeñez ni la majestuosidad divina. De igual forma, la confesión de fe de Westminster declara que Dios es el solo que posee la vida. Imagínense ustedes, la gloria y la bienaventuranza. Es solamente Dios. Posee vida, gloria y bienaventuranza por sí mismo. Y es solo en sí y para sí mismo autosuficiente. Si intentamos comparar al Creador autoexistente con la creación finita, perdemos el rumbo por completo. No hay distancia matemática entre un querubín y un microbio frente a la infinitud de Dios. Ambos son criaturas. Esta verdad vacía al cristianismo de cualquier alarde de autosuficiencia y destruye ese impulso de idolatrar a los líderes. La fe no se trata de la grandeza del hombre que cree, sino de la inmensidad del Dios en quien se confía. La fe no es un superpoder que nosotros nos fabricamos, no. Tampoco es una fuerza mental generada por el ser humano. Una fe muy pequeña puesta en un Dios infinitamente grande y soberano produce salvación. Mientras que una gran fe depositada en un objeto o un ídolo o un mérito humano resulta completamente inútil. Si la fe dependiera del nivel de capacidad, de espiritualidad o firmeza del individuo, la salvación dejaría de ser por gracia y se convertiría automáticamente en una obra personal. La insignificancia del hombre resalta que la redención es obra exclusiva de la capacidad divina. Solo a Dios la gloria. La firmeza de la fe no descansa en la estabilidad emocional o en la perseverancia del creyente, sino en el carácter inmutable y la fidelidad del Dios del pacto. El creyente que atraviesa momentos de debilidad, vacilación o angustia no debe mirar hacia adentro buscando generar más fe, no. Debe contemplar la inmensidad y el poder y la gracia del Creador. Un grano de mostaza basta cuando se apoya en la omnipotencia. Mateo 17:20 dice: Jesús les dijo, por vuestra poca fe, porque de cierto os digo que si tuviereis fe como un grano de mostaza, diréis a este monte, pásate de aquí allá y pasará, y nada os será imposible.
el énfasis de nuestro Señor Jesucristo no es que la mostaza sea una semilla poderosa, no. Es que siendo la más pequeña, basta para activar el poder ilimitado de Dios. También nos dice 2 Corintios 12:9, y me ha dicho, bástate mi gracia, porque mi poder se perfecciona en la debilidad. Por tanto, de buena gana me gloriaré más bien en mis debilidades, para que repose sobre mí el poder de Cristo. El canal puede ser frágil y pequeño, pero la fuente que lo llena es invencible. La omnipotencia brilla cuando el instrumento humano reconoce su insignificancia. También tenemos Marcos 9:23 y 24, donde Jesús dijo, si puedes creer, al que cree todo le es posible. Inmediatamente el padre del muchacho clamó y dijo, creo, ayuda mi incredulidad. Aquel padre no tenía una fe gigante ni perfecta, tenía una fe tambaleante y diminuta como por lo general la tenemos todos nosotros. Sin embargo, al colocar esa pequeña fe en Jesús, la omnipotencia obró el milagro. También en 1 Corintios 1, 27 y 29 dice, sino que lo necio del mundo escogió Dios para avergonzar a los sabios, y lo débil del mundo escogió Dios para avergonzar a lo fuerte, a fin de que nadie se jacte en su presencia. Dios no busca grandes alardes de capacidad humana, sino de pequeños corazones apoyados por completo en su soberanía. La escritura lo deja claro en Mateo 17. No necesitamos una fe gigantesca fabricada por nuestra fuerza. Un grano de mostaza basta cuando se apoya en la omnipotencia, porque el milagro no lo hace el tamaño de tu semilla, lo hace la grandeza del Dios que la hace germinar. Esta verdad elimina cualquier motivo de vanagloria entre los cristianos. Nadie puede considerarse superior o un gigante de la fe. Mira ese hombre, qué gigante de la fe. Pues todos dependemos por igual de la misma misericordia divina. La oración deja de ser un intento de convencer a Dios mediante la intensidad de las palabras humanas y se convierte en un acto de descanso y rendición ante aquel que conoce, sostiene y gobierna todas las cosas. Hagamos una pausa musical y regresamos con más. Oh gran Dios, la Ibi.

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2: Continuamos con su programa bíblico Huellas de Gracia, caminando bajo la misericordia de Dios. Y recuerde que puedes conectarte por WhatsApp a los números 0414-973-7015, 0414-950-0613 y el 0412-051-0645. Y continuamos desarrollando nuestro tema. Una vez que demostramos el pedestal de la desmontamos ese pedestal de la suficiencia humana y reconocemos que aún los mejores hombres son hombres en su mejor estado, nos quedamos de pie en silencio ante la inmensidad del trono. Y es allí donde la Escritura nos exige mirar de frente a aquel que no se deja medir ni domesticar por nuestros pensamientos. Y el segundo punto que vamos a ver es la inescrutable majestad del Dios temible. Los salmistas y los profetas no intentaron encasillar a Dios en fórmulas abstractas, sino que lo describieron mediante atributos que nos dejan sin aliento. Por ejemplo, en el Salmo 95:3 leemos: el Señor es Dios grande y Rey grande sobre todos los dioses. Y Daniel 9:4 añade: el Señor es el Dios grande y digno de ser temido. Y la palabra hebrea traducida como temible no describe un pánico paralizante, sino un sobrecogimiento reverente, una fascinación llena de asombro ante su santidad. Y la peor tragedia de la iglesia moderna es haber domesticado al Señor. Lo reducen a la imagen de un socio celestial o un abuelo complaciente. Olvidamos lo que el Salmo 104:1 proclama: Señor Dios mío, mucho te has engrandecido, te has vestido de gloria y magnificencia. Dios no necesita accesorios para impresionar ni busca el aplauso de nadie. Él es la magnificencia misma. Por eso el Salmo 145:3 sentencia: grande es el Señor y digno de suprema alabanza, y su grandeza es inescrutable. La inescrutabilidad de Dios implica que ninguna mente humana ni ningún sistema teológico puede agotarlo. Miren, o vamos a seguir mirando esas imágenes que utiliza la palabra del Señor. El ejército de los cielos. Él cuenta el número de las estrellas y todas ellas llama por su nombre. Salmo 147:4. La astronomía nos abruma con la vastedad del universo, pero Dios conoce cada estrella por su nombre de forma directa. ¡Qué bendición! La suma de la arena. ¡Cuán precioso me son, oh Dios, tus pensamientos, si los anunciares son como la arena! Salmo 139:17-18. Para el ser humano, para nosotros, la arena del mar y las estrellas son símbolos de lo incontable. Jeremías 33:22a dice: como no puede ser contado el ejército del cielo, ni la arena del mar se puede medir. Intentar medir a Dios con nuestras limitaciones es un absurdo, pero es tan absurdo como pretender medir las aguas con el hueco de nuestras manos o pesar los montes con balanza, como dice Isaías 40:12, que Dios sí lo hace. Martín Lutero explicaba en su obra La cautividad de la voluntad esa distinción fundamental entre el Dios oculto en su majestad inescrutable y el Dios revelado en su palabra y en Cristo. Lutero advertía sobre la insensatez de pretender medir a Dios con la razón humana. Él decía: debemos adorar la majestad que nos trasciende en lugar de intentar teorizar sobre ella. Asimismo, el Catecismo Mayor de Westminster sintetiza esta realidad al afirmar que Dios es infinito en su ser. Para nuestra mente religiosa, incomprensible, omnipresente y eterno. Que no podamos entender a Dios por completo no significa que no lo conozcamos, solo significa que Dios es demasiado grande para caber en nuestra mente. Dios no es un secreto cerrado, es un tesoro sin fondo. La teología no busca encerrar a Dios en un marco conceptual, sino conducirnos a la adoración de ese gran Dios. Nuestra incapacidad para medirlo no debe generar frustración, sino paz. Usted no debe decir: bueno, como no puedo medir a Dios, no lo voy a conocer. No, eso nos debe generar paz. Descansamos en un Dios cuyo propósito y soberanía superan por completo nuestro análisis y limitaciones. Querida audiencia, hermanos y amigos que nos escuchan, entendamos esto: que Dios sea insondable no significa que sea un misterio lejano, significa que es una fuente inagotable. Podemos conocerlo de verdad, pero jamás terminaremos de descubrir todo lo que Él es. Las cosas secretas pertenecen al Señor nuestro Dios, pero las reveladas son para nosotros y para nuestros hijos para siempre. Deuteronomio 29:29. Este texto nos enseña que Dios no es un misterio escondido ni un enigma distante. Él nos ha revelado lo necesario para que nosotros podamos conocerlo y amarlo. Pero sus profundidades son tan infinitas que nos tomará toda la eternidad seguir descubriéndolo. Dios no es desconocido. ¿Okay? Saquemos eso de nuestra mente. Pero Dios es inagotable. Vamos a hacer una pausa musical y regresamos con más. En ti esperamos, gracia soberana.

Son las 7 y 39 minutos de la mañana y estás en Huellas de Gracia, caminando bajo la misericordia de Dios por Dinámica 92.9, la señal que edifica. Y a esta hora queremos leer tus mensajes. De antemano damos gracias a la audiencia por estar siempre con nosotros. Tenemos por acá al hermano Rafael Arroyo reportando sintonía desde la zona industrial 3 en el oeste de la ciudad. También tenemos al hermano Carlos Ortega, fiel oyente del programa, en sintonía como siempre. Mayerlin Vázquez en sintonía, bendiciones para ustedes. Juan Blanco en Los Pinos de Caudar en sintonía. También reporta nuestro hermano Henry Rodríguez desde Las Tunas 1 en Agua Viva. Bendiciones por este excelente tópico tratado hoy. Muchas gracias, mi hermano Henry. Gracias por tu apoyo siempre con nosotros. Seguimos reportando sintonía. Hola, buenos días. Estamos en sintonía. Tus viejos y yo. Esos son mi papá, mi mamá y mi hermana desde la calle 12. Bendiciones. Fiel oyente al programa. Espero que Dios pues les fortalezca su fe. Por acá también tenemos un reporte de sintonía. Dios les bendiga, damos gracias por sus palabras. Señora Janet de la Iglesia Bíblica Gracia y Verdad. También tenemos a la señora Ercilia. Buenos días, qué grande es nuestro Dios. Bendiciones para ustedes por estar en sintonía. También tenemos a Alexis Azuaje, el doble A, en sintonía. Bendiciones, Alexis. Que la paz de Dios esté contigo. También tenemos al hermano Luis Ferrini junto a su familia. Estamos en sintonía. Bendecido inicio de semana para todos. También tenemos a nuestra hermana Margiri Ledesma. Buenos días. Bendiciones. En sintonía. También tenemos a José Gregorio. Buenos días, mi hermano. Bendiciones para todos ustedes. Deseo que esta semana sea de bendición para todos. Activo desde Colombia. José Túa. Bendiciones, José. Gracias por ser fiel oyente. Y seguimos, continuamos a esta hora de la mañana, 7 y 42 minutos. Vamos a ver el gran contraste, el Dios vivo frente a los ídolos del corazón. Para comprender la grandeza de Dios, la Biblia establece un contraste directo entre el Creador y cualquier pretendiente al trono. Los salmistas lo repiten una y otra vez, que Dios es grande como nuestro Dios, como dice el Salmo 77:13. Porque tú eres grande y hacedor de maravillas, solo tú eres Dios. Salmo 86:10. Porque el Señor es Dios grande y Rey grande sobre todos los dioses. Salmo 95:3 y 135:5. Y esta declaración confronta de forma directa nuestra inclinación hacia el politeísmo práctico. Quizás no rindamos culto a estatuas de piedra, pero muchas veces levantamos altares modernos por ejemplo, a la seguridad económica, al éxito profesional, a la comodidad o a la aprobación de los demás. La Escritura desenmascara la vanidad de esos ídolos en el Salmo 145, 4 y 8 y Jeremías 10, 3 al 10. Tienen boca pero no hablan. Tienen pies pero no caminan, necesitan ser sostenidos y transportados por sus propios creadores. Por el contrario, el Dios vivo no es sostenido por nadie. Él sostiene el universo entero con la palabra de su poder. El apóstol Pablo expone el origen de este problema en Romanos capítulo 1, versículo 21 al 25. Él dice, el corazón humano cambió la verdad de Dios por la mentira, dando culto a las criaturas antes que al Creador. Y Calvino resumió esta condición con una frase célebre: el corazón humano es una fábrica perpetua de ídolos.
Del mismo modo, la confesión belga contrapone la vanidad de los ídolos con la naturaleza del Dios verdadero y los describe como fuente única y abundantísima de todos los bienes. La idolatría es, en esencia, un intento de controlar lo divino. Construimos ídolos, materiales o emocionales, porque son mudos, no nos exigen arrepentimiento ni ejercen soberanía sobre nuestras vidas. Sin embargo, un ídolo requiere ser protegido o fabricado. Ese ídolo es incapaz de salvar. Cuando descubrimos la grandeza de ese Dios verdadero, los ídolos del corazón pierden su atractivo y se revelan como lo que son, vacíos e impotentes. Los ídolos de ellos son plata y oro, obra de manos de hombres. Tienen boca pero no hablan, tienen ojos mas no ven, orejas tienen mas no oyen. Semejante a ellos son los que lo hacen y cualquiera que confían en ellos. Salmo 115, versículo 4 y 6 y 8. El Salmo 115 nos recuerda que los ídolos que construimos con nuestras manos o con nuestros deseos tienen boca pero no hablan. Ofrecen mucho, pero están completamente vacíos. Por eso, cuando descubrimos la inmensidad del Dios verdadero, no hay que hacer un esfuerzo gigantesco para soltar lo falso. Simplemente pierden ese atractivo ante esa gloria deslumbrante de nuestro Rey. Vamos en esta mañana a prepararnos para concluir nuestro programa. Y recuerde, muchas veces construimos ídolos no físicos, sino emocionales. ¿Okay? Recordemos que Dios es inmenso, Dios es verdadero. No haga un esfuerzo gigantesco para soltar lo falso. Mire la inmensidad de Dios. Mire ese gran Dios que tenemos. Cuando observamos la inmensidad de Dios, entonces esos ídolos falsos ya pierden ese atractivo por la gloria de nuestro Rey. Vamos a escuchar buena música y regresamos con el segmento final del programa.

0: Esperamos de corazón que lo compartido hoy haya sido de gran edificación para tu vida, que nuestra respuesta diaria en medio de las tareas comunes sea la misma de los serafines ante el trono. Cubrimos el rostro con humildad y proclamar con reverencia y gozo: Santo, Santo, Santo, Señor de los ejércitos, toda la tierra está llena de su gloria. Mañana, si Dios lo permite, nos encontramos una vez más a las 7 de la mañana, siguiendo nuestra serie Tras las huellas del Creador. Te invitamos a permanecer en sintonía, porque ya viene el programa Amando su Palabra junto a nuestros hermanos de la Iglesia Bíblica Redención y Gracia. En el equipo de hoy, Manuel Felipe García en la dirección, Henry Rodríguez en la producción, Alexis Santiago Escorche en la musicalización, y en el micrófono su hermano el pastor Carlos Jiménez. Dios le guarde y le bendiga.
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3: En Dinámica 7, con 51 minutos.
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0: Salmos 47:7. Porque Dios es el Rey de toda la tierra.
1: Oh, perfecto, inigualable Dios.
0: Canten con entendimiento.

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En Dinámica 7:59. 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
1: Muy buenos días, tengan todos los oyentes de Radio Dinámica 92.9 FM, la emisora edificante, la emisora que el Señor usa como su instrumento para llevarte la buena palabra de Dios. Hoy contentos, como siempre, de trabajar para ustedes en nombre del Señor y traerles la buena palabra del Señor, su pastor Juan Peña, en compañía de Santiago Escorche en los controles, todo bajo la dirección de Manuel Felipe García. Nos disponemos a llevarte esta divina palabra que nos edifica, esta palabra que nos nutre, la palabra del Señor, que es el medio de gracia instruido, dejado por el Señor para que cada uno de nosotros conozca la verdad. La verdad, esa verdad que nos santifica, esa verdad que nos hace libres, esa es la palabra de Dios, y por eso su importante beneficio para la vida del creyente. La vitalidad de la palabra de Dios no es cualquier cosa, es como para el ser vivo todos aquellos elementos que lo mantienen con vida. Así es la palabra de Dios para el creyente, no puede prescindir de ella en ningún momento, y ese es el fin que perseguimos en este programa: promover, incentivar, fomentar la lectura de la palabra del Señor como el medio correcto para conocer a Dios. No podemos conocer a Dios si no es por la Escritura. Únicamente la palabra de Dios contiene la revelación plena, absoluta y suficiente de nuestro Dios. Por lo tanto, allí debemos recurrir para conocerlo. Y la ventaja, hermanos, el beneficio enorme de conocer a Dios es que podemos entonces disfrutar de todo su bien a plenitud. Podemos orar correctamente a Dios si lo conocemos correctamente. Podemos adorarle correctamente si lo conocemos a Él. Podemos hablar de Él a los demás correctamente y proclamar la verdad si estamos llenos de esa palabra. Como ella misma dice, que la palabra de Dios more en abundancia en cada uno de nosotros, para que podamos entonces andar correctamente, andar conforme a lo que el Señor ha establecido para sus hijos. Así que esa es la orden, esa es el sentido de la vida, del desarrollo cristiano, la palabra del Señor. Porque allí está, como dije anteriormente, la revelación plena, absoluta y suficiente de Dios. Por eso nosotros ofrecemos este programa de lectura Amando su Palabra, que es el plan de lectura en el que se basa este programa con el mismo nombre, Amando su Palabra, que es una programación sistemática para que usted lea la Biblia dos veces en un año en forma cronológica, la va a leer absolutamente toda, de Génesis hasta Apocalipsis, algo que es muy beneficioso para el creyente. Y este plan de lectura tiene esta particularidad, que es bien está ordenado sistemáticamente para que diariamente usted lea la Biblia y se nutra de esta palabra, leyendo la palabra como tenemos acá el eslogan que dice diaria y abundantemente. No es un simple versículo que leemos al salir de la casa, no, no, señor. Leemos la palabra diaria abundantemente porque allí está la verdad que nos nutre y que nos santifica. El plan de lectura Amando su Palabra todos los días nos indica una porción bíblica que leer. En el día de hoy nos invita a leer en Deuteronomio 24 al 28, o sea, capítulos 24 al 28, y Mateo capítulo 19. Además, trae también este plan de lectura un versículo clave que en el día de hoy se encuentra en Deuteronomio 28:3. Bendito serás tú en la ciudad y bendito tú en el campo. Ese es el texto que vamos a usar hoy para la meditación, porque además de las lecturas que nos indica para leer y el texto clave, del texto clave extraemos una enseñanza y desarrollamos un pequeño devocional que recibirás también cada día en tu dispositivo móvil, si es tu deseo de apegarte a este plan. Si quieres hacer el plan de lectura, todos los días te enviaremos una publicación donde está indicado qué vas a leer, el texto clave, además de la reflexión. Y como un plus, todos los días de lunes a viernes a las 8 de la mañana, nos encargamos acá en el programa Amando su Palabra por Radio Dinámica 92.9 de desarrollar este pequeño devocional, esta pequeña reflexión. Y aquí la ampliamos y hacemos una explicación, damos una explicación un poquito más profunda de lo que está desarrollado allí. 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Así que bueno, estamos con las puertas abiertas, como le dije, esperándote para compartir contigo la buena palabra del Señor. Muy bien, antes de comenzar ya a entrar en materia, como dicen, vamos a oír un poco de música. Vamos a oír Santo por Siempre de La Ivy.

Muy bien, continuamos con nuestro programa en el día de hoy y les decía que el texto clave para hoy se encuentra en Deuteronomio 28:3 y nos dice: bendito serás tú en la ciudad y bendito tú en el campo. Hermanos, los versículos 3 y 16 del capítulo 28 de Deuteronomio tienen una particularidad muy interesante, y es que son exactamente iguales, pero con la diferencia en una sola palabra. Una sola palabra que varía en uno del otro. Las palabras bendito y maldito. Palabras antónimas que demuestran el contraste de las consecuencias entre obedecer fielmente lo que el Señor ordenaba en su palabra y las consecuencias de desobedecer su mandato. Esto es bien interesante entenderlo, porque esto tiene un trasfondo muy importante, mis hermanos. Recordemos, Israel, producto de la multiplicación de esa familia de Jacob que entra a Egipto, se forma un grupo de personas muy grande que el Señor saca de allí de Egipto para hacer su pueblo, para constituir su nación. Allí nace el pueblo de Israel. Él lo saca de Egipto y lo traslada hasta la tierra prometida. Ahora, ¿qué pasa? Estos hombres, ¿cómo estaban educados? ¿Cómo estuvieron formados? ¿Cómo se formaron ellos? Bueno, ellos se formaron allí dentro de Egipto. Ellos eran esclavos allí en Egipto. A pesar de que al principio no estaban en esclavitud, recuerden que a la medida que ellos fueron creciendo, los egipcios fueron temiendo que ellos los dominaran posteriormente y comienzan a esclavizarlos. Por muchos años, este pueblo solo conoció la esclavitud, nada más. Entonces, cuando ellos salen de allí, de Egipto, y se trasladan a la tierra prometida, el Señor les da una ley para ordenar sus vidas. Imagínense una cantidad tan grande de personas donde cada quien hiciera lo que quisiera. Eso iba a ser una anarquía total, un desastre que iba a dar al traste con el propósito de llegar hasta el sitio donde Dios le había prometido que estaría. Pero el Señor, en su sabiduría, en su plena voluntad y decreto, Él comienza a darles leyes por las cuales ellos iban a andar. Le da una ley que comprende aspectos civiles, ceremoniales, morales, para guiar su vida, para que ellos anduvieran correctamente. Además de todo esto, entonces el Señor le otorga un beneficio o premia entonces el buen andar de ellos. Él les promete todo su bien si ellos eran obedientes, si ellos obedecían su palabra. Estas promesas que Dios le da a su pueblo también tenían una contraparte. Si ellos no obedecían, resulta que el Señor iba a castigarles fuertemente. Y es bien curioso, hermanos, muy curioso el hecho de que cuando leemos este pasaje, todas las bendiciones, o sea, la lista de las bendiciones que Dios promete para sus para Israel, si ellos obedecían, es muchísimo más corta que la lista de maldiciones. La lista de maldiciones es terrible, larguísima.

máxima si ellos desobedecían. Y esto nos debe llamar la atención a nosotros. ¿Por qué? Porque no es que Dios es un Dios tan malo que si ellos se portaban mal, los iba a tratar de esa manera, sino que allí lo que significa es, mi hermano, que el obedecer a Dios es mucho mejor, es pero demasiado bueno para el hombre. En contraparte, la tragedia del hombre es no seguir a Dios. Primero porque se desvía, porque se queda sin su atención, se aleja de Dios. O sea, el hombre lejos de Dios es un total fracaso. Y eso es una ilustración de cómo debemos ver nosotros el hecho de la separación del hombre de Dios, de cómo el pecado lo ha puesto en contra de Dios y el afrontar todas esas terribles consecuencias que trae el hecho de vivir alejados de Dios. Entonces, estos dos versículos son bien interesantes porque nos muestran dos facetas, fíjense que son dos mandatos, pero con una parte negativa y una parte positiva. Si tú obedecías, ibas a obtener de Dios. Si ellos obedecían, iban a obtener de Dios todo su bien. Si desobedecían, iban a obtener del mismo Dios un castigo bien severo. Porque el desobedecer a Dios no puede traer otra cosa al hombre, sino fatalidad. Y eso es muy importante que lo entendamos también, porque en el día de hoy nosotros debemos andar correctamente conforme a lo que la palabra establece, obedeciendo al Señor. Aquel que no tiene al Señor, lamentablemente, su destino es un destino de fatalidad. Muy bien, vamos a oír un poco de música antes de continuar con nuestro tema en el día de hoy. Vamos a oír Me rindo ante tu grandeza, de Jaime Murray.

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4: Muy bien, queridos hermanos, seguimos con nuestro programa en el día de hoy, donde estamos hablando acerca del pasaje que conseguimos en Deuteronomio, capítulo 28, 3, que dice: bendito serás tú en la ciudad y bendito tú en el campo. La bendición y la maldición no eran acciones caprichosas de parte de Dios, sino la justa retribución a la obediencia al mandato del Señor, que decía: si obedecieres los mandamientos de Jehová tu Dios que yo te ordeno hoy, para que los guardes y cumplas. Allí estaba el centro de todo, en hacer la voluntad de Dios, principio que se mantiene vigente hasta el día de hoy. Hermanos, es muy importante este aspecto de lo que es el mandato de Dios hacia su pueblo y cómo Él orientaba a su pueblo Israel con las diferentes leyes que les da para que ellos cumplieran. Incluso hay un versículo en la palabra que nos dice que él habla, hablando acerca de la ley, y por estas leyes, obedeciendo, andando en estas leyes, vivirás. Siempre la obediencia al Señor, mis hermanos, está relacionada con la vida, con el bienestar, con el bien. Ahora, hay algo que debemos entender. Si bien es cierto que el Señor está orientando o está estableciendo de que si tú obedeces el mandato, que si tú eres obediente a Él, Él va a darte toda su bendición, también es cierto que esto no significa que Él va a darnos lo que nuestra mente piensa que debe darnos. Él, como un padre amoroso, va a darnos lo que conviene a cada quien, lo que conviene a cada persona, según su conducta y según su determinación principalmente. Él da a cada hombre lo que él tiene determinado en su voluntad. Ahora, ¿qué ventaja hay cuando nosotros recibimos de Dios lo que tenemos, lo que somos, lo que poseemos? Que siempre va a ser lo mejor, pero no lo mejor desde el punto de vista nuestro, porque lamentablemente pensamos que Dios tiene que darnos lo mejor desde el punto de vista de lo que nosotros realmente pensamos o anhelamos, mejor dicho, o deseamos. Pero entendemos que Dios, en su sabiduría, una sabiduría que es suprema, una sabiduría que es infinita, Él da a cada hombre lo que Él en su voluntad ha establecido y determinado a través de esa sabiduría y de toda su bondad. Él siempre va a darnos todo su bien según su propósito y según el propósito que tiene determinado para cada quien. Entonces, ¿qué es importante? Entender que debemos obedecer al Señor en todo momento. Además, hay una consecuencia que viene anexa a la conducta de cada quien. El hombre desobediente, el hombre que anda en malos pasos, el hombre que hace la maldad, va a tener que enfrentarse a las consecuencias de esa maldad, de ese pecado, de esa desobediencia. Muchas veces pensamos que podemos salir librados de cualquier situación habiéndonos portado mal y luego arrepintiéndonos. No, muy bien, Dios perdona, sí, claramente, pero cada quien es responsable de enfrentar y de afrontar las consecuencias de cada uno de sus actos. Eso es lo que realmente sucede, lo que realmente está establecido dentro de esa justicia del Señor. Él establece a cada uno de los hombres, según su conducta, unas consecuencias que afrontar por las acciones que comete. Siempre Él, como juez justo, como un Dios justo, tiene o va a promover ese saldar la cuenta del hecho que cada hombre cometa. De hecho, Él va a pedir cuentas a cada uno de nosotros de todas nuestras obras, buenas o malas, dice la Escritura. Él, cuando estemos delante de Él, nosotros vamos a dar cuenta de cada una de las cosas que hagamos. Vamos a dar cuenta de cada una de las palabras que salgan de nuestra boca. Eso es algo que es indefectible, hermanos. Eso es así. Entonces, cada uno de nosotros debe entender que hay un mandato del Señor, que el Señor nos ha dado su Escritura con toda su ley, con todo su ordenamiento, con todas sus ordenanzas para cada uno de nosotros, ordenando la vida nuestra, diciéndonos por dónde debemos ir. ¿Cuál debe ser entonces la aptitud de cada creyente en el día de hoy con respecto a lo que ya está allí? Exactamente la misma que el Señor le pedía a su pueblo allá en el desierto. Debemos obedecer la palabra del Señor, debemos obedecer toda esa instrucción que el Señor nos ha dado. No podemos dejar a un lado ni ser selectivos con este mandato. No podemos escoger obedecer algo o desobedecer alguna otra cosa. No, el Señor nos manda a obedecer su ley, el Señor nos manda a obedecer su mandato, y eso debemos hacer. Obedecer, ese es el mandato que da vida, que trae vida a cada uno de los hijos del Señor. Vamos a oír un poco más de música para continuar luego, ya entrando al segmento final del programa. Vamos a oír de Santiago Benavides, Sencilla.

8:36 minutos de la mañana del 24 de agosto de 2026. Acá estamos llevándole su programa Amando su Palabra y hemos estado hablando acerca de lo bueno y lo maravilloso de obedecer a nuestro Señor. Y como aplicación a nuestras vidas de todo lo que hemos estado conversando en el día de hoy, debemos entender, hermanos, que no se trata solo de obedecer la palabra del Señor con un interés de obtener los beneficios del Señor. Se trata de evidenciar que somos realmente hijos de Dios. Ahora bien, la conducta de cada quien acarrea consecuencias positivas o negativas según el proceder de cada quien. Pero, hermanos, como hijos de Dios, nos debe mover a la obediencia, corresponder en nuestra conducta con el ser hechos hijos de Dios. Nosotros somos hijos del Señor. Por lo tanto, entonces, nuestra conducta no debe ser como la del mundo. Por lo tanto, nuestra conducta no debe ser como cualquiera. No, nuestra conducta debe ser una conducta que honre al Señor. El fin único del hombre es darle la gloria a Él y disfrutar de su presencia por siempre. Eso es algo que está establecido. Entonces, mis hermanos, ¿cuál debe ser la preocupación de cada uno de nosotros como creyentes para todas las áreas de nuestra vida? Todas. No podemos dejar ni un área de nuestra vida fuera de este principio. Todas nuestras acciones deben darle la gloria al Señor. Ese es el fin, esa es la meta que debemos perseguir cada uno de nosotros como creyentes. Entonces, ¿eso redundará en qué? En que nosotros vamos a ser obedientes conforme al mandato del Señor. Nadie que deshonre al Señor, ¿verdad? Nadie de esas personas que hacen lo malo, en algún momento hacen cosas positivas o para honrar a Dios. Toda su conducta es vana. Ahora, nadie que sea hijo de Dios debe permitir debe permitir en su vida acciones que no honren al Señor. En todo momento el hombre debe buscar la gloria del Señor. Por lo tanto, entonces, debe obedecer. Acá, cuando el Señor establece este mandamiento a estos hombres, si obedecen, deben hacer el bien. Si obedecen, les va a ir bien. Y si desobedecen, les va a ir mal. Hermanos, eso era algo que Dios estaba estableciendo para ellos como una forma de motivarles a hacer aquello. Pero en el caso de cada uno de nosotros como creyentes, habiendo recibido de Dios el máximo del bien que puede recibir una persona, al ser hijos de Dios, si bien el principio que motivó este mandato está vigente en el hecho de que el Señor va a darnos su bendición por nuestra obediencia, la motivación por la cual nosotros debemos tener esa obediencia en nuestras vidas no debe ser ese regalo o esa bendición. No, en ninguna manera. ¿Cuál debe ser la motivación para nosotros obedecer al Señor siempre? Darle la gloria a Él, que es el fin para el cual fuimos creados. Hemos sido creados para dar la gloria al Señor, para más ninguna otra cosa. Por eso entonces nosotros debemos vivir honrando al Señor para darle a Él todo honor por siempre. Vamos a oír un poco más de música antes de entrar a la parte final de nuestro programa y vamos a oír a Samuel Barceló, que nos canta Tú eres la roca.

0: Muy bien, ya llegamos, estamos acercándonos a la parte final de nuestro programa, pero como siempre no podemos dejar de saludar a todos nuestros oyentes que en el día de hoy están reportando la sintonía. Por acá tenemos a María Victoria Jaimes, que nos saluda, a nuestro hermano José Otero, que nos saluda desde Patarata, Fe Sencilla, dice nuestro hermano José Otero. También saludamos por acá a Gustavo Puentes, saludos y bendiciones, buen programa, nos dice Gustavo, saludos Gustavo, Dios te bendiga mucho. Nuestra hermana Carmen Serrano, que nos saluda desde Pueblo Nuevo, a Belina Pulgar, desde el centro de Tierra Negra, nos saluda nuestra hermana Abelina, Dios les bendiga, nos dice. También tenemos por acá a nuestra hermana Yolanda Urbano, buenos días amados pastores, bendición para su vida, gracias mi hermana, el Señor te bendiga también. Así que bueno, también tenemos que saludar a nuestra hermana Isabel Aranguren, que se incorpora al plan de lectura hoy, con una muy buena sintonía acá en el programa, amando su palabra. Un saludo muy cordial a todos y cada uno de los oyentes que sabemos que están allí escuchando la buena palabra del Señor, que responsablemente y diligentemente exponemos cada día en este programa y en todos los programas del bloque bíblico, que comienzan a las 7 de la mañana. Continúa con nuestro programa, luego viene nuestro hermano Marcel y nuestro hermano Saladín también a las 10:30. Un bloque bien importante, edificante y que forma a la iglesia del Señor. Damos gracias al Señor, ¿verdad?, por esta oportunidad. Así que bueno, saludos a todos nuestros oyentes, y sabemos también que hay muchos que no lo han manifestado por este medio, pero que están allí, atentos a su programa Amando su Palabra. Siempre dejamos para la reflexión dos frases, y normalmente en este ciclo que comenzó en junio estamos dejando dos preguntas. Luego de todo lo que hemos conversado, ¿qué consecuencias trae el desobedecer los mandatos del Señor? Meditemos en ello. Igualmente, la otra pregunta, ¿por qué cree usted que la lista de maldiciones es más grande que la de las bendiciones? Bueno, esto tiene mucho que ver también, recuerden, con ese alejamiento del Señor. Todo hombre que está fuera de esa comunión con Dios está perdido en sus delitos y pecados. Por lo tanto, su condición es de total indefensión y su condición es total tragedia. Así que, bueno, amigo que nos oyes, tu pecado no tiene otra solución sino que creas en Cristo, te arrepientas de tus pecados y, pidiendo perdón a Él, convertirte. Así, esa es la vía, la solución, la salida para la situación del hombre que, a pesar de todas las dificultades que pueda estar viviendo y crea que no tiene, que crea que tiene o que está atravesando por el peor de los problemas, le tengo una muy mala noticia, que es el hecho de que el peor problema del hombre que no tiene a Cristo es precisamente ese, no tener a Cristo. De allí no hay un problema más grande, porque es un problema que trasciende a la eternidad y que trasciende al destino de tu futuro en la eternidad. Así que vamos a buscar al Señor. Bien, mis hermanos, hemos llegado al final de nuestro programa en el día de hoy. Fue un gusto laborar para ustedes. Su pastor Juan Peña en compañía de Santiago Escorcha en los controles. Todos bajo la dirección de Manuel Felipe García. El Señor me los bendiga.
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4: Buenas noticias. Porque mis pensamientos no son vuestros pensamientos, ni vuestros caminos mis caminos, dijo Jehová. Como son más altos los cielos que la tierra, así son mis caminos más altos que vuestros caminos, y mis pensamientos más que vuestros pensamientos. Isaías 55, 8 y 9.
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0: 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En Dinámica son las 8 y 59 minutos. 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

0: Muy buenos días a toda mi gente hermosa de Barquisimeto. Bienvenidos una vez más a Ancla de Vida con Marcel Jiménez. 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Síguenos por Instagram, también por nuestro canal de YouTube. Y a las 9:05 de la mañana estamos por acá, en vivo y en directo, arrancando la semana. Estamos bajo la dirección general de nuestro hermano Manuel Felipe García, en los controles y en la parte técnica, nuestro amigo Santiago Escorche. Y en la producción y locución, quien les habló, Marcel Jiménez, certificado 43.945 de la UCB. Seguimos disfrutando, recuerden, tomen papel y lápiz porque queremos darte algunos de nuestras recomendaciones publicitarias. 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

9 y 12 minutos de la mañana, estamos por acá en Ancla de Vida, verdades transformadoras del Evangelio para cada día. Todo esto por aquí, por Dinámica 92.9 FM, siempre única, refrescante y edificante. 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Síguenos por Instagram, también por nuestro canal de YouTube. Recuerden que continuamente estamos interactuando con ustedes y queremos aprovechar para mañana estar. 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Quiero compartirte una verdad transformadora del Evangelio. 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

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Síguenos por Instagram, también por nuestro canal de YouTube. 9:18 de la mañana, vámonos con buena música. Oh, qué amor. Esto es Majo y Dana.

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1: Minutos de la mañana, estamos por acá en Ancla de Vida, verdades transformadoras del Evangelio para cada día. Por aquí, por Dinámica 92.9 FM, siempre única, refrescante y edificante. Recuerda comunicarte al 0424-544-9089 y síguenos por nuestras redes sociales, arroba Marcel Jiménez, arroba Iglesia Ancla de Vida, síguenos por Instagram. También por nuestro canal de YouTube. Aprovecho de saludar a una hermana que escribe desde Chile, reportando sintonía. Gracias por...
2: José Serpa,
1: nuestro hermano José Serpa. Gracias de verdad, querido hermano, por estar en sintonía, reportando con cada uno de nosotros. Dios le bendiga en gran manera. Aprovecho de

Saludar también a nuestro querido hermano Johnny Márquez de nuestra iglesia Ancla de Vida, aquí con Lisbeth desde Cabudare, hablándonos y compartiendo con nosotros. Viva Cristo para siempre, aleluya, gracias a mi querido hermano. También aprovechamos de saludar por acá a Grexi Colmenares de Loma de León y también a Osdali González. A todos los que se toman el tiempo de escribirnos, de interactuar, de estar con nosotros, de verdad que los apreciamos, valoramos y gracias por la sintonía, gracias por la receptividad. 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Todo esto por aquí, por Dinámica 92.9 FM, siempre única, refrescante y edificante. Puedes comunicarte como siempre, ya lo sabes, 0424-544-9089. Y quiero compartirte una verdad transformadora del Evangelio. La adoración congregacional está diseñada para cautivarte con la gracia de Dios, para que desees ser un instrumento de esa gracia en las vidas de los demás. La vida en un mundo caído es difícil. Ministrar a personas caídas es difícil. Ambas cosas te dejan completamente exhausto, desanimado y tentado a ser un poco cínico. Simplemente no puedes vivir con pecadores sin ser ofendido. No puedes convivir con gente sin ver cómo se revela su verdadero corazón. Entiendo por qué las personas, después de experimentar el dolor y la decepción que tan frecuentemente marcan nuestras relaciones, deciden vivir aislados en una colección cómoda de relaciones casuales. Entiendo por qué la gente se dice a sí misma, ya lo he sufrido una vez, no lo volveré a sufrir de nuevo. Entiendo por qué los matrimonios deciden vivir en una guerra fría a largo plazo, carente de amistad, intimidad, unidad. Comprendo por qué la gente en el ministerio frecuentemente elige vivir en un aislamiento funcional del cuerpo de Cristo. No, yo amo a Dios, pero no me gustan las iglesias. Entiendo por qué los adultos deciden vivir a grandes distancias de sus padres. Sí, no me gusta que se metan en mi vida y yo no me meto en la vida de ellos. Entiendo por qué muchas personas les da pavor ir a las reuniones familiares que acompañan los días festivos. Es que no me gusta involucrarme mucho con mi familia. Comprendo por qué las personas esconden sus heridas y se rehúsan a hablar de temas dolorosos unos con otros. Entiendo por qué la gente no quiere pedir ayuda o dar ayuda cuando se le solicita. Es que no me gusta involucrarme en la vida de nadie. Entiendo que ninguno de nosotros ha vivido en una sola relación en donde no haya sufrido decepción de alguna manera. Comprendo que las relaciones pueden ser difíciles. Pero hay una cosa más que entiendo. Para los creyentes, las relaciones no son un estilo de vida opcional. Son una pieza esencial del llamado de Dios entre su salvación y su resurrección final. La fe bíblica es fundamentalmente relacional, mi querido hermano. Está formada y dirigida principalmente por dos comuniones. La primera, más importante, es la comunión con Dios, la cual es la razón de nuestra existencia. La vida se encuentra en comunión con el Creador. Y después está el llamado de Dios a vivir en un amor incondicional hacia el prójimo, sino también a ser un instrumento de Dios en su vida y en su corazón. Escucha esto con atención. Por favor, querido oyente, amigo que me estás escuchando en esta hora, no sé si estás manejando, si estás en el trabajo, si estás en tu casa, donde te encuentres. Tú y yo simplemente no tenemos opción. Somos seres llamados a una vida de comunión con Dios y con los demás. No puedes pretender alejarte. Estoy seguro que muchas veces has sufrido decepciones en tus relaciones y a veces no te quieres involucrar. Pero escucha, ¿acaso no somos pecadores todos? Tenemos que aprender a manifestar amor, misericordia y perdón. Ese es el llamado de la vida cristiana. Si tú niegas esto, entonces te estás negando a ti mismo la oportunidad de crecer. Repito, somos seres llamados a una vida de comunión con Dios y con los demás. Necesitamos ayuda para enfrentar este gran llamado, siguiendo los estándares elevados de Dios y sin ceder al deseo de huir de las relaciones. Parte del propósito de Dios en la alabanza congregacional es corregir tu visión sobre las relaciones. Si no estás viendo tus relaciones a través de los anteojos de la gracia maravillosa de Dios, no le estás viendo de manera adecuada. ¿Cuál es una de las grandes razones por la cual adoramos en la iglesia cada domingo? ¿Por qué una alabanza comunitaria, corporativa? ¿Por qué tenemos que estar todos juntos adorando al Señor? ¿Qué nos está comunicando Dios con eso? Que debemos adorarle como un cuerpo, no como individuos aislados. Y esto es sumamente importante que lo reflexiones. Si no estás viendo tus relaciones a través de los anteojos de la gracia maravillosa de Dios, no lo estás viendo de manera adecuada.
Así que reunión tras reunión, las relaciones están diseñadas para cautivarte con la grandeza de la gracia de Dios, con el fin de que no puedas pensar en nada mejor que ser un instrumento de esa gracia en la vida de los demás. No vivas una vida individualista, no vivas una vida ensimismada. Aprende a pensar corporativamente porque somos el cuerpo de Cristo. 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Vámonos con buena música a continuación. Ama a Dios y a tu vecino. Esto es Danny Gok y Evan Kraft.

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2: 9:35 de la mañana, estamos por acá en Ancla de Vida, verdades transformadoras del Evangelio para cada día. 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Hoy aprovechando de disfrutar en cabina de la compañía de nuestros queridos hermanos, está el pastor Carlos Jiménez del programa Huellas de Gracia, también está Juan Carlos Peña de Amando Su Palabra, compartiendo una tertulia bien amistosa, bien agradable, con Santiago que está en los controles y con mi persona, aprovechando siempre, mientras la música está sonando, también estamos deliberando, compartiendo, escribiendo cualquier asunto importante teológico, pero que al final redunde en la edificación de nuestra audiencia. Por eso te motivamos a escuchar siempre el bloque bíblico de la mañana, desde las 7 hasta las 10:30, también a las 7 de la noche, que está nuestro querido y apreciado hermano Henry Rodríguez, que ha sido alguien tan valioso realmente en nuestro equipo y nuestro grupo de amistad y hermandad. Siempre promoviendo una unidad en la verdad, una unidad bíblica. Y creo que eso es sumamente valioso. Y estábamos hablando en la parte anterior del programa acerca de que la adoración congregacional está diseñada para cautivarte con la gracia de Dios, para que desees ser un instrumento de esa gracia en la vida de los demás. Decíamos que la vida en un mundo caído es difícil, y realmente ministrar a personas caídas, créanme, es bastante difícil, porque ambas cosas dejan a uno exhausto. ¿Cuántas veces me he sentido desanimado, triste, cuando alguna persona a quien uno ha querido ayudar termina teniendo una actitud tan triste, lamentable, deplorable o cínica? Y uno puede sentirse ofendido, pero algo que siempre enseño a la congregación, Ancla de Vida, es: tenemos que ser inofendibles por causa de Cristo. Tenemos que ser difíciles de ofender. Y quiero que puedas acuñar también esa frase, porque no podemos vivir con pecadores sin ser ofendidos. Y si estamos en una comunidad cristiana donde estamos pecadores redimidos, pero seguimos siendo también pecadores, ¿cómo no nos vamos a ofender? Entonces, no podemos tener una actitud de que nos ofendemos con rapidez. Esa es una actitud inmadura. No, tenemos que ser difíciles de ofender. Tenemos que estar dispuestos a pasar por alto la ofensa. Y por eso necesitamos crecer en la gracia, en el amor y en la comunión del Señor. Pero ¿cómo creces para eso? Necesitas exponerte en la iglesia. Necesitas ser parte de una comunidad. No puedes estar aislado. No puedes convertirte en un monje tibetano, en un anacoreta, alguien que está por allá en lo más escondido, como que si el problema está afuera. No, el problema sigue estando dentro, porque el problema es del corazón. Esa es una de las consecuencias de la caída del hombre, de las miserias del hombre, su propio corazón. Porque del corazón sale todo aquello que es contrario a la ley de Dios, según Mateo capítulo 15, versículo 19. Por eso que necesitamos una vida en comunidad. ¿Y cómo sé yo que estoy creciendo? Si mi capacidad de amar, soportar a los demás, también crece. Por eso te quiero motivar a que hagas tu máximo esfuerzo por seguir creciendo en la gracia y en la comunión de nuestro Señor Jesucristo, y que te congregues en una iglesia bíblica que se predique fielmente la palabra de Dios, donde se enseñe el texto dentro de su contexto, donde Cristo sea predicado cada semana y que el centro de la predicación no sea el pastor y sus anécdotas, sino Jesucristo. 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Seguimos disfrutando de la mejor música en esta hora de la mañana. Te amo. Esto es Israel Hutton.

9:44 minutos de la mañana, estamos por acá en Ancla de Vida, verdades transformadoras del Evangelio para cada día. 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Recuerda que la adoración congregacional está diseñada para cautivarte con la gracia de Dios, para que desees ser un instrumento de esa gracia en la vida de los demás. Y algo que decíamos anteriormente es que la fe bíblica es fundamentalmente relacional. Está formada y dirigida principalmente por dos comuniones. Hablábamos de la comunión con el Señor en esa relación vertical y en la comunión que debemos tener horizontalmente con nuestro prójimo. La vida se encuentra en comunión con el Creador, pero también después está el llamado de Dios no solo a vivir en un amor incondicional hacia el prójimo, sino también a ser instrumento de Dios en su vida y en su corazón. Tú y yo simplemente no tenemos opción, somos seres llamados a una vida de comunión con Dios y con los demás. Por eso necesitamos ayuda para enfrentar este gran llamado, siguiendo los estándares elevados de Dios y sin ceder al deseo de huir de las relaciones. Parte del propósito de Dios en alabanza congregacional es corregir tu visión sobre esas relaciones. Si no estás viendo tus relaciones a través de los anteojos de la gracia maravillosa de Dios, no le estás viendo de manera adecuada. Así que reunión tras reunión, las relaciones están diseñadas para cautivarte con la grandeza de la gracia de Dios, con el fin de que no puedas pensar en nada mejor que ser un instrumento de esa gracia en la vida de los demás. Por eso la adoración congregacional está diseñada para cautivarte con la gracia de Dios, para que desees ser un instrumento de esa gracia en la vida de los demás. Recuerda, de lunes a viernes, escucha Ancla de Vida, verdades transformadoras del Evangelio para cada día. Hoy hemos estado bajo la dirección general de nuestro hermano Manuel Felipe García, en los controles y en la parte técnica Santiago Escorche, y en la producción y locución quien les habla Marcel Jiménez, certificado de locución 43.945 de la UCB. 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Hoy queremos recomendarles seguir disfrutando del bloque bíblico de la mañana. Al terminar, vendrá Entendiendo los Tiempos con Eduardo Saladín. Quiero dejarlos hoy con buena música. Disfruten a continuación. Hay libertad. Esto es La IBI. Bendiciones para todos.

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5: Hola, te habla Emilio Reyes. Quiero compartir contigo lo que la Biblia dice sobre el perdón. Presta atención a las siguientes palabras. Bendito sea nuestro Dios, pues gracias a la sangre derramada por su Hijo Jesucristo en la cruz del Calvario, tenemos redención y el perdón de los pecados. Señor, tú eres bueno, perdonador y grande en misericordia para con todos los que te invocan. Vengan y aclaremos las cosas, dice el Señor. Por profunda que sea la mancha de sus pecados, yo puedo quitarla y dejarlos tan limpios como nieve recién caída. Aunque sus manchas sean rojas como el carmesí, yo puedo volverlas blancas como la lana. El Señor es misericordioso, tierno aún para quienes no lo merecen. Es lento para enojarse y lleno de bondad y amor. No nos ha castigado conforme a lo que merecíamos por todos nuestros pecados. Él ha arrojado nuestros pecados tan lejos de nosotros como está el oriente del occidente. El que encubre sus pecados no prosperará, mas el que los confiesa y se aparta alcanzará el perdón y la misericordia.
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2: En Dinámica 9. 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
4: Sean bienvenidos nuevamente a su programa Entendiendo los Tiempos. Queremos agradecer el apoyo que nos brindan en nuestro nuevo canal de YouTube y queremos pedirles que se suscriban al mismo para que reciban todos nuestros contenidos. Continuamos recibiendo muchos buenos reportes de nuestros programas y específicamente del último, Mentiras que las mujeres creen acerca de Dios y la verdad que las hace libres. Nos da gozo ver el entusiasmo de nuestro público y específicamente el entusiasmo de las mujeres que nos siguen. Dios nos creó a su imagen y semejanza, nos hizo seres relacionales y cuando Él nos llama a salvación, nos inserta en una comunidad de gracia, una gran familia que es la iglesia. En esa comunidad de gracia, tenemos dones diferentes, los cuales ponemos en operación, sirviendo a los demás y edificando al cuerpo de Cristo. Pero hay una labor que todos nosotros debemos realizar. Hay una encomienda que es común para todos los cristianos y es el mandato de nuestro Señor Jesucristo a ser discípulos. ¿Qué es un discípulo? ¿Qué es el discipulado? ¿Por qué tenemos que tomar tan en cuenta este llamado de discipular a otros? ¿Es el discipulado una estrategia? ¿Es un principio bíblico? ¿Cómo podemos llevarlo a cabo? ¿Cómo yo puedo aprender a discipular a otros? Esas preguntas y muchas más las estaremos contestando en el programa de hoy.
3: Y estad siempre preparados para presentar defensa con mansedumbre y ser así entendidos de los tiempos.
4: Y tenemos como invitados a los pastores Otoniel Sánchez y Marcos Peña. Bienvenidos, hermanos. ¿Cómo están ustedes?
5: Gracias, estamos bien. Un placer estar por aquí en Entendiendo los Tiempos. Tanto tiempo que no me invitaban, pero gracias al Señor escuchó mis ruegos y aquí estoy.
6: Estamos bien, gracias al Señor también, por su misericordia estamos de pie. Uno se acostumbra a escuchar Otto y al tú decir Otoniel, pensé que te habías equivocado de invitado.
4: No, se llama Rolando Otoniel Sánchez Pérez. Es bueno saber los nombres completos de los hermanos y de los amigos. Otto, yo invité a Marcos también para hablar del tema, pero tengo que decirte que es también para que te controle un poco, porque lo que pasa es que tú te cotizas demasiado caro y te llamamos para los programas y estás tan ocupado con tantos compromisos que no tienes tiempo. Por lo tanto, te agradecemos que estés con nosotros. ¿Verdad, Marcos?
6: Sí, sí, hay que aprovecharlo y hay que sacarle el jugo.
4: Es así. Yo quiero que empecemos y ustedes nos expliquen ¿qué es un discípulo? ¿Por qué un cristiano debe ser un discípulo?
5: Uno de los nombres que reciben los seguidores de Cristo en el Nuevo Testamento es precisamente discípulos. Se usan varios nombres. Se usan los del camino, que fue el nombre más temprano que comenzaron a usar los creyentes. Luego se les llamó cristiano, como dice en Hechos capítulo 11, versículo 26. Y se le llama también creyentes, pero el nombre más recurrente en todo el Nuevo Testamento para describir los que son los seguidores de Cristo son los que están asociados al término discípulo. Y es un término que significa aprendiz, no es exclusivo de la iglesia, sino que se usa en el griego antiguo para designar a alguien que aprende de un maestro. Por ejemplo, Sócrates tenía discípulos, Platón tenía discípulos, Aristóteles tenía discípulos. Entonces, esa es la manera en cómo mayormente se le llama primero a los apóstoles, los discípulos del Señor, y luego, pues, también a los cristianos en sentido general en todo el Nuevo Testamento.
4: ¿Y qué es esto del discipulado, entonces?
5: Bueno, el discipulado es el medio que Dios nos da para nosotros formar el carácter de Cristo en aquellos que son discípulos, donde nosotros nos apartamos para transmitir lo que es la verdad bíblica, ya hablando en un sentido más amplio, donde nosotros compartimos los principios de la vida cristiana para ir creciendo conforme al carácter de Cristo. El discipulado no es simplemente compartir conocimiento, es transmitir vidas. El apóstol Pablo dice por lo menos en 3 ocasiones, sed pues imitadores de mí como yo de Cristo. Eso es discípulo. Sus discípulos, porque él también tenía sus discípulos, cómo es la vida cristiana, y los discípulos pues aprenden por observación y aprenden por demostración. Y el apóstol Pablo pues les induce a eso.
4: Este proceso de discipulado, ¿es un mandato bíblico, Marcos? ¿Es un principio bíblico o es una estrategia que debemos seguir en la iglesia?
6: Mira, el Señor Jesucristo, antes de ascender, en Mateo capítulo 28, los versículos 18-20, pronunció unas palabras que son sumamente conocidas y que se le ha dado el nombre de la Gran Comisión, donde dijo, id pues y haced discípulos de todas las naciones. Él no dijo solamente, prediquen el Evangelio para que las personas sean salvas, eso está incluido, pero él mandó a hacer discípulos, y el mandato allí no es tanto ir, sino más bien, mientras van por todos los lugares, hagan discípulos. Otto dijo algo que es muy importante, porque cuando se habla de alguien que aprende a los pies de un maestro, le puede surgir a uno la pregunta, ¿y un discípulo y un alumno es lo mismo? Todo discípulo es un alumno, pero no todo alumno es un discípulo, porque discipulado abarca más que simplemente, como decía Otto, más que simplemente traspasar información, es traspasar vida. Es no solamente dar el aspecto conceptual, sino también modelarlo. Es estar ahí compartiendo no solamente las preguntas teóricas o conceptuales, sino también cómo aplicar eso en la práctica. Y no solamente enseñar los preceptos, sino también enseñar a través del ejemplo y tener la oportunidad de discutirlos. Okay, así que pero no es una estrategia. Yo diría que fue la forma que el Señor eligió para hacer avanzar su reino, para el crecimiento de su reino.
5: Correcto.
4: Es un mandato bíblico, todos estamos llamados a cumplirlo, pero tú dijiste algo interesante, que no es un alumno, porque el discipulado no es solamente enseñanza. ¿Significa eso que el trabajo desde el púlpito, la predicación, no es suficiente para la edificación de los santos? ¿Debe haber también discipulado? O sea, que no basta con la enseñanza, con el contenido, debe haber también relaciones para que las personas crezcan a la imagen de Jesucristo.
6: Claro.
5: Desde luego, totalmente. Indispensable. Una predicación puede ser muy bíblica, muy poderosa, desde el púlpito domingo en la mañana, pero si no está acompañada de discipulado, no vamos a hacer avanzar el reino, como decía Marcos. El discipulado es el énfasis principal de la Gran Comisión. Encontramos 2 imperativos, pero la fuerza de ese imperativo recae en el hacer, no en el ir, que es la palabra matetes. Entonces nosotros estamos llamados a eso. Un ministerio que tiene un púlpito fuerte, pero no tiene el discipulado, está cojo, no va a ser efectivo, porque la clave del discipulado precisamente son las relaciones que fomenta y que provoca la interacción entre maestro y discípulos. Y así como ser alumno no es ser un discípulo, así también ser profesor no es ser un maestro. Entonces, hay personas que piensan que el discipulado es una clase bíblica, y no es una clase bíblica. Es un tiempo donde nosotros compartimos, y puede ser de manera formal o informal. De manera formal, que nosotros nos preparamos, decimos y señalamos un día, un lugar y un tiempo para compartir. Se comparte un texto bíblico, se puede asignar un libro de algún autor que pueda edificar nuestras almas, y entonces nos reunimos, digamos, martes a las 8 de la noche. Ahí estamos un grupo de personas, en grupos pequeños, compartiendo, y hablamos y decimos cómo ese libro nos edificó, cómo ese texto nos ha hablado a nosotros, al corazón, cómo nosotros hemos podido crecer. Ahí tenemos rendimiento, rendición de cuenta, y venimos y hablamos y decimos que oren por nosotros, oramos juntos, compartimos y hasta comemos juntos. Ese es el discipulado formal. Pero hay un discipulado informal que supone un reto mayor, que es cuando salimos juntos, compartimos, te invito a comer y me ves actuar en distintos contextos. Y es ahí donde también se evidencia el carácter de Cristo sin poses, sorprendido por citas divinas o circunstancias que el Señor ha provisto para que nosotros podamos dar testimonio de lo que es un creyente verdadero. Entonces, esa interacción siempre debe darse, siempre lo que lubrica el discipulado es las relaciones, promoviendo el colectivismo que nosotros vemos en el Nuevo Testamento, lejos, obviamente, del individualismo que vemos muy presente en el mundo occidental.
6: Esto es lógico por la naturaleza misma del Evangelio. Si tú enseñas matemáticas, posiblemente tú lo único que necesitas es un profesor. Porque cuando tú sumas, te va a dar siempre lo mismo, aprendiste a sumar. Cuando hablamos del contenido del Evangelio y de la palabra de Dios, es totalmente diferente. Vuestra gentileza sea conocida delante de todos los hombres. Tú predicaste acerca de eso y enseñaste lo que es ser gentil y todo eso. Pero eso no necesariamente significa que yo voy a relacionar esa prédica en el momento que llego y me encuentro con un jefe difícil en el trabajo. Porque tú no diste ese ejemplo desde el púlpito. ¿Y ahora cómo yo aplico aquello? El discipulado es lo que permite precisamente poner de manera visible, práctica, esos principios absolutos de la palabra de Dios. Es muy común que los hermanos, y nosotros también, escuchamos verdades significativas, verdades gloriosas de la palabra de Dios, pero eso no significa que necesariamente las sabemos poner por obra en todas las áreas donde debiéramos de ponerlo por obra. Cuando estamos discipulando, no solamente tomamos el concepto, sino que lo modelamos. La persona ve cómo reaccionamos ante tal circunstancia, cómo reaccionamos cuando nos ofenden, cómo reaccionamos cuando vamos por la calle y pasan unas mujeres mal vestidas, cómo reaccionamos cuando estamos manejando y se nos meten en el medio. Ahí yo quisiera que los que yo discípulos mantuvieran conmigo. Pero es una forma de, en todo lo que hacemos, nosotros mostramos a los demás la práctica del sermón. Me recuerda lo que dijo una señora que iba saliendo de la iglesia y se topó con alguien. Dice, ¿ya terminó el sermón? Dice, no ha terminado todavía. ¿Cómo va a ser? Sí, ya se terminó de predicar, ahora nos toca a nosotros practicarlo. El discipulado es practicar y modelar y traspasar vida.
7: Si esto es un mandato bíblico, como ustedes nos han explicado, donde hay enseñanza y donde hay relaciones interpersonales, donde aprendemos por el precepto y aprendemos por el ejemplo, ¿por qué hay tanta resistencia a ese modelo bíblico del discipulado?
6: Porque, entiendo yo, demanda más. Es mucho más cómodo pararte, hablar, enseñar, e irte para tu casa. Eso lo puede hacer cualquiera, y no estoy minimizando la labor de la predicación de la palabra en el culto público, no lo estoy minimizando. Pero es más fácil. Tú predicas y el que quiera que te tome lo que sea, y cada cual, ya tú cumpliste, o sea, tú hiciste tu labor y proclamaste la palabra de Dios, fantástico. No es lo mismo cuando tú tomas a alguien y dedicas tiempo de tuyo, de tu vida, quitándole tiempo posiblemente a otras labores, para tú andar con alguien que naturalmente tú no hubieras escogido necesariamente como tu amigo, porque no tienen patrones comunes, no tienen intereses comunes, a no ser el evangelio. Sí. Pero tú lo que quieres traspasar es precisamente el evangelio. Así que tú dedicas tiempo a modelar, vas a viajar al interior, te lo llevas, lo invitas a almorzar a tu casa. Eso es mucho más demandante, Eduardo. Eso es mucho más demandante. Y en la, ustedes mencionaron una palabra ahorita, indispensable. En la era individualista en que nosotros vivimos, se convierte todavía en más demandante, porque cada cual quiere hacer lo que desea, no tener una persona al lado que tengo que estar yo haciendo con él, que quizás no era lo que yo deseaba y que me va a demandar tiempo, y que por la cercanía, cuando tenga preguntas, me va a llamar, y cuando tenga situaciones difíciles, me va a llamar para que yo lo ayude. Yo tengo que involucrarme en situaciones difíciles del otro. Es mucho más demandante.
7: Otto, ¿qué no tienes que decir en relación a esto de la resistencia al modelo bíblico del discipulado?
5: Bueno, creo que hay poco que agregar. Marco lo puntualizó muy bien. El discipulado nos saca a nosotros de nuestra zona de confort, porque indica que nosotros estamos para esas personas. ¿Cuál es la diferencia entre discipular y pastorear? Bueno, yo pastoreo la iglesia completa. La pastoreo desde el púlpito, con las enseñanzas, a través del liderazgo de la iglesia, pero eso no anula que yo tenga un grupo de discípulos, de hombres, que yo esté modelándole lo que es el carácter de Cristo. Y esas personas, yo estoy literalmente 24/7 para ellos. Y eso, pues, tiene muy grande, porque significa que, aunque es necesario seguir reforzando el púlpito, como Dios esquematizó su reino y su iglesia, es también diciéndonos nosotros, los que somos pastores, que tenemos que transmitir ese carácter de Cristo a través de los medios que hemos dicho, mediante las relaciones, ya de una manera más personal. El culto no ayuda en eso, porque tiene sus limitaciones de tiempo. Estamos hablando de la congregación completa, el discipulado, estamos en un grupo de hombres, en este caso, hombres con hombres, mujeres con mujeres. Entonces, ahí podemos hablar, modelar, responder preguntas, relacionarnos. Entonces, por eso es que hay tanta resistencia, porque es mucho más fácil tú predicar un mensaje el domingo y después volver otra vez el domingo que viene y estar desconectado, y en nombre de que mi prioridad es la oración y la palabra. Bueno, sí, la tarea práctica del pastor es la oración y la palabra, pero es la misma palabra que te dice que tienes que discipular. O sea, eso no es antitético. Tenemos que tener ese tipo de personas que estemos relacionándonos con ellos. Definitivamente ese es el modelo bíblico.
7: Ese es el modelo bíblico como ustedes nos han explicado.

0: peligros juntos. Y Pablo le dice a Timoteo, en 2 Timoteo, capítulo 2, versículo 1 y 2, tú pues, hijo mío, esfuérzate en la gracia que hay en nuestro Señor Jesucristo, lo que has oído de mí en boca de otros testigos, esto encarga a hombres fieles que también sean idóneos para enseñar a otros. Ese es el modelo del discipulado. Pablo recibe de parte de nuestro Dios, entonces va Pablo, de Pablo a Timoteo, de Timoteo a hombres fieles, de esos hombres fieles a otros y de otros a nosotros. Entonces ese es el modelo, nosotros tenemos que practicar lo mismo. Entonces eso trae una gran bendición, y la primera bendición es la obediencia. Las bendiciones no se contabilizan en términos de los resultados. La bendición es obedecer. ¿Por qué? Porque si vamos a evaluar las bendiciones en términos de los resultados, estamos discipulando cuántos líderes tenemos. Muchas veces nosotros trabajamos arduamente y no vemos resultados inmediatos, pero estamos siendo bendecidos. ¿Por qué? Porque estamos obedeciendo al Señor. Entonces, la primera manera de ser bendecidos por honrar al Señor es que estamos siendo obedientes a Él. Pero, obviamente, eso también va a traer otros resultados, y es que va a haber más personas creciendo en la gracia de nuestro Señor Jesucristo y creciendo en el conocimiento, pero también creciendo en el carácter, formando el carácter de Cristo, inspirado, viendo que lo que está en la Biblia tiene carne y hueso. ¿Por qué? Porque somos nosotros los modelados, no somos perfectos, pero sí podemos demostrar por nuestro tiempo que es posible ser creyentes auténticos e íntegros, y que estamos luchando, y aún con nuestras debilidades nosotros se las podemos demostrar o modelar a nuestros discípulos, evitando la idealización.
1: Imagínense que hay personas escuchándonos que no tienen una cultura de discipulado, a la luz de lo que ustedes nos han dicho, de los principios de la palabra de Dios, quieren establecer una cultura de discipulado en su iglesia. ¿Qué debe hacer? ¿Qué iniciativa debe tomar esa persona, ese pastor, ese líder, ese cristiano, miembro de una iglesia?
2: Si es un pastor, evidentemente, él debe iniciar dando el ejemplo. Debe de iniciar tomando él un grupo de hombres, discipularlos y luego prepararlos para que estos a su vez discipulen a otros. Eso es lo que nosotros vemos en las Escrituras y eso es lo que estaba mencionando Otto. Más que un programa, debe ser como parte de la vida natural de la iglesia. Yo recuerdo cuando nuestra iglesia nació hace 42 años atrás, que era una iglesia no solamente muy evangelística, sino también muy discipuladora, al punto de que casi todos los líderes de hoy, que son de esa época, recuerdan y pueden decir, yo fui discipulado por el hermano tal, fui discipulado por el hermano tal. Así que una iglesia que descuida el discipulado es una iglesia que va a tener más obstáculos para alcanzar la madurez como iglesia. Y nos referimos a una iglesia madura, aquella que tiene creyentes maduros. Porque parte del diseño de Dios para alcanzar la madurez es traspasar esa experiencia, esa vivencia, esa relación con el Señor a otros. Así que el inicio sería tomar a hombres fieles, discipularlos y que estos a su vez discipulen a los demás. Y es así como se crea una cultura de discipulado en la iglesia, donde tiene que empezar desde arriba. Cuando es solamente un programa que se trae para que los hermanos lo hagan, es un poquito más difícil.
1: ¿Por qué? Porque se da mucha enseñanza en ese programa y quizás no se toma en cuenta la importancia de esas relaciones interpersonales.
2: Sí, y sobre todo porque, o sea, tú mandar a discipular cuando la cabeza visible, es decir, los líderes no lo están haciendo, es difícil en toda iglesia. No solamente eso, cualquier cosa que se enseñe que no sea practicado por los líderes, que no sea modelado, es más difícil de imitarlo o de seguir o de que se desarrolle.

0: como una especie de cultura.
1: Otto, ¿cómo lo han hecho ustedes en su iglesia?
2: Bueno, yo pienso que tenemos que ser intencionales. Hay pastores que están discipulando, pero ellos no saben que están discipulando. Y por eso la iglesia sobrevive y funciona. Y está bien, pero tenemos que estar conscientes de lo que hacemos y tener un marco teológico de todo esto. Entonces, si una persona no está en una cultura de discipulado, tenemos que diferenciar entre el que es pastor y el que es creyente que no es pastor. Si no es pastor, es un poco más complicado, porque él no puede decir, bueno, vamos a comenzar un discipulado aquí en la iglesia. Él tiene que tener la anuencia del pastor, y hay pastores que pues no tienen una visión clara de lo que es. Ahora, si la persona es pastor, yo entiendo, y no tiene una cultura y no está honrando al Señor a través del discipulado, sin esa cultura de discipulado, yo lo que creo que él tiene que tener una visión clara y un convencimiento primero de que esto es bíblico. Que no lo vea como una estrategia. Ah, bueno, allí lo hacen, déjame yo hacerlo. También tiene que tener una convicción de que eso es un pilar fundamental de la iglesia de Jesucristo. Y luego de que él esté convencido y conozca a detalle lo que es el discipulado como recurso, como principio bíblico teológico, entonces debe predicarlo a la iglesia, debe enseñarlo, debe comenzar con sus líderes, pero no tanto el discipulado, sino enseñando todo lo que es el marco teórico, teológico del discipulado, para que ellos capten la visión. Porque si la visión solamente la tiene el pastor solo no puede hacer nada. Es como un director de orquesta. Yo soy director de orquesta, pero no tengo orquesta. Entonces, ¿para dónde voy? Entonces, tiene el pastor que compartirlo con su cuerpo de líderes y que ellos asuman la visión y luego predicarlo a la congregación, una serie de sermones, digamos, acerca de lo que es el discipulado. Y luego, entonces, comenzar el discipulado en sí. En el caso de nosotros, desde que yo comencé el ministerio, pues yo tenía una visión clara de lo que es el discipulado y siempre lo he hecho. Entonces, como tenemos, así.
1: Sí, no, acaba la idea para que vayamos a una pausa, porque quiero que en el próximo segmento nos expliquen ambos con más detalle este proceso, pero acá termina esa idea.
2: Bueno, pues entonces, y desde que comencé el ministerio, tengo una visión clara del discipulado. Hay cosas que uno, en mi caso, desde que comencé el ministerio la tengo clara, otras uno la va adquiriendo en el ejercicio del ministerio y otras la va desechando. Entonces, pero el discipulado sí tengo ese concepto claro y tengo mis recomendaciones particulares de cómo hacerlo, pero eso pudiéramos hablarlo después de la pausa.
1: Sí, vamos a una pausa. Siga con nosotros en su programa Entendiendo los Tiempos. En la comunidad de gracia que es la iglesia, los creyentes tenemos dones diferentes, pero tenemos una encomienda común que es el mandato a discipular. En este programa estamos viendo qué es un discípulo, qué es el discipulado, por qué estamos llamados a discipular. Y hemos estado hablando de este tema con los pastores Otto Sánchez y Marco Peña. Y yo tengo una pregunta ahora para empezar este segmento. ¿Cuál es el principal reto que va a enfrentar una persona, una iglesia, un pastor, los líderes que quieran empezar un programa de discipulado?
2: Mira, Eduardo, hay muchos retos. Y el primer reto es que la persona que va a discipular tiene que ser un auténtico creyente. Porque si va a discipular y no es un auténtico creyente, lo que va a salir de ahí es una distorsión de lo que es el Evangelio. Por eso Cristo está con sus discípulos por lo menos 3 años aproximadamente, estando juntos completamente, prácticamente todo el tiempo, y ellos viendo a Cristo actuar. lo oían cuando hablaba, lo oían cuando venía y daba un extenso sermón, oraba. Lo veían en distintos ambientes, lo vieron en su relación con las autoridades, con las mujeres. Y todas estas cosas, ellos lo ven. En una cultura donde a los niños se les rechazaba, lo ven como trata a los niños. O sea, pero Cristo le está modelando. Las personas escuchaban a Cristo y decían, habla como quien tiene autoridad. Y inmediatamente hacían la comparación, y no como los escribas. Los alguaciles van a arrestar a Jesús. Y cuando regresan sin Jesús, las autoridades eclesiásticas le dicen, ¿y dónde está? Dice, nunca hemos escuchado a un hombre hablar como es. Ese es el discipulado. Parte el discipulado cristiano de una persona que es auténticamente un creyente. Ahora, para una persona discipular, primero tiene que haber sido discipulada. Aunque en 1 Timoteo, capítulo 3, versículos del 1 al 7, no está hablando de discipulado, sino de la característica para ser pastor. Todas las características tienen que ver con el carácter, todas. Aún apto para enseñar, porque para poder enseñar hay que ser enseñable. Entonces, todo se trata de eso. Entonces, si en una iglesia van a comenzar a honrar a Dios mediante el discipulado, el pastor tiene que encargarse, él, de discipular a las personas que van a discipular. Este primer discipulado, el pastor tiene que asegurarse que esas personas son personas que verdaderamente han conocido a Cristo, que tienen una relación con Cristo y que van a desarrollar a los que van ahora a discipular a los demás. Eso para mí es básico.
1: Pero de hecho,
2: dime.
1: Alguien puede decir entonces, hasta que yo no esté listo, preparado, yo no puedo discipular a otros, pero yo nunca voy a estar preparado porque uno nunca alcanza ese grado de madurez.
2: Entonces, correcto, no se gradúa, no hay graduación de discípulo. Hay graduación de estudiante, pero no de discípulo.
1: Aquí hay algo, Otto. Alguien entonces que es un nuevo creyente, tiene 6 meses en la fe, está aprendiendo, ¿no puede discipular a alguien que es recién convertido entonces?
2: Esa es una buena pregunta, porque hay niveles de influencia. Nosotros, una persona puede dar de lo que ha recibido, porque es un discípulo, pero se le va a asignar de una manera informal, y por eso hablé del discipulado formal y del discipulado informal. Todos somos discípulos y todos debemos discipular, pero de una manera formal, como producto de un recurso de la iglesia, solamente aquellos que han sido discipulados. Pero todo el mundo, recuérdate que hay algo que está diciendo del Señor Jesucristo, el ciego de nacimiento. Él dice, mira, yo no sé quién es esta persona. Yo no sé si es profeta o no es profeta. Yo lo único que sé es que yo era ciego y ahora veo. Esa persona va a decir y va a hablar de lo que ha recibido. Y el que conoce al Señor y es un recién convertido, va a dar de lo que él ha recibido, pero asumir una posición reconocido como la iglesia, como un maestro, ni siquiera en los tiempos bíblicos eso era así. Cuando se le acerca Nicodemo al Señor Jesucristo en Juan capítulo 3, Nicodemo le dice algo, sabemos que vienes de Dios, o sea, él está hablando en plural. Lo que quiere decir que aunque había un grupo de los fariseos y de los escribas y los saduceos que no veían a Cristo como maestro, había un grupo que decía, sí, él es un maestro. O sea, que había que tener un reconocimiento de lo que es un maestro. De hecho, en Santiago capítulo 3, que nosotros usamos ese texto para hablar a todo el que no controla su lengua, comienza hablándole a los que son maestros. Y dice el versículo 1, no hagáis muchos de vosotros maestros sabiendo que recibiréis mayor condenación. Lo que quiere decir que los que discipulan en el contexto de la iglesia local son personas que son reconocidas y son llamadas a eso. Ahora, de manera informal, todo el mundo es un discípulo, okay, y puede también hacer discípulo.
0: Eso es importante, perdón, porque Otto, porque ahorita tú dijiste algo que pudiera ser interpretado, pero ahora con lo que dijiste, creo que lo voy a enfatizar un poquito para aclarar. Si alguien va a discipular, tiene antes que hacerlo con la autorización de los pastores de la iglesia. Bueno, la parte formal, si va a representar la iglesia, es formal. Pero eso no significa, a veces personas vienen donde mí, hermano, mire, hay una persona en mi casa que se acaba de convertir y la estoy trayendo y yo quería pedirle permiso para yo discipularla. Pero si tú la invitaste, tú no tienes que pedirme permiso, tú lo que tienes que seguir predicándole el evangelio y modelárselo. Eso es el aspecto informal del discipulado. No debemos de hacer de eso algo muy complicado. Eso debe ser parte esencial del fruto de haber conocido al Señor. Que yo dé de gracia lo que de gracia he recibido. Es precisamente eso lo que se hace.
1: Marcos, sé por experiencia que tú continuamente, al igual que Otto, están discipulando a otras personas, a otros hermanos en la fe, nuevos creyentes, algunos más maduros. ¿Hay alguna metodología que tú utilizas o hay varias metodologías, varios materiales que tú utilizas en ese proceso?
0: Mira, la verdad es que no es que tenga muchos materiales, porque al ser un traspaso de vida, es sencillamente el conocimiento de la escritura que uno tiene, dado a la madurez de los años en el Señor, tratar los aspectos primeramente fundamentales del Evangelio y luego los aspectos prácticos para tratar de hacer de ellos, de que el Espíritu Santo haga de ellos más bien hombres maduros en la fe. Con los varones, no siempre, pero con mucha frecuencia, yo utilizo la lectura de un libro. Y nos reunimos cada dos semanas a compartir al respecto de lo que leímos. Y con los varones utilizo mucho un libro de Hodge que se llama Disciplinas de un Hombre Piadoso. Me encanta cómo el libro inicia. Porque a veces es muy frecuente un aspecto o una visión mística de la vida cristiana. Todo es como que viene de allá arriba y que el Señor me lo dice y que me siento. Y uno olvida que tú quieres crecer, tú tienes que ser disciplinado. Incluyendo disciplina en la vida de oración, incluyendo disciplina en la lectura de la palabra, incluyendo disciplina en tus devocionales diarios, disciplina en el servicio. Entonces, es un libro que uso con mucha frecuencia, pero no es exactamente lo único, sino que es mucho hablar con ellos cuáles son las áreas de lucha de su vida. Cada persona es diferente y estar ahí. Parte del problema, y volviendo un poquito, esta respuesta vuelve un poquito a tu pregunta de ahorita, de cuáles son los grandes retos del discipulado. Parte de eso es que el discipulado incluye la vulnerabilidad de los involucrados, si se va a hacer bien. Porque no es solamente que aquí estoy yo perfecto diciéndote todo lo que tú tienes que hacer. No, es que incluye la apertura de corazón. Incluye que si yo te estoy diciendo que esto es lo que hay que hacer y en esta semana yo fallé, yo te voy a decir, tú sabes qué, yo te dije esto, pero mira, a veces es difícil aún para mí. En esta semana me pasó esto. Hay que tener apertura de corazón porque es la forma en que tú ganas el corazón de la otra persona. Así que es compartir vida. Yo comparto vida con ellos y eso les anima y les motiva a ellos a compartir vida conmigo y me permite saber cuáles son las áreas que necesitan madurar. Porque algunos creyentes no necesariamente son conscientes de cuáles son los cambios que necesitan. Ellos creen que son unos y cuando tú trabajas con ellos te das cuenta que hay otros. Pero eso es imposible de tú saber en una relación de amistad sencillamente normal y mucho menos en una predicación desde el púlpito. Tú predicas desde el púlpito y tú confías en que el Espíritu Santo, que sí conoce íntimamente a cada persona, aplique la palabra de manera peculiar y de manera particular. Pero esa administración en áreas específicas es imposible si uno no es intencional en estrechar una relación donde los corazones se abren y se habla de las cosas que no acabo de mejorar en mi vida o de las cosas que me están impidiendo crecer en la gracia y el conocimiento del Señor. Y entonces eso da la oportunidad para traer las herramientas bíblicas para trabajar con esos aspectos específicos.
1: Gracias por haber estado con nosotros en el programa. Gracias por su buena disposición siempre que los contactamos para participar del programa. Otto, como te dije, a todos nosotros nos gustaría que tú participaras más con nosotros. ¿Verdad, Marco? Como decíamos al principio, que no se venda tan caro. Gracias nuevamente y gracias a todos ustedes por haber estado con nosotros en su programa Entendiendo los Tiempos.
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buenas noticias. Sacúdete del polvo, levántate y siéntate, Jerusalén, suelta las ataduras de tu cuello, cautiva hija de Sión, porque así ha dicho Jehová, de balde fuisteis vendidos, por tanto, sin dinero seréis rescatados. Isaías 52, 2 y 3.

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1: ¿Está usted pensando bien? Saludos, soy David Ormachea compartiendo otra vivencia. En nuestra mente se generan los pensamientos y por ellos realizamos las acciones. Si solo piensa en usted, seguramente se convertirá en egoísta. Si piensa en lo material, llegará a ser materialista. Si solo piensa en sus temores, dudas, errores y pecados, la amargura y la culpabilidad lo destrozarán. Imagínese cómo cambiaría su vida si enfocara sus pensamientos en el perdón, la esperanza y el amor de Jesucristo. Muchos cristianos optan por conformarse ocupando el segundo lugar o en vez de la excelencia, eligen vivir como mediocres. Lamentablemente, el mundo ha influenciado tanto a algunos cristianos, poniendo en sus mentes un erróneo deseo de éxito, que fallan al no dar el verdadero valor que tiene la excelencia. La Biblia nos dice que Dios quiere que seamos cabeza y no cola, por lo que le invito a salir de la mediocridad. Es posible que usted hoy se encuentre allá en lo profundo del pantano y lo mejor que puede esperar es sobrevivir. Las responsabilidades de su familia, el trabajo, lo llevan a pensar que no puede vivir con excelencia. Tenga cuidado, deje de pensar eso, pues la mediocridad comienza en la mente.
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0: En Dinámica 10, con 57 minutos.
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En Dinámica son las 11:00. 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

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Buenísimos días, Barquisimeto, Centro Occidente, mundo entero. Todas las personas que nos sintonizan a través de Dinámica 92.9 FM, los que se conectan por la www.radiodinámica.com.be. Soy su fiel amiga y servidora, Lugi, certificado de locución 43.984. Y para mí es un placer poderles acompañar en este lunes extraordinario, un lunes cargado de las bendiciones del Dios Todopoderoso, un día en el que definitivamente debemos abrir nuestros brazos para recibir todo lo que Dios tiene para nuestras vidas. En los controles y musicalización, Santiago Escorche, estaremos con ustedes en este lunes 24 de agosto, año 2026, 11-2 minutos. Nuestro número de contacto 0416-356-3701, redes sociales, Facebook, Twitter, Un Buen Café, Instagram, @UnBuenCaféOficial. Y nosotros felices, felices de poder iniciar una nueva semana, felices de poder compartir con el Señor Dios Todopoderoso, con sus bendiciones, con sus regalos. Felices de poder compartir con ustedes, transmitiendo en vivo desde la carrera 21A entre calles 9 y 10, todos bajo la dirección del doctor Manuel Felipe García, iniciando una semana cargada de bendiciones, una semana llena de retos, de oportunidades, de cosas por hacer que definitivamente, a las que definitivamente debemos abrir los ojos, abrir los brazos y poner manos a la obra. Yo sé que usted probablemente está iniciando hoy un nuevo reto, que está probablemente iniciando algún nuevo proyecto, y por eso para usted deseo lo mejor de lo mejor. A todos aquellos que están de cumpleaños el día de hoy, pues que el Señor les bendiga, que el Señor les guarde, les proteja, les provea, que les llene de su amor, de su gracia, que les bendiga enormemente y que permita que puedan celebrar la vida y disfrutar al máximo de este día maravilloso. Estuve por allí el fin de semana observando las redes sociales y observando un poco de esto que está afectando o atacando a los adolescentes en esta nueva temporada. Y es algo relacionado con farmear aura. No sé si usted lo ha oído, no sé si sabe de lo que le estoy hablando, pero si usted es padre de un adolescente, usted debería conocer qué significa esto, porque tal vez usted ni siquiera tiene idea de lo que esto significa. Y es que es el nuevo código de los adolescentes que, como padres, representantes, responsables, tutores, mentores, asesores de adolescentes, deberíamos conocer. Y esto de farmear aura es definitivamente algo, ay Dios mío, que pudiera estar escapando de nuestras manos y que como padres debemos conocer. ¿Para qué? Para hablar a los hijos al respecto. Es una nueva tendencia que se está dando a nivel mundial y que acá en Barquisimeto el fin de semana hubo unas batallas de farmear aura, que más adelante se las voy a explicar. Le voy a explicar de qué se trata para que usted esté pendiente, para que usted conozca este nuevo código de los adolescentes, que conozca, que identifique el lenguaje y que usted pueda hablar con ellos, porque esto está saliendo de control. Esto no es lo que debemos instruir o lo que debemos permitirle a nuestros muchachos. Entonces, bueno, farmear aura, pensar de pronto en qué significa esto, nos lleva a nosotros definir lo que significa farmear y lo que significa aura. Cuando estamos hablando del aura, quizá usted va a pensar, ay Dios mío, se trata de esa energía cósmica y espiritual. Bueno, no necesariamente se está hablando de esa energía ni de espiritualidad. ¿Por qué? Porque para muchos adolescentes tener aura significa proyectar carisma, ser ellos en 4K, como llaman por allí. Es su seguridad, es su estilo, es su presencia. Es algo que hace que los demás lo vean cool, que los demás lo vean interesante en medio de las demás personas. Y cuando hablan de farmear aura, están hablando de eso, de farmear su estilo, de demostrar un buen estilo, de dejarse ver con seguridad, con carisma, con estilo, con presencia, y que los haga o que se vean cool
por encima o por delante de las demás personas. Eso es lo primero que vamos a conocer, que es el aura. Pero en la próxima parte vamos a hablar de farmear y vamos a hablar un poco de lo que esto está significando para nuestros hijos, para nuestras iglesias y para nuestra sociedad hoy en día. 11:07 minutos, vamos a escuchar Quique Pavón y Ulises nos habla de clamar.

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Saludos a todos los que desde ya están conectados, compartiendo, disfrutando de nuestra programación al norte, sur, este y oeste, y que siempre están allí agradeciendo por cada uno de nosotros. Hoy estamos conversando de algo que está atacando a nuestra sociedad, de algo que a nivel de adolescentes, a nivel de jóvenes, está afectando, y es la nueva tendencia de farmear aura. Hablábamos en la parte anterior de que esto no significa o no tiene nada que ver con espiritualidad, con constelaciones, con cosmos, ni nada por el estilo, que de pronto eso es lo primero en lo que pensamos al escuchar el término aura, sino que es más bien un nuevo código entre los adolescentes que les permite proyectar esa firmeza, esa determinación, seguridad, identidad, entre comillas, carisma o su presencia, y que esto los hace ver muy bien delante de las demás personas. Cuando hablamos de farmear, estamos hablando de un término utilizado a nivel de videojuegos, y es que farmear es hacer acciones de forma repetitiva para ir acumulando puntos, para ir acumulando a nivel de videojuegos, para ir acumulando premios, monedas, puntos. Entonces, si los muchachos van a farmear aura, es decir, que van a hacer movimientos repetitivos o acciones repetitivas que les permita ganar estatus entre ellos. ¿Qué está pasando? Entonces, farmear aura es hacer cosas de forma tal que pueda lograr aumentar su imagen, que pueda lograr aumentar entre ellos una posición, un estatus. Y estas cosas que están haciendo dentro de las batallas en las que se están reuniendo son movimientos que, si usted los observa, de verdad son bastante absurdos a lo natural, a lo básico, a lo lógico, porque cuando los observa, y si usted tiene la oportunidad de revisar redes sociales, Facebook, TikTok, Instagram, busque y escriba farmear aura, y entre las batallas que hacen, ellos hacen unos movimientos tan extraños que parece como si estuviese dándoles algún ataque de epilepsia. Parece como si estuviesen cayendo, vomitando o enfermos, desmayándose, como si les estuviesen dando electroshock. Algo estuviese pasando en ellos. Y eso, mientras más absurdo parezca el movimiento, a los chicos más le agrada. Entonces, ellos hacen esos movimientos para aumentar su imagen. Es como acumular puntos imaginarios a nivel social, entre ellos, para obtener un prestigio social. Y haces algo increíble, haces algo maravilloso para ellos, y eso te genera 1000 puntos de aura. Si el movimiento que haces, yo no sé si usted recuerda los contrapunteos que se hacen o que se hacían entre los llaneros o entre los copleros. Se presentaban dos músicos, dos copleros, y había un contrapunteo. A nivel de rap, creo que también hubo batallas de este tipo. O cuando bailaban breakdance por ahí en la calle, habían estos contrapunteos o estas competencias de bandas. ¿Por qué? Porque, bueno, yo voy y te expreso una frase, yo voy y te saco una rima, y si mi rima pega, todo el mundo aplaude, y tú en contraparte, en venganza, porque necesitas recuperarte, me decías alguna frase mejor que la mía. Esto está pasando entre ellos, están haciendo este tipo de batallas, y si, como les digo, se hace algo increíble, suma 1000 auras. Pero si haces algo vergonzoso, entonces te restan 5000 puntos de aura. No existe como tal un marcador, son los aplausos del público los que hacen saber si estos chicos ganan o no ganan aura. Es parte del lenguaje y del humor entre los chicos. De pronto pudiese ser algo de humor, algo a lo que no debemos prestarle atención, pero también debemos prestar mucha atención. Porque ¿qué está pasando entre nuestros jóvenes, entre nuestros adolescentes? ¿Qué hay en el pensamiento, en la cabeza, en la mentalidad de nuestros muchachos? Entonces, de pronto, usted piensa, ajá, mi muchacho está en estas competencias de farmear aura, y pudiera parecer preocupante, pero mira esto. Por ejemplo, tu hijo entra tarde al salón de clases, todos lo miran, todos lo observan, ahí ya él va bajando aura porque llegó tarde. Pero si no conforme con haber llegado tarde y con que está ganando la mirada de todos, se tropieza con una silla y cae. ¿Saben? Al caer al suelo, él automáticamente, para su círculo social dentro del salón de clases, bajó 10.000 puntos de aura. Ah, pero si justo cuando se cae,
se levanta como si nada hubiese pasado y sigue caminando tranquilo y de pronto hace un movimiento, un gesto saludando a la gente como que nada pasó, la burla de ustedes no me afectó, y se levanta como un príncipe, como una princesa, como un rey, como si de verdad nada hubiese pasado. Eso le genera 20.000 puntos de aura. Es algo tan sencillo, a su vez tan absurdo, tan insignificante como esto. Sin embargo, lo que nos debería preocupar, lo que nos está preocupando es si mi hijo se está reuniendo con este tipo de gente para perder tiempo dentro de un salón de clases. En el obelisco hubo una competencia de farmear aura. En Metrópolis, al norte, hubo varios sectores el sábado, el fin de semana, donde hubo estas competencias y eso estaba repleto de jóvenes y adolescentes que estaban aplaudiendo las absurdeces, insisto, de movimientos de estos muchachos. El domingo tuve la oportunidad de hablar con los adolescentes de la iglesia y les hablaba de esto y les dije, bueno, vamos a farmear aura. Y senté a uno en una silla y a otro en otra silla como contrincantes y comencé a hacerles preguntas bíblicas. Y les dije, bueno, el que más respuestas correctas, acertadas, por conocimiento bíblico tenga, va a tener 10.000 de aura. Vamos a escuchar buena música. En la próxima parte seguimos conversando al respecto de todo un poco. Zulma Terán, esto suena aquí en Un Buen Café.

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Yo amo cuando ustedes hacen parte de nuestras producciones y cuando se involucran en lo que estamos hablando. Por acá me está escribiendo Gilmer, José Pineda Brito. Mi querido amigo profesional Gilmer dice, bueno, bendiciones, en sintonía como experto en educación y como cristiano, creo que como padres, representantes, responsables y como líderes juveniles de la iglesia, el enfoque ideal para llevar un mensaje a nuestros jóvenes en la iglesia es ser empáticos y no acusatorios o juzgadores. No se trata de atacar a los jóvenes por usar la jerga, sino de redirigir su concepto de valores e identidad. Al redefinir el término en la iglesia, hablemos de identidad. En el ámbito espiritual no acumulamos valores mediante poses o méritos propios. El carisma fabricado es temporal. La verdadera presencia proviene de la transformación interna. Esto nos lo dice Gálatas 1:10. Pues busco ahora el favor de los hombres o el de Dios, o trato de agradar a los hombres. Pero si todavía agradara a los hombres, no sería siervo de Cristo. Aprobación humana versus aprobación divina. Buscar farmear puntos de aceptación con la gente te convierte en esclavos de la aceptación de las expectativas de los demás. El cristiano no necesita actuar para agradar al mundo porque ya tiene la aceptación de Dios. Esto es muy correcto y por eso les hablaba. Yo les dije ayer, usando su término, y les dije, bueno muchachos, vamos a farmear ahora a nivel bíblico. Los senté como contrincantes y les puse, me comencé a hacer las preguntas bíblicas y les dije, bueno, vamos a competir los muchachos contra las muchachas y ustedes se emocionan y lo hacen que farmeando aura con su barra al que acierte. Y de esa manera lo hicimos, fue bastante divertido. Sin atacarlos, porque yo también opino como Gilmer que no debemos ser condenatorios, que no debemos atacar. Esto es la sociedad que los está obligando a comportarse de esta manera. Y cuando nosotros les hemos inculcado los valores, cuando nosotros les hemos permitido que ellos tengan una identidad bien marcada, nada de esto que pueda estar pasando los va a tambalear. Nada de esto que ellos puedan estar observando va a permitir que ellos duden. ¿Por qué? Porque ellos saben quiénes son en Cristo, porque ellos saben qué hay en ellos. Y les mencionaba en la parte anterior lo que implicaba tener más de aura y tener menos de aura. Cualquier movimiento, cualquier caída, cualquier comentario absurdo, cualquier movimiento voluntario o no, puede generarle a ellos más 1,000 de aura o menos 5,000 de aura. Entonces, ¿por qué esto les resulta tan importante a los muchachos? ¿Saben? Porque durante la adolescencia hay preguntas que adquieren enorme importancia y que nosotros debemos inculcarlo, nosotros debemos enseñárselo a ellos. ¿Quién soy? El niño, el adolescente, el joven, el preadolescente tiene que saber quién es. ¿Quién es en su casa? ¿Quién es como hijo de Dios? Tiene que saber a dónde pertenezco, porque él debe estar claro de cuál es su identidad. ¿Dónde pertenezco? ¿Pertenezco al cuerpo de Cristo? ¿Pertenezco a una familia? ¿Soy amado? ¿Soy valorado? Todo eso lo debe saber. ¿Qué piensan los demás de mí? Y esto es bueno que tú se lo preguntes a los hijos. ¿Qué piensan los demás de ti? ¿Cómo te ven? ¿Te ven como alguien muy importante? ¿Te ven como un cero a la izquierda? ¿Cómo te sientes tú? ¿Y cómo quieres que te vean? Y esto también es muy valioso, que ellos sepan quiénes son, dónde pertenecen, qué piensan los demás de ellos y qué quiere cada uno de ellos que vean los demás. Porque si ellos quieren que los demás lo vean como alguien tímido, como alguien valioso, eso va a significar y eso va a depender mucho. ¿Por qué? Porque entonces así se va a mostrar. Y si la gente, si él quiere verse como una reina, como una hija de Dios, como alguien valiente, como alguien capaz, no importa lo que la gente le diga, no importa lo que esté pasando. Ayer conversaba con estos chicos y conversaba con uno de ellos de forma especial y yo le decía, vamos a hacernos autobullying. Y cuando le hablaba a él de autobullying es

yo sé de pronto que no soy tan bonito, pero hay una gracia dentro de mí. Y él me decía, tía, pero ¿por qué tú me vas a decir que no soy tan bonito? Porque a lo mejor no eres tan bonito a los ojos de otras personas, pero tú tienes que saber que aunque no seas bonito a los ojos de otra persona, en ti hay una gracia. Y cuando otra persona venga a decirte, tú no eres bonito, tú le vas a decir, yo lo sé, pero hay gracia de Dios dentro de mí. Y tú vas a poder hacer que resbale el comentario absurdo de otra persona. Porque si tú sí te ves, si tú sí sabes que dentro de ti hay gracia, y si tú te ves hermoso ante el espejo porque Dios te hizo hermoso, a ti no te tiene que afectar lo que los demás digan. Entonces, esto del aura, el aura pone en lenguaje actual lo que ha existido siempre, una búsqueda de identidad dentro de los muchachos. Los muchachos quieren identidad, quieren pertenecer, quieren estatus dentro de un grupo. Entonces, si no lo han logrado con cosas básicas como con compartir, con dar, con ser amables, ellos van a buscar van a hacer lo posible y lo imposible para ganarse esa identidad, para ganarse esa pertenencia al grupo, para ganarse ese estatus. Y esto de años ha pasado, porque recuerden que quizá nuestros antepasados, nuestros padres, nuestros tíos, personas adultas mayores que nosotros, tuvieron que consumir drogas para ser aceptados a un lugar. Tuvieron que ir a atacar a alguien más, robarse algo, hacer bullying, espichar un caucho, golpear a alguien para ganarse la aceptación a un grupo social. Entonces, cuando yo tengo una identidad marcada, yo no tengo por qué complacer a otros para pertenecer a un grupo. Pero esto es una de las necesidades de los adolescentes, el querer tener identidad, buscar esa identidad, pertenecer y tener estatus dentro de un grupo. Entonces, ¿debemos preocuparnos los padres? En la próxima parte lo comparto. Vamos a escuchar el tema más rico del mundo de Evan Craft, 11:26 minutos.

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4: 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Saludos a la licenciada Zaida Principal, que también está por allí escuchando nuestra programación y pues aportando un poco, diciendo que sí, que definitivamente nosotros debemos, como padres, pastores, líderes, estar pendientes de actualizarnos o estar actualizados para poder comunicar el evangelio y educar en valores a nuestros hijos. Farmeando aura, pendiente y haciendo o sabiendo lo que están haciendo nuestros chicos dentro de nuestra sociedad, porque sabemos lo que hacen dentro de la iglesia, dentro de nuestras casas, dentro de nuestras organizaciones, pero cuando el chico comienza a hablarte con esta terminología, tú estás ignorando de qué se trata, pues entonces no vas a saber cómo responder, cómo comunicarte con él. Y es importante que tú conozcas estos términos. Mencionaba y hablaba que farmear aura es una manera de hacer cosas de tal manera que puedan aumentar su imagen. ¿Por qué? Porque existe en ellos la necesidad de la búsqueda de identidad, de pertenencia y de estatus dentro de un grupo. Hacerle a ellos estas preguntas o hacerte estas preguntas en respuesta o en relación a ellos. ¿Quién soy? ¿Dónde pertenezco? ¿Qué piensan los demás de mí? ¿Y cómo quiero que me vean los demás? ¿Para qué? Para que entonces ellos puedan reaccionar, puedan actuar y puedan defenderse conforme a lo que tú les has enseñado. Y aquí viene la pregunta para los padres. ¿Debemos preocuparnos como padres, como representantes, como tutores, mentores, como líderes, como responsables? ¿Sabes? No necesariamente, porque muchas veces esto es simplemente una broma y tú debes evaluar. Tú como adulto responsable, tú debes sopesar si de verdad es simplemente una broma, un meme o una forma divertida de hablar entre amigos. Ahí no tienes por qué preocuparte, porque el problema no es tener aura, El problema no es tener vibra, el problema no es encajar o tener los puntos elevados en cuanto a lo que soy, en cuanto a quién soy, en cuanto a lo que estoy permitiendo o provocando con seguridad, con carisma, con estilo, con esa presencia. Ese no es el problema. El problema no es tener aura. La pregunta importante es, ¿cuánto depende mi hijo de la mirada y la aprobación de los demás para sentirse valioso? Y cuando yo me respondo, oye, mi hijo depende al 100%, no vale, a mi hijo no le afecta lo que piensen, lo que hagan, lo que lo aprueben o dejen de aprovechar las otras personas. Porque si sí depende de eso para sentirse valioso, ahí comienza entonces una conversación más profunda, o ahí debe comenzar una conversación más profunda. Y la conversación no sería con ellos, la conversación sería contigo como padres, la conversación sería con los líderes de la iglesia, con los mentores, porque ¿en dónde o en qué bases estamos haciendo que nuestros muchachos crezcan? ¿Qué bases sólidas o endebles estamos formando para esos muchachos, para cuando venga una oleada de Ethereum, una moda de Ethereum, a ellos les afecte o no? Para que cuando vengan lenguajes como 6-7, Red Flyer, Funar, Grinch, nosotros entendamos qué tanto le puede afectar a ellos. Para cuando venga una oleada de farmear aura, entonces nosotros sepamos cuánto le van a afectar, cuánto lo va a debilitar o cuánto puede estarle afectando. Porque si tu hijo depende de la mirada de los demás, de la aprobación de los demás, para saber quién es, para sentirse amado, respetado, valioso, para poder encajar, hey, entonces aquí el problema somos nosotros, los líderes, los mentores, los padres, los representantes, los responsables, porque no lo estamos enseñando como debe ser, porque no los estamos guiando por donde deben caminar o por donde deben andar. Y aquí de nuevo voy y hablo de esto del autobullying. Antes, o por lo menos en mi casa, el bullying empezaba en casa. En casa empezaban a meterse conmigo, que porque estabas gordita, que porque mi hermano era así, que porque el otro era asado, que tú eres una recogida, que a ti te consiguieron en un pote de basura, que a ti te cambiaron en el hospital, que tú eres hija de yo no sé quién. Esas conversaciones las teníamos en casa y llorábamos en casa y nos sentíamos mal, papá, me están diciendo que yo no soy de aquí, que a mí me recogieron por San Felipe en un pueblo que se llama Cocorote, que me recogieron en un pipote de basura. Y mi papá sacaba mi partida de nacimiento y me decía, mira, aquí está la partida de nacimiento, dice que tú naciste en la clínica Racetti, es más, eres la única de las muchachas que tiene los ojos verdes, ¿tú crees que no eres mi hija? Mira cómo te parece a mí, me decía mi papá, pero mis hermanos, entre mis hermanos, comenzaban a hacerme bullying. Entonces, claro, no en todos los hogares ocurría lo mismo, no en todos los hogares pasaba lo mismo, pero yo tuve esa bendición, y yo lo considero bendición, que el bullying de mi casa empezaba, o el bullying mío empezaba en casa, y después eso me fortaleció, y en la calle me decían gordita, en la casa me decían vaca muy, en la calle me decían no sé cuánto, y eso a mí no me afectaba, porque ya yo en casa había vencido todas esas manías, todas esas ¿cómo llamarlo? Todo ese chalequeo que me hacían, ya yo lo había vencido en casa. Entonces, cuando formamos jóvenes, niños, adolescentes, preadolescentes en unas bases firmes, nada de lo que pase fuera les va a tambalear y los va a afectar. Dice la palabra del Señor, instruye al niño en su camino y aun cuando fuere viejo no se apartará de él. Esto es así, o sea, fórmalo en su crecimiento y en su adolescencia, fórmalo, dale principios, dale valores. Y sabes, en el transitar, en el camino, aunque vengan los teriam, aunque vengan los términos inapropiados, aunque venga el farmeo de auras, él no se va a apartar. Aún cuando fuere viejo no se apartará de él. Vamos a hacer eso, ¿para qué? Para entonces crear personas con identidad, chicos con verdadera pertenencia y que sepan que pertenecen al cuerpo de Cristo. 11:39 minutos, vamos a seguir disfrutando buena música, vamos a escuchar a Alex Zurdo, para que viva feliz.

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Este es el día que hizo Dios para que vivamos felices, sin preocupaciones, pero ocupándonos. Y esto de sin preocupaciones, pero ocupándonos, nos lleva a comprender y a saber que si algo está pasando con mi muchacho, yo debo ocuparme más que preocuparme. Les dije, no necesariamente tienes que preocuparte, tienes que saber cuánto depende tu hijo de la mirada y de la aprobación de los demás. ¿Por qué? Porque cuando tener aura se vuelve una presión, ahí sí hay preocupación. Ahí sí debemos prestar atención. ¿En qué vamos a prestar atención? Bueno, presta atención si hay una preocupación excesiva de cómo van a pensar de mí y cómo van a verme los demás. Si eso me desespera, si eso me preocupa, si estoy dispuesto a hacer lo que sea para ganarme la aprobación de cómo piensan o para saber cómo piensan los demás de mí, ok, sí, preocúpate, alármate y ocúpate. Si oculta lo que siente para no parecer débil, no lloro, no expreso, no soy capaz de decir que no y soy estoy escondiendo lo que estoy sintiendo para que los demás no se burlen de mí, preocúpate y ocúpate. Si evitas hacer cosas por miedo al ridículo, no, yo no quiero participar en una dinámica, no, yo no quiero que me canten cumpleaños, no, yo no me quiero montar en ese columpio, no, yo no me quiero poner ese sombrero, yo no quiero hacer tal cosa, porque es que se van a burlar de mí. Ajá, ocúpate al respecto porque algo está pasando. Si necesita una constante aprobación, mamá, es que me tengo que vestir de negro porque todos se van a vestir de negro. Mamá, es que tengo que ir a esa fiesta. Mamá, es que me tomé un trago porque es que todos estaban tomándose un trago. Mamá, tengo que decir que tengo novio porque todos tienen novio. Entonces, pendiente con eso. Y si cambia quién es, si cambia su personalidad, su manera de ser, si tú lo ves que comienza a comportarse diferente en actitudes, en vestimenta, en palabras, solo para encajar, entonces está requiriendo una excesiva validación externa o está trabajando por una validación externa y está siendo excesivo lo que está haciendo. Ahí te tienes que preocupar, pero no es solo preocuparte, es ocuparte, porque entonces debes hacer algo por él. Y como decía Gilmer, no debo ser condenatorio, no debo enjuiciar, no debo burlarme de sus términos. Ustedes han escuchado el término 6-7 y los movimientos que hacen. Cuando tú les preguntas no saben ni siquiera lo que es. Muchas veces queremos burlarnos de esos términos. Yo hablaba de funar, de red flyers, hablaba de Grinch, 6-7. Burlarnos de esos términos, burlarnos de su comportamiento, lo va a afectar. Entonces, no te burles, pregunta. En vez de decir, ay Dios mío, qué tontería o qué ridículo es eso de Laura, pregúntale, ¿qué cosas dan aura entre ustedes? ¿Cómo ganarías aura? ¿Y qué tan importante sería esto de ganar auras para ti? ¿Qué cosas te pueden hacer perder el aura? ¿Quién decide cuánta aura ganas o si pierdes aura? Entonces, abre conversaciones sobre autenticidad, valores y presión de grupo. Abre conversaciones para que ellos puedan explicarte y para que ellos se den cuenta que mamá, papá, el representante, el líder, el mentor, no se está burlando de la actitud que tiene. ¿Sabes? Porque de pronto, si nos vamos a nuestra adolescencia, nosotros hacíamos esto mismo con otros términos. Nos vestíamos como guoperó. Nos poníamos pantalones anchos y que también se pusieron pantalones anchos mis abuelos y mis padres. Nos dejábamos el pelo así honguito. Nos envolvíamos en una moda que tal vez en aquel entonces era absurda esa moda para nuestros padres. Y que hoy a nosotros nos parece absurdo lo que ellos están viviendo. Entonces cada generación tiene su buena onda o cada generación tiene su ouch. Mala onda. Pero nosotros lo que tenemos es que aprender a identificar para poder estar al tono con ellos y poder educar con valores y principios. Vamos a escuchar Redimidos, buena onda, 11:46 minutos, no te apartes de nuestra sintonía.

0: 11:49 minutos, tenemos que despedirnos. Instruye al niño en su camino y aún cuando fuere viejo, no se apartará de él. Guíalo en este caminar, en este crecimiento, en este periodo de niño, de preadolescente, de adolescente, fórmalo con principios y valores y tú verás que nada lo va a tambalear y que aun cuando fuere viejo, no se apartará de lo que tú le hayas enseñado. Deja de funarlo y comienza a atenderlo, comienza a utilizar su lenguaje. Ponte en conexión con él, hazle saber que no te parece absurdo, que no te parece estúpido lo que está haciendo, sino que quieres conocer lo que está haciendo para poderlo enseñar de forma correcta. Y gracias a ustedes por estar con nosotros, gracias por preferirnos y por entender que no es lo mismo tomarse un café que disfrutar de un buen café. Santiago Escorcho me acompañó en los controles y musicalización. Soy su fiel amiga y servidora, Logi. Feliz inicio de semana, se les quiere mucho, Dios los bendiga, será hasta mañana, chao, chao.
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1: Señor, tu palabra dice que si tu pueblo que lleva tu nombre se humilla y ora, te busca y abandona sus malos caminos, tú nos escucharás desde los cielos, perdonarás nuestros pecados y restaurarás nuestra tierra. Por lo que en esta hora invocamos tu nombre y juntos delante de ti oramos. Amado Dios, levantamos ante ti un clamor por nuestra ciudad y por nuestra nación, pidiéndote perdón por toda mistura de costumbres, tradiciones, ritos y creencias ajenas a tu verdad, que desde los primeros pobladores indígenas, blancos y negros esclavos, entronamos a dioses ajenos delante de ti, acarreando contaminación sobre vidas, áreas y territorios. Hemos desobedecido tus leyes y al paso de los tiempos añadido a otros dioses extranjeros a la lista. Por lo que igualmente, haciéndoles culto a estos, hemos deshonrado tu nombre, pecando contra ti. Perdónanos, Señor, y derrama de tu espíritu entre nosotros para que nos guíe a toda verdad, y en arrepentimiento y fe nos volvamos todos en obediencia a ti, por medio de Cristo Jesús, único y suficiente Señor y Salvador del mundo. Desatamos tus promesas de redención y avivamiento y cancelamos todo plan de las tinieblas por medio de ídolos y doctrinas falsas. Así que atamos a todo espíritu impostor y a sus jerarquías y los declaramos inoperantes. Se paralizan sus obras y su avanzada y son desmantelados sus planes, asideros y fortalezas, siendo liberadas las almas y los territorios de sus seducciones y engañosas artimañas. En el nombre de Jesús, hecho está.
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2: En Dinámica son las 11:58 minutos.
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3: Levanta tus manos al cielo y busca un imposible en tu vida. Si te han dicho que es imposible, en esta noche clama y adora con fe. No te conformes, viene lo mejor para tu vida.

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El Señor nos dice: He aquí que yo les traeré sanidad y medicina, y los curaré, y les revelaré abundancia de paz y de verdad.

0: En dinámica 12, 9 minutos.
1: Segundo libro de Samuel 7:22. Cuán grande eres, Señor y Dios. No hay nadie como tú. Tal y como lo hemos sabido, no hay más Dios que tú.

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El Señor nos dice en Jeremías 33:3, clama a mí y yo te responderé, y te enseñaré cosas grandes y ocultas que tú no conoces.

0: en Dinámica 12, con 20 minutos.
1: Jeremías 20:13. Canten salmos al Señor. Cántenle alabanzas,

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El Señor nos dice en Jeremías 33:6, pero les traeré salud y medicamentos, y los sanaré, y les haré experimentar una paz abundante y duradera. 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El Señor nos dice en Éxodo 23:25, pero me servirán a mí, el Señor su Dios, y yo bendeciré tu pan y tus aguas, y quitaré de en medio de ti toda enfermedad.

Primer libro de Crónicas 29:11. Tuya es, Señor, la magnificencia y el poder, la gloria, la victoria y el honor, pues tuyas son todas las cosas que están en los cielos y en la tierra. Tuyo es, Señor, el reino. Tú eres excelso sobre todas las cosas.

0: en Dinámica 12, con 42 minutos.
1: 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El Señor nos dice en Jeremías 33:6, pero les traeré salud y medicamentos, y los sanaré, y les haré experimentar una paz abundante y duradera.

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1: En Dinámica, una y un minuto.
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Pasando Jesús por una ciudad en la cual lo caminaba y predicaba curando del gravito, apareció un hombre detrás de él corriendo diciendo: Maestro, maestro.

El maestro le dijo, vamos. Y cuando iban a la casa de este hombre llamado Jairo, un principal de las sinagogas de aquellos tiempos, Jesús caminaba, Jesús predicaba y en su popularidad la gente le seguía y Jesús les hablaba. Cuando de pronto, ¿quién me ha tocado? ¿Quién me ha tocado? Pero maestro, maestro, si es la multitud quien te aprieta y tú dices, ¿quién te ha tocado? ¿Quién me ha tocado? Preguntó nuevamente el maestro, ¿por qué poder y virtud ha salido de mí? ¿Quién me ha tocado? Y apareció una mujer

piedad de mí. Jesús le dice: mujer, ve en paz, porque tu fe te ha hecho salva. Ve en paz, mujer. Y Jesús, después de haber sanado a esta mujer que sufría de un flujo de sangre, continuaba su viaje a la casa de Jairo. Pero instantes antes de llegar, aparece un criado de Jairo corriendo diciendo: Señor, Señor, Señor, Señor, Señor, no molestéis más al maestro, porque tu hija ha muerto, tu hija ha muerto. Y Jairo se entristeció por un momento. Mas Jesús le dijo: ten paz, Jairo, porque tu hija no ha muerto, tan solo duerme. Ten paz, Jairo. Jesús consolando a Jairo, y casi al entrar a la casa aparece la mujer de Jairo.

Pero, ¿qué dices, mujer? Ten paz. Ten paz, mujer, si el maestro está aquí. Jesús está aquí y él dice que solo duerme. Ten paz, mujer, el maestro está aquí. El maestro está aquí, Jesús. Está aquí. Y Jesús, al entrar a la casa, miró hacia el suelo y vio a la niña postrada y

decir, niña, a ti te digo. 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
2: En Dinámica son las 2 y un minuto.
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4: Cuando una embarcación está librando una batalla contra fuertes vientos y duros oleajes, el capitán usa uno de los recursos más importantes del barco. Y hablamos del ancla de capa. ¿Qué es el ancla de capa? Es muy diferente al que normalmente conocemos. En este caso, el ancla de capa es una especie de paracaídas que no se hunde como el ancla normal. Esta ancla de capa se mantiene cerca a la superficie y lo que hace es preparar al barco para enfrentar las olas. Permitir que el barco se pueda sostener mientras lo más duro pasa. El ancla de capa le permite al barco estabilizarse. Además ayuda para que la embarcación se mantenga orientada y no pierda su rumbo. Y gracias a que el barco logra permanecer calmado, estabilizado, evita que los tripulantes caigan mareados o rendidos por el cansancio físico. Y hay otra cosa muy importante. Cuando hay un daño, cuando hay una avería, se puede olvidar totalmente de mantener el barco en el rumbo adecuado, porque el ancla lo mantiene en el lugar correcto, mientras todo el personal se dedica a arreglar el daño o a esperar que lleguen unidades de rescate. Por lo visto, el ancla de capa es necesaria en toda la embarcación. La pregunta que tengo el día de hoy es, ¿y en la embarcación de nuestra vida ya tenemos el ancla de capa? Cuando soplan esos fuertes vientos o cuando las olas nos golpean con violencia, ¿qué hacemos? ¿Qué nos sostiene para no perder el rumbo? Mire, mi amiga y mi amigo, así como en un momento difícil en medio del mar, los navegantes ponen su atención en el ancla de capa. Hay una palabra de parte de Jesús que se convierte hoy en esa ancla de capa. Una palabra que se convierte en nuestra esperanza en medio de los fuertes vientos o de las tempestades de la vida. Unas palabras que el mismo Jesús las pronunció a sus discípulos cuando estaban en medio de una gran tormenta. Era la madrugada. Los discípulos estaban tratando de estabilizar la barca en medio de un mar embravecido. Y a esa hora, a la madrugada, en medio de las tinieblas y del cansancio físico, se les apareció Jesús caminando sobre el mar. Ellos se asustaron, creían que era un fantasma, pero Él, Jesús, les dice las palabras que usted y yo también necesitamos escuchar hoy. Palabras que deben convertirse en nuestra ancla de capa. Ánimo, soy yo. No tengan miedo. Fueron las palabras que Jesús les dijo a sus discípulos en medio de un mar embravecido en Mateo capítulo 14 verso 27. Fue tan poderosa esta declaración de Jesús que Pedro pidió también caminar como Jesús en medio del bravo mar. Tan poderosas esas palabras que cuando Jesús subió a la barca, todo se calmó. Ánimo, soy yo, no tengan miedo, fueron las palabras de Jesús en medio del mar embravecido. Y son las mismas palabras que Él nos entrega hoy en medio de la tormenta, en medio de la dificultad, en medio de las situaciones difíciles. Nuestra ancla de capa, más que estas palabras, debe ser la persona que las pronunció. Nuestra ancla de capa debe ser Jesús en medio de la barca de nuestra vida. Él, sus palabras, sus promesas, su obra, su sacrificio, su perdón, su salvación y su esperanza de vida eterna en Él, es la mejor ancla de capa que podemos tener en el barco de nuestra vida, porque nos mantiene el rumbo en medio de las tormentas o cuando la barca de nuestra vida se ha averiado. Jesús, sus promesas, sus palabras y su obra deben ser nuestra ancla de capa. Permítame cerrar este devocional leyendo lo que dice Hebreos capítulo 6, verso 18 y 19. Hay dos cosas imposibles: que Dios mienta y que Él no cumpla con lo que promete. Estas dos cosas, que Él cumple sus promesas, nos dan la confianza a los que nos hemos refugiado en Él. Nos fortalece para continuar en la esperanza que Él nos da. Tenemos esta esperanza tan fuerte y tan segura como el ancla de un barco que lo mantiene firme en el mismo lugar. Y luego cierra este texto con una declaración poderosa. Y esa confianza nos la da Jesucristo. Eso dice Hebreos 6, 18 y 19. Le invito para que juntos hagamos una oración a Dios. Señor, te damos muchas gracias por cada persona que se conecta en este tiempo de oración. Señor, te damos gracias porque tú eres nuestro refugio seguro, porque en ti estamos tranquilos, porque en ti estamos confiados. Señor, gracias porque tú eres nuestra mejor ancla de capa. Si nuestra fe, si nuestra mirada está en ti, Señor, nada nos podrá mover, nada nos podrá angustiar, porque sabemos que vamos seguros de tu mano. Señor, ayúdanos para que nuestra fe no caiga, para que siempre nos mantengamos firmes, sostenidos en ti. Gracias, Señor, porque no estamos solos en medio de las situaciones difíciles. Contamos con tu presencia. Danos sabiduría para tomar decisiones acertadas y danos fortaleza para sostenernos. Hoy, Señor, abrimos nuestro corazón y te reconocemos como nuestro Señor, como nuestro Salvador personal. Gracias por perdonar nuestros pecados en la cruz y darnos contigo una nueva vida y una nueva esperanza.
5: Soy Rodrigo Riaño del Castillo.

santo, santo, Él es todopoderoso.

0: En Dinámica son las 2, con 17 minutos.
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1: Buenas noticias. Sacúdete del polvo, levántate y siéntate, Jerusalén, suelta las ataduras de tu cuello, cautiva hija de Sión, porque así ha dicho Jehová, de balde fuisteis vendidos, por tanto, sin dinero seréis rescatados. Isaías 52, 2 y 3.

0: En Dinámica son las 2, con 29 minutos.
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0: En Dinámica son las 2 con 45 minutos.
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2: 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Grítelo fuerte, amén.

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2: En Dinámica son las 2 y 50 minutos.
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0: En Dinámica 3, con 17 minutos.
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En Dinámica 3, con 29 minutos.

0: El que en él cree no es condenado, pero el que no cree ya ha sido condenado, porque no ha creído en el nombre del unigénito Hijo de Dios. Y esta es la condenación, que la luz vino al mundo y los hombres amaron más las tinieblas que la luz, porque sus obras eran malas. Porque todo aquel que hace lo malo aborrece la luz y no viene a la luz, para que sus obras no sean reprendidas. Mas el que practica la verdad viene a la luz, para que sea manifiesto que sus obras son hechas en Dios. Evangelio según San Juan, capítulo 3, versículos 18 al 21.
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0: en Dinámica 3 y 59 minutos.
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1: Buenas noticias. ¿Quién es el que condenará? Cristo es el que murió, más aún, el que también resucitó, el que además está a la diestra de Dios, el que también intercede por nosotros. Romanos 8:34.

en Dinámica 4 y 44 minutos.

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0: en Dinámica 4 y 56 minutos.
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1: En Dinámica 4 y 59 minutos.
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4: Bendiciones, bienvenidos. Bienvenidos a nuestro programa Salud, Esperanza y Vida. Quien te habla, la licenciada Faisuli Santelis de Uvillaga, certificado de locución número 3323. Estamos acá en compañía de Milva Vázquez en los controles y la musicalización, y por supuesto todo bajo la dirección de nuestro hermano Manuel Felipe García. Estamos en vivo. Como siempre, me acompaña.
5: Soy el doctor Jesús Uvillaga, certificado de locución número 3324, hoy 24.
4: Ajá.
5: De agosto ya. Ya se está yendo el mes 8.
4: Correcto.
5: Y ya nos comimos la primera yaca.
4: Ayer, Milva, nos brindaron una yaca. Nos regalaron, o sea, una yaca pequeñita, pero rica.
5: Ajá. Pronto
4: empieza la gaita y la Navidad. Ya comenzó.
5: Uh-huh. Ojalá venga pronto el lo que llaman los caraqueños el Pacheco.
4: Ay, amén,
5: Jesús. Es el frío de Navidad, pero yo no sé si esta Navidad van a tener frío o no.
4: Con el fenómeno, pero decían que iba a ser muy seco y muy caliente. Caliente ha sido, pero lluvioso, wow.
5: Sí, ahora hay fenómenos, si el niño, la niña, el niño, el no sé qué, el no sé qué. En la época pretérita no se hablaba de ni
4: lo que
5: niño,
4: fue
5: ni
4: sábado niña, y domingo para la zona central fue duro.
5: Sí, hubo inundación. Hay 4 desaparecidos.
4: No, hay más. Hay 6.
5: Ah, bueno. Yo leí 4. Ajá. Pero 6 personas que no aparecen, ¿no?
4: Ajá, correcto. De las lluvias, tanto el sábado como el domingo. Oremos por ellos, hermano. Para eso estamos mandados como congregación. En colectivo, la iglesia está llamada a eso. A interceder a favor de las situaciones que vive nuestra propia nación.
5: Claro, correcto.
4: Ajá, Jesús, la semana pasada estuvimos conversando acerca de cuenta.
5: Uh-huh. Bueno, estuvimos hablando de menopausia, ¿no?
4: Ajá.
5: Que es un estadio de la mujer, una etapa de la vida de la mujer. Y estuvimos hablando un poco sobre los síntomas
4: del
5: climaterio, que es la... el inicio.
4: Ajá.
5: De la menopausia y después de la menopausia, ¿no?
4: Ok.
5: Hablamos de los síntomas, hablamos que pueden durar más de lo que la gente cree también. Que la mayoría de las mujeres experimentan síntomas. Hay un 30% de las mujeres que dicen no tener síntomas de menopausia. Habría que ver. Pero la inmensa mayoría, bueno, de incluso... viendo esa cifra, 70% es mucho.
4: Es mucho, sí. Entonces, bueno, decidimos hacer como un anexo a este programa de
5: De menopausia.
4: Menopausia y climaterio, que es el estadio anterior, hablar las causas más frecuentes de sangrado uterino. Porque nos estamos dando cuenta de que hay mucha gente mayor de 40 años con sangramientos anormales. Usualmente más hacia las alteraciones hormonales relacionadas con las fases propias de la transición a la menopausia. Pero también, si usted no tiene un nombre y un apellido, podemos estar hablando de causas muy patológicas de atrofia endometrial, pero hacia la malignidad. Entonces, queremos hablar acerca de cuáles son las causas más frecuentes de sangramiento uterino anormal en mujeres mayores de 40 años.
5: Correcto.
4: Ok, vamos a estar hablando este anexo a menopausia y climaterio. Entonces, bueno, Jesús, vamos a hablar hoy de las causas estructurales, vamos a hablar.
5: Sí, bueno, ahí. Lo primero que hay que decir es que en la medida en que se acerca los 40 años, la mayoría de las mujeres experimentan desarreglos menstruales.
4: Ajá.
5: Es decir, si una mujer era regular, venía cada 30 días, le duraba 5 días, habitualmente a los 40, 41, por ahí, 42 años, empieza que ya no me viene cada 30, sino me viene cada 40, cada 35. Empieza a hacerse irregular y empieza a hacerse también irregular el número de días que dura. Entonces, cuando la regla se va a ir, se pone igual que cuando vino. Es decir, cuando empieza la regla, que lo llamamos los médicos menarquia, las reglas son irregulares. Las niñas, cuando les empiezan las menstruaciones, siempre le viene que seguir, le viene hoy, no le viene en 3 meses y cosas así. Bueno, eso también pasa con las mujeres después de los 40 años. Entonces, bueno, ese es el primer punto que quería hacer. Después hay unas 4 o 5 anomalías que son estructurales.
4: Es normal.
5: Estructurales significa, para los oyentes, que hay algo físicamente que lo cause. Y hay no estructurales, que son, por ejemplo, las hormonales, no son estructurales.
4: Ok. ¿Es normal tener pólipos, eso?
5: No. Los pólipos, tanto los pólipos de cuello uterino y los pólipos endometriales, no son normales.
4: Aclara esas dos clasificaciones.
5: Bueno, puede haber pólipos en el cuello uterino, en el endocervix, que se llama. Y también puede haber pólipos en el endometrio como tal, que es la parte de adentro del útero. El pólipo es un tumor generalmente benigno, que se forma de glándulas. La palabra pólipo significa que el tumor es glandular.
4: Ok.
5: Puede ser una causa de sangrado.
4: Ajá.
5: En una mujer de más de 40 años, y de hecho su frecuencia aumenta más o menos a los 40 años, 40 y pico de años. Es raro
4: un pólipo en una mujer. ¿Puede haber pólipo intramural, Jesús?
5: Lo que generalmente hay intramurales son
4: fibromas
5: o adenomiosis. Es decir, endometriosis en la pared del útero. O lo que llamamos los médicos leiomiomas, que la gente conoce como fibromas.
4: Fibromas, ok.
5: O sea, hay fibromas. Los fibromas pueden estar, lo que llamamos los médicos, intramurales, submucosos, que son los que están dentro, y subserosos, que son los que dan para afuera.
4: Para afuera, ajá, ok.
5: Entonces, esa es otra enfermedad
4: diferente.
5: Es diferente a los pólipos. Y es extremadamente común.
4: Ok, forma de un pólipo, ¿eso?
5: Es como una bolsita.
4: Ajá.
5: Como una bolsita.
4: ¿De sangre?
5: No, es pared, es glándula.
4: Ok. ¿Y un fibroma?
5: Tiene músculo.
4: Ajá, pedazo de músculo.
5: Sí, es un tumor de músculo. El otro es un tumor de glándulas.
4: Ok, son dos cosas.
5: Benignos ambos.
4: Ajá, ok. Un tumor de células...
5: Musculares.
4: El fibroma. ¿El otro de células?
5: Por eso le decimos miomas.
4: Ajá.
5: Y el pólipo.
4: Ajá.
5: Es un tumor que está formado de las glándulas que están en el endometrio.
4: Ok.
5: En el endocérmico.
4: El médico es el que es capaz de diferenciar el uno o el otro.
5: Sí, sí.
4: Los dos pueden producir sangrado.
5: Al igual que la endometriosis de la pared uterina.
4: Ajá.
5: Del músculo uterino. O sea, en el músculo uterino no debiera haber endometrio.
4: Ajá. ¿A esa edad?
5: Sí, a ninguna edad.
4: Ya, ajá.
5: El endometrio tiene que estar en donde debe estar, que es dentro del útero, no en la pared muscular del útero.
4: Ok.
5: La endometriosis es una enfermedad que se cree tiene origen más bien en de embrionario.
4: Ajá.
5: Donde puede haber tejido endometrial en múltiples sitios. Puede haber, yo he visto endometriosis gástrica.
4: Wow.
5: Endometriosis pulmonar. He visto, entonces, la endometriosis gástrica es muy cómica entre comillas, pues. Porque para la paciente no es cómico.
4: Es terrible, ¿no? Porque cada vez que le viene la regla,
5: cada 30 días sangra.
4: Ajá, pero por...
5: Igual el pulmón, ajá, si tiene una endometriosis de pulmón.
4: O sea, va a toser y va a excretar sangre, va a vomitar sangre.
5: Va a tener hematemesis, ajá, si es del estómago, o hemoptisis si es del pulmón.
4: Ajá, vuelve otra vez. ¿Va a botar hacia afuera por la nariz?
5: No, si tiene las vías respiratorias,
4: ajá,
5: va a toser con sangre.
4: Ajá.
5: Y si tiene en las vías digestivas, va a vomitar sangre.
4: Ok. Y no tiene nada que ver con el pulmón como tal, sino endometriosis, o sea, tejido. Sí.
5: Bueno, inicialmente, antes de estudiarlo y antes de saber lo que es, la preocupación es que sea un cáncer de pulmón o un cáncer de estómago. Después de que uno lo diagnostica... Claro, la periodicidad es lo que a veces le llama a uno la atención.
4: Que cada 28 días.
5: Pero bueno, en esos casos hay que, generalmente hay que quitar el segmento pulmonar o el estómago, parte del estómago.
4: ¿Dónde está?
5: El endometrioma.
4: Ajá. Wow. Bueno, esto está resuelto.
5: Claro, pero lo mismo puede ocurrir en la pared muscular del útero.
4: Ajá.
5: Y eso se llama adeno es glándula,
4: ajá,
5: miosis.
4: Ok. Uh-huh. Bueno, está muy interesante, amiga. Yo no me imaginé que habían tantas causas de sangramiento en una mujer de 40 años. Así que bueno, oído al tambor, porque muchas veces nosotros subestimamos lo que nos está pasando y aquí hemos hablado ya de, ¿qué? 3-4 patologías.
5: Casi 4, sí.
4: Ajá, patologías diferentes, gracias a Dios no maligna, pero que le puede poner la hemoglobina a usted en 6, 7, 8, que eso sí es grave. Bueno, envíe su duda, consulta o pregunta por acá, 04-24-585-4184, repito, le recuerdo que estamos en vivo, de lunes a viernes a las 5 de la tarde, por acá por la 92.9, tratando temas de salud con un enfoque actual, llano, sencillo, dirigido a pacientes. Vamos con esta melodía, Lo que hoy no pudo ser, de Alex Campos.

Estás en sintonía de salud, esperanza y vida. Vida abundante en Cristo Jesús. Estamos en la semana conversatorio con el doctor Jesús Zubillaga, médico internista, estuvimos hablando la semana pasada acerca de menopausia y climaterio y queremos hacer un anexo acerca de las causas más frecuentes de sangramiento en una mujer mayor de 40 años. Nos bendice muchísimo cuando tú te conectas con nosotros, nos envías tu caso, tu duda, tu consulta, tu pregunta al 0424-585-4184. 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Bueno, Jesús, acaba de llegar una pregunta bien interesante. Y bueno, muchísimas gracias también por el reporte de sintonía. Eso nos bendice un montón. Buenas tardes, licenciada. Dios le bendiga grandemente. En sintonía desde los crepúsculos. Soy una mujer de 47 años recién cumplidos y yo tengo ya casi más de un año que entré en climaterio, es decir, la fase antes de la menopausia, de acuerdo a lo que estuvimos hablando la semana pasada. Es muy fuerte, pero gracias a Dios esto me ha ayudado porque tenía periodos de mucho sangrado y ahora no. Eso pasa, lo dijimos la semana pasada. Ya voy a un año que no veo periodo. La ginecóloga me dijo que si se cumple un año completo de no ver periodo es que tengo la menopausia. Bueno, vamos a contestarla en un momento y nos vamos a publicidad. 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
1: Así es. Y esto es fin de la publicidad. Entonces, bueno, Jesús, con respecto al caso de esta mujer de 47 años recién cumplidos, si ella va al año completo y no ve periodo, ya está en menopausia.
0: Sí, más o menos ese es el estándar. 12 meses sin verla, generalmente se dice que la persona está en menopausia.
1: Ok, y es normal que ella en climaterio empezara con estos desarreglos.
0: Sí, con el climaterio habitualmente hay desarreglos tanto menstruales, hay, bueno, lo que hablamos la semana pasada, insomnio, desarreglos en la regla, o sea, reglas muy abundantes o reglas muy poco abundantes, reglas que se ausentan, reglas que vienen mucho. Y también están los síntomas de otros tipos, como el insomnio, las palpitaciones, etcétera, etcétera.
1: Okay. Entonces ella decía que tenía periodos de mucho sangrado y ahora no. Ay, gloria a Dios. Yo sí la entiendo. Bueno, entonces, bueno, contenta amiga porque ya está a punto de cumplir el año y ya entró en menopausia. Ahora, los síntomas van a persistir durante un tiempo más. Yo
0: Sí.
1: pensé que cuando llegábamos a esa época se acabó todo.
0: Bueno,
1: No. Pues,
0: generalmente hay síntomas que duran más tiempo.
1: ok, 5, 7 e incluso en algunas hasta 10 años.
0: Correcto.
1: Así que bueno, todavía falta, amiga. Ya una parte ya está lista, pero otra parte no.
0: Sí, uno, bueno, hay que ver que hay gente que lo ve. Una señora nos escribió la semana pasada que cada vez que le venía la regla ella sentía que estaba botando cosas malas y tal, y le encantaba tener la regla. Creo que eso no es el común denominador de todas las mujeres. Creo que a muchas mujeres no les gusta tener la regla, ¿no?
1: Claro.
0: Pero bueno, cada quien, cada cabeza es un mundo.
1: Correcto. Jesús, el hecho de que no seamos fértiles no implica que no somos útiles.
0: Para nada.
1: Pero mucha gente trae eso de, no sé, atavismo primitivo de generaciones, de que si no eres fértil ya no sirve.
0: Sí, bueno, hay toda una construcción

0: social sobre eso, ¿no? Sobre la mujer que después de la menopausia, pues lo que tiene que hacer es irse a arrumarse en una silla a ver novelas, ¿no? Ese es el embuste más grande que ha habido. Y además es un embuste.
1: Que no viene de la palabra.
0: Es un embuste muy pernicioso.
1: Ajá, y muy mundano. Muy malo, muy
0: De
1: mundano y
0: hecho,
1: muy, muy, ¿cómo se dice? Muy.
0: eso de jubilar a la gente, en
1: Ajá.
0: algún momento podemos hablar de eso,
1: Ajá.
0: no tiene nada de biológico o bíblico.
1: Sí.
0: Ninguna de las dos. Es un invento de la revolución industrial y no tiene nada
1: Nada
0: que
1: que ver
0: ver
1: con Dios.
0: con Dios, ni siquiera con la salud y la biología.
1: Correcto. Bueno, vamos con esta melodía. Ya sabe, amiga, amigo, 0424-585-4184. Y digo amigo porque hay muchos hombres que desconocen de lo que le está pasando a su pareja. Y es momento de saber qué le ocurre para hacer empatía, para hacer equipo, para ser realmente de ayuda en medio de estos tiempos.
0: Correcto.
1: 0424-585-4184. Vamos con esta melodía. Toque su manto, Benjamín Rivera.

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5: Fin de publicidad. Y estás en sintonía de salud, esperanza y vida. Ya sabes, nos bendice muchísimo cuando te incorporas con nosotros, nos cuentas tus dudas, consultas, preguntas, el caso de la situación particular que estás viviendo. Eso nos bendice un montón. 0424-585-4184. También nos bendice muchísimo cuando tú reportas sintonía. 0424-585-4184. 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Jesús, dudas, consultas, preguntas.
6: Está escribiendo alguien, ¿eh?
5: Uh-huh.
6: No, pero no tiene nada
5: que ver con el programa.
6: Tiene una pregunta de otra cosa que no tiene que ver con el programa, así que yo le contesto
5: más tarde,
6: al terminar el programa.
5: El programa, ok. Entonces Jesús, las causas estructurales es que hay malignidad o hay benignidad, pero hay cambio.
6: Hay algo, digamos, físico que a lo cual atribuirle el
5: sangrado.
6: Hay causas no estructurales. Hay varias, ¿no? Pero generalmente están ligadas a trastornos hormonales.
5: Okay.
6: Exceso de algo, disminución de algo.
5: Okay. Por ejemplo, vamos a dejar eso para el programa de mañana.
6: Que lo vamos a dejar para mañana, ¿no?
5: Para mañana, sí. Entonces, para otra vez recapitular, pueden haber pólipos, que pólipos son tumores de
6: benigno, de glándulas.
5: De glándulas. Pueden haber miomas, que son
6: tumores de músculo liso.
5: Y se ven diferentes.
6: Recuerden los oyentes que hay músculo, el músculo que usted dice músculo, que el que usted ve, pues, ese es el músculo, lo llamamos estriado. Y hay el músculo liso, que es el que usted tiene
5: dentro,
6: en las vísceras, pues. Usted tiene músculo en el intestino, en el útero, en el corazón mismo.
5: Exactamente.
6: El corazón es una bomba de músculo. Entonces, todo lo que es músculo visceral se llama músculo liso.
5: Ok. Entonces, son tumores benignos de músculo uterino.
6: Los leiomiomas, o lo que la gente conoce como fibromas.
5: Ok. Eso produce sangrado.
6: Pueden producir sangrado.
5: Ok, igual que...
6: Tú fuiste un ejemplo de eso, sí. Por cierto.
5: ¿Los pólipos también
6: producen? También pueden producir sangrado.
5: Ok, entonces...
6: La
5: hiperplasia...
6: La adenomiosis, es decir, tejido endometrial en donde no debe estar, en el músculo del útero, también puede producir...
5: Sangrado. Ok. Y la hiperplasia endometrial, que es engrosamiento del endometrio, y el cáncer de endometrio, pueden ser causa también de sangramiento.
6: Correcto.
5: Ok. Si una persona, por ejemplo, Jesús, el caso de esta amiga que habló, pasaron 3 años y sangra, ¿qué pasa? Dios la guarde, ¿no?
6: Bueno, un sangrado posmenopáusico es una genuina urgencia. De ir al médico, no puede posponerlo, pero no, voy dentro de 6 meses, no, voy dentro de 3 meses, no. Un sangrado postmenopáusico debiera ser una emergencia médica, porque lo primero que hay que, digamos, descartar es que pueda ser una malignidad endometrial o de cuellos. Generalmente el cáncer de cuello uterino da en mujeres más jóvenes que en mujeres que el cáncer de endometrio. El cáncer de endometrio es mucho más después de la menopausia. Entonces, lo primero que hay que descartar en una mujer que sangra después de la menopausia es un cáncer de endometrio.
5: Okay.
6: O un cáncer de cuello uterino también. Pero okay. Cáncer, pues.
5: Okay.
6: Porque es lo que... Lo más relevante es lo que generalmente los médicos queremos descartar, aquello que puede comprometer la vida del paciente.
5: ¿Y estas cosas pueden pasar después de que ya cesó la menopausia, eso?
6: ¿Qué? ¿Los sangrados? Sí, claro.
5: Puede haber hiperplasia endometrial, puede haber endometriosis, puede haber mioma, puede haber
6: Puede haber los miomas, y los que tienen que ver con la endometriosis tienen la tendencia a disminuir después de la menopausia, porque ya no tienes el efecto estrogénico.
5: Exacto,
6: Pero el cáncer y la hiperplasia endometrial pueden dar después de la menopausia y son, de hecho, como ya dije, una emergencia.
5: Ok, ok.
6: O sea, bueno, tiene que ir al médico ayer.
5: Ok, entonces estamos hablando durante esta semana acerca de las causas más frecuentes de sangramiento en mujeres mayores de 40 años. Estamos haciendo este anexo a lo que venimos hablando acerca de menopausia y climaterio. Bueno, Jesús, siempre compartimos palabra al finalizar el programa. ¿Qué palabra tienes para esta tarde?
6: Les voy a leer un versículo que está en la segunda carta de Corintios. Es el capítulo 4, versículo 6, y se lo voy a leer en la Nueva Traducción Viviente. Y dice así: pues Dios, quien dijo que haya luz en la oscuridad, hizo que esta luz brille en nuestro corazón para que podamos conocer y dar a conocer la gloria de Dios que se ve en el rostro de Jesucristo. Generalmente, los seres humanos, cuando estamos en tiempos de dificultad, el enemigo y nosotros mismos, humanamente, pensamos en nosotros. Y se nos vende el mensaje falso de que debemos ocuparnos de nosotros mismos y de más nadie, porque la cosa está dura, ¿no? Entonces, mientras más turbulenta se vuelve la cosa, más fácil se vuelve centrarse en uno mismo, ¿no? Entonces nos enfocamos en cosas, en las cosas, por según la opinión del mundo, y nuestros pensamientos tienden a reducirse a nuestras necesidades básicas. E incluso llegamos a pensar solo en cómo me voy a vestir, cómo voy a comer, cómo voy a... Eso es muy humano. Pero Dios no quiere eso. Dios quiere que nosotros, y lo dice en ese versículo, quiere que dejemos de pensar en nosotros mismos y nos enfoquemos más en cómo Él quiere que actuemos. ¿Cómo debiéramos responder en tiempos de confusión y de duda y de angustia? Primero, los que conocemos a Cristo ya estamos llamados a tener confianza, porque sabemos que Él basta para tenerla. Y tener valentía y paciencia para esperar. Que también la paciencia en tiempos malos requiere cierta dosis de valentía. Y segundo, la Biblia dice en varios sitios que somos la luz del mundo. Ahorita, en estos últimos tiempos de terremotos, inundaciones, qué sé yo, ha habido tanta cosa, ¿no? Y la gente se angustia y lo ve como, está pasando esto, está pasando aquello. Y incluso cristianos servimos de, y eso es un mea culpa que tendríamos que hacer todos los cristianos, servimos de para esparcir malas noticias.
5: No, incluso yo
6: y para esparcir,
5: he estado escuchando algo tan pernicioso que me llamó mucho la atención, de que el Jumanji, o sea, por Dios, o sea, un cristiano no puede estar hablando de eso.
6: Dios nos llama, más bien, a que pues llevemos esperanza a los demás. Él nos llama a llevar esperanza y nos confió una misión, que es marcar una diferencia en la vida de los demás.
5: Amén.
6: No en concentrarnos en nosotros. Pablo dice en una de las cartas, no recuerdo en cuál y ni el versículo, pero dice: considere a los demás más importantes que usted. Entonces, no podemos estar todo el tiempo pensando nada más que en nosotros y pensando en lo difícil que la cosa está para nosotros. Tenemos que ayudar a la gente. Y tratar de ayudar a la gente también es no hablarles locuras y esparcir locuras y cosas que le causen miedo. Entonces, yo les recomiendo, no hay nada que sane más a uno cuando uno está angustiado
5: que ayudar al prójimo,
6: que ayudar a otro que está más que usted.
5: Así es.
6: Recuerde que Dios dijo: ustedes son la luz del mundo y la luz no se puede ocultar. No se hizo la luz para que usted la meta abajo de un escritorio. Entonces, sea luz y deje de ser tinieblas.
5: Entonces, ¿qué puede pasar, Jesús? Que mientras más iluminado estemos, Dios nos va a colocar en lugares más oscuros para que llevemos la luz.
6: Claro, y te va a usar más.
5: Exactamente.
6: Y tú vas, pues, a lo mejor es duro también.
5: Es duro.
6: Pero Pero bueno, para eso estamos, ¿no?
5: Exactamente.
6: ¿Quién dijo que ser cristiano es fácil?
5: No es fácil. Bueno, pero es muy gratificante. Sí.
6: Bueno, que Dios les bendiga.
5: Bueno, estamos ya llegando a la parte final de nuestro programa. ¿Quién te habló? El doctor Jesús Zubillaga, certificado de locución número 3324. ¿Quién te habla? La licenciada Faisuli Santelis de Zubillaga, nutricionista, asesor nutricional, esteticista, dermatocosmiatra, certificado de locución número 3323. Y aquí en compañía de una señora de la radio, la señora Milva Vázquez, una mujer con mucha experiencia en el área de la de todo esto, de controles, musicalización, grabación. Y por supuesto, todos bajo la dirección de nuestro hermano Manuel Felipe García. No me queda más que invitarte. Mañana vamos a seguir hablando acerca de las causas más frecuentes de sangramiento vaginal en mujeres mayores de 40 años, complementando el tema de climaterio y menopausia. Y ya sabes, estamos en vivo de lunes a viernes por este programa, por Salud, Esperanza y Vida, que compartimos a las 5 de la tarde. Así que Dios te bendiga, Dios te guarde. 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
9: Usted recordará que en el día de ayer le respondí en parte a la carta de un individuo que había cometido un homicidio y que habiendo cometido este homicidio escapó de la cárcel, ahora tiene su casa, su mujer, trabaja como profesor y nadie sabe, todo el mundo lo quiere, pero él ha estado triste. Ayer le expliqué a este caballero y hoy le vuelvo a explicar, mi estimado señor, que si usted le abrió su corazón a Cristo por la fe, porque está arrepentido del grave crimen que cometió, Dios dice que la sangre de Cristo nos limpia de todo pecado y que usted está perdonado, hecho un hijo de Dios, heredero del cielo, y que una vez que muera va a pasar a la presencia de Dios como la mujer más pura que pueda haber en el mundo. Porque a los ojos de Dios todos somos pecadores, a los ojos de Dios todos estamos condenados, pero también a los ojos de Dios, aunque usted cometió un homicidio, todos somos perdonados cuando le abrimos a Cristo el corazón y lo recibimos por la fe. Ahora, mi estimado caballero, usted tiene, primero, que formalizar el matrimonio con esta mujer que usted me dice que consiguió en este pueblo. Tiene que casarse. Tiene que ser un marido de acuerdo a la Biblia. Usted ha estado viviendo con esta mujer, ha rehecho su vida, pero la tiene que rehacer completamente para gozar de más completa felicidad. Comience a leer la Biblia, que es la palabra de Dios. Usted ya me ha oído decir eso muchas veces, ¿no es cierto? En el programa Luis Palau Responde y en nuestro programa Cruzada también. Ahora bien, lea el libro de los Efesios. Es un libro de solo 6 capítulos en la Biblia, pero es un libro que le va a enseñar cómo ser un esposo correcto, cómo tener un hogar que honra a Dios. Segundo, siga trabajando y siga cuidando de su familia y encamine su hogar en los caminos de Dios. Pero, en tercer lugar, y por carta vamos a escribirle más, usted va a tener que pagar cualquier deuda que tenga, y ayudar a cualquier persona que por el homicidio que cometió en los años pasados, usted puede haber afectado. Por ejemplo, si la persona que usted asesinó tenía esposa, usted, aunque sea secretamente y de la manera más indirecta, tiene que ayudar a esa mujer hasta que muera, porque usted le ha cometido un grave mal a ella. Si esta persona que usted asesinó tenía hijos, tiene que usted de alguna manera, sin necesariamente ser de nuevo observado por otros, tiene que buscar la forma de ayudar a los hijos de esa persona que asesinó, porque usted los ha dejado en lugar de sufrimiento y usted como hombre de conciencia limpia tiene que buscar la forma de ayudar, aunque no sea completamente, pero parcialmente. Si en alguna otra manera usted puede reponer los males hechos, los debe hacer a las personas que afectó. Ahora, por carta vamos a entrar en más detalle y espero que usted me vuelva a escribir para que podamos usted y yo corresponder y ayudarnos más. Pero le digo que su vida puede ser completamente nueva. Aunque cometió un homicidio, ahora que tiene a Cristo en el corazón, usted está perdonado. Su vida va a cambiar, usted va a tener felicidad, va a tener el Espíritu Santo. Sí, por cierto, que las memorias del pasado siempre afectan el presente, pero con el poder del Espíritu Santo su vida va a ser muy distinta. Así que, mi estimado caballero, dedíquese a seguir cuidando su hogar, a seguir trabajando, pero empápese de la palabra de Dios, sirva a Dios y reponga los males hechos. Usted va a tener la conciencia limpia y va a gozar de los años que le restan.
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10: En Dinámica son las 5:56.

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1: En Dinámica 6, con 45 minutos.

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1: En Dinámica 7, 0 minutos.
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Muy buenas noches, mi estimada radioaudiencia. Bienvenidos a Lo Mejor de la Vida, mi caminar diario con Jesús. Por aquí por Dinámica 92.9 FM, la emisora con la señal que edifica. Esta hora de la noche estamos muy agradecidos con nuestro Señor Jesucristo por una noche más, porque iniciamos nuestras transmisiones con una nueva edición de su programa favorito de esta hora. Pero también nuestra gratitud a usted, que noche a noche toma de su tiempo para sintonizarnos y saber que tiene la garantía de que será edificado en todo lo que escuchará. Muchas gracias a quienes nos respaldan con su esfuerzo. En la emisora, nuestro hermano Manuel Felipe García en la dirección general. En la parte de producción, nuestra querida hermana Milva Vázquez. Por supuesto que en nuestro equipo, Henry David Rodríguez en la musicalización, en el montaje y en la edición. Y en la producción general y en la locución, quien habla para ustedes, su hermano y amigo Henry Rodríguez. Les recuerdo que nuestro número de contacto está disponible para usted, 0412-051-0645. 0412-051-0645. Para que usted pueda interactuar con nosotros, reportar sintonía, darnos la impresión del programa. Les recuerdo que tenemos un canal en Telegram llamado Lo Mejor de la Vida, donde allí puede usted tomar nuestros programas que se realizan por acá y los pueda volver a escuchar, al detalle tomar nota para su edificación o el estudio que pueda tener. Usted puede escucharnos a través del internet en la dirección de la emisora www.radiodinamica.com.ve/Barquisimeto. 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Allí nos ubica, usa la búsqueda para colocar allí Dinámica 92.9 y al encontrarnos nos escuchará. Y también, por supuesto, la señal abierta, la que usted siempre ha manejado, por la frecuencia modulada de el dial 92.9. Ahora bien, usted puede compartir toda esta información para que otros también puedan edificarse. Es momento de iniciar con nuestra primera sección del programa, como lo es el versículo en detalle. La palabra va a nuestros oídos, se medita en el corazón, se memoriza en la mente y se vive para nuestro Dios. Analizaremos en esta semana un nuevo texto bíblico en detalle durante toda esta semana que inicia. Dicho texto lo vamos a ubicar, para lo cual le invito para que me pueda acompañar y juntos podemos ir a la Escritura en el Nuevo Testamento. Ubique su Biblia, Nuevo Testamento, primera carta a los Corintios, capítulo número 15, versículo número 58. Ubíquelo bien, Nuevo Testamento, primera carta a los Corintios, capítulo número 15, versículo número 58. Nuestro versículo en detalle dice de esta forma, leámoslo juntos. Primera de Corintios 15, 58. Así que, hermanos míos amados, estad firmes y constantes, creciendo en la obra del Señor siempre, sabiendo que vuestro trabajo en el Señor no es en vano. Lo leemos nuevamente. Primera de Corintios capítulo 15, versículo 58.
Así que, hermanos míos amados, estad firmes y constantes, creciendo en la obra del Señor siempre, sabiendo que vuestro trabajo en el Señor no es en vano. Hoy iniciaremos entonces detallando este texto en modo devocional. Y una de las preguntas o una de las pruebas más grandes de la vida cristiana no siempre aparece al comienzo del camino, sino durante el transcurso de los años. Es relativamente sencillo comenzar con entusiasmo una tarea, un compromiso o una responsabilidad espiritual. Lo difícil muchas veces es permanecer fiel cuando llega el cansancio, las dificultades, la falta de conocimiento, el reconocimiento o los resultados parecen tardar. La perseverancia es una de las marcas más importantes de una fe verdadera. El creyente no solo es llamado a iniciar bien, sino también a continuar caminando con fidelidad delante del Señor. Vivimos en una época donde muchas personas abandonan rápidamente aquello que no produce resultados inmediatos. Esta mentalidad puede afectar incluso la vida espiritual. Algunos sirven mientras reciben aprobación, oran mientras ven respuestas rápidas o permanecen firmes mientras las circunstancias son favorables. Pero la Biblia nos presenta una visión diferente. Dios no mide la fidelidad únicamente por resultados visibles, sino por un corazón dispuesto a obedecerle. El Señor llama a sus hijos a permanecer firmes porque Él mismo permanece fiel. La perseverancia cristiana no nace de una fuerza humana extraordinaria, sino de la gracia sustentadora de Dios. El creyente continúa porque ha sido sostenido por aquel que comenzó la buena obra. Hay momentos donde el servicio parece pequeño. Hay momentos donde la oración parece silenciosa. Hay momentos donde la obediencia parece no producir frutos inmediatos. Pero la promesa de Dios permanece. Vuestro trabajo en el Señor no es en vano. Nada hecho para la gloria de Dios queda olvidado delante de Él. Ahora bien, la fidelidad cristiana es una expresión de confianza en Dios. Permanecer firmes significa creer que Dios sigue obrando incluso cuando nuestros ojos no pueden ver todo lo que Él está haciendo. El Señor no olvida ninguna oración. No olvida ningún acto de servicio, no olvida ninguna obediencia hecha con amor. Cada esfuerzo realizado para su gloria está registrado delante de Él. Por eso, no debemos rendirnos, continuemos caminando, continuemos sirviendo, continuemos confiando. Nuestra fuerza no está en nosotros mismos, recordemos eso, sino en el Dios que nos sostiene. El trabajo en el Señor nunca es inútil. Puede parecer pequeño ante los hombres, pero tiene un significado eterno delante de Dios. Por eso, estad firmes y constantes, creciendo en la obra del Señor siempre. Y así concluimos nuestra primera sección del programa y lo hacemos escuchando muy buena música para nuestro Señor.

llegamos al corazón de nuestro programa, Profundizando en su Palabra, un espacio para crecer en conocimiento, encendernos en amor por la Escritura y entender los misterios que Dios revela para equipar nuestro caminar diario. Comenzamos con nuestra entrega número 6 de la serie El Arte de la Meditación Cristiana, la cual hemos titulado La Meditación Solemne y Planeada. En el programa anterior, recuerda que estuvimos analizando la meditación ocasional, y estas dos son las partes primordiales, esenciales de la naturaleza de la meditación. En la meditación ocasional exploramos cómo podemos espiritualizar cada objeto y situación de nuestra vida diaria, viendo a Dios en todo y extrayendo lecciones espirituales de las experiencias cotidianas. Hoy, en este sexto programa de nuestra serie El Arte de la Meditación Cristiana, avanzaremos hacia una práctica más profunda, la cual es la meditación solemne y planeada. Y es que, a diferencia de la meditación ocasional, que surge de manera espontánea, la meditación solemne es un acto deliberado y estructurado. Es cuando apartamos un tiempo y un lugar específico para concentrarnos en algún tema espiritual, con el propósito de avivar nuestros afectos, fortalecer nuestra resolución y profundizar nuestra comunión con Dios. En esta parte número 6 de nuestra serie, vamos a explorar la naturaleza de esta meditación solemne y planeada, sus elementos esenciales, el proceso para practicarla y los frutos que produce en la vida del creyente. Así que acompáñeme mientras descubrimos cómo esta disciplina puede transformar nuestra vida espiritual, pero también puede llevarnos a una comunión más profunda con nuestro Señor. La naturaleza de la meditación solemne y planeada. Ese es el primer tópico de nuestra parte número 6 de esta serie. La meditación solemne y planeada es en esencia la aplicación seria de la mente a algún tema sagrado hasta que los afectos sean avivados y la resolución sea fortalecida contra lo que es impío y a favor de lo que es bueno. No viene a ser un pensamiento casual que surge al pasar. No. Es un acto intencional que requiere preparación, concentración y perseverancia. El salmista declara en el Salmo 63:6: cuando me acuerde de ti en mi lecho, cuando medite en ti en las vigilias de la noche. Y esta imagen de meditar en la noche, en la quietud y la soledad, nos muestra que la meditación solemne es un acto deliberado que requiere apartar tiempo y concentración. La meditación solemne se distingue de la lectura y el estudio en que su objetivo no es simplemente adquirir conocimiento, sino despertar el corazón y la conciencia. La lectura nos da información, pero la meditación nos da transformación. George Swinock, el puritano, él dijo que la meditación solemne no es una carrera, sino un paseo. No es una lectura rápida, sino una digestión lenta. Es el proceso de detenerse, de reflexionar, de permitir que la verdad penetre en lo más profundo de nuestro ser. Es como la abeja que se posa en la flor y extrae su néctar. No se contenta con pasar volando, sino que se detiene para extraer todo el alimento que puede. El puritano William Bates dijo: la meditación solemne es el fuego que enciende el amor a Dios en el corazón. Es el viento que hincha las velas del alma para que navegue hacia el puerto celestial. La meditación solemne entonces también es planeada. No ocurre por accidente. Requiere que escojamos un tema, un tiempo y un lugar. Josué 1:8 nos dice: nunca se apartará de tu boca este libro de la ley, sino que de día y de noche meditarás en él.
Este mandato implica un esfuerzo deliberado y constante. No es una actividad esporádica, sino un hábito que debe ser cultivado con disciplina. Thomas Manton dijo que la meditación solemne es el deber del cristiano que más descuida, pero es también el que más bendiciones trae cuando se practica con fidelidad. La meditación solemne es un acto de amor y obediencia a Dios, y su recompensa es una comunión más profunda con Él y una vida más transformada. Nos permite ver las cosas desde la perspectiva de Dios y alinear nuestra voluntad con la suya. Así arribamos al tópico número 2, que son los elementos de la meditación solemne. Los elementos de la meditación solemne. La meditación solemne consta de varios elementos que la hacen efectiva y fructífera. El primero de ellos es la aplicación seria de la mente. No podemos meditar mientras nuestra mente está divagando o distraída. Necesitamos concentrarnos en el tema que hemos elegido. Proverbios 4:26 nos dice: examina la senda de tus pies y todos tus caminos sean rectos. La meditación es un examen de nuestra vida a la luz de la palabra de Dios. Requiere que dejemos a un lado las distracciones y enfoquemos nuestra mente en las cosas de Dios. El puritano John Owen dijo: la meditación es el ejercicio serio de la mente por el cual los pensamientos se concentran en observar cosas espirituales con el fin de ponerlas en práctica. El segundo elemento de la meditación solemne es la elección de un tema sagrado. No podemos meditar en cualquier cosa. Debemos meditar en las verdades de Dios. El Salmo 119:15 dice: en tus mandamientos meditaré, consideraré tus caminos. Los temas de la meditación deben ser temas divinos. El atributo de Dios, la obra de Cristo, la gracia del Espíritu, la experiencia de la esperanza de la gloria. El puritano Thomas Watson dijo: así como la buena comida produce buena sangre, los buenos temas producen buenos pensamientos. Nuestro tercer elemento de la meditación solemne es el avivamiento de los afectos. Y es que la meditación no es un ejercicio frío. No, debe calentar el corazón. Cuando meditamos en el amor de Cristo, nuestro amor por Él debe crecer. Cuando meditamos en el pecado, nuestro odio por Él debe intensificarse. El puritano Richard Sibbes escribió: la meditación es el fuego que enciende el corazón. Es el aceite que hace arder la llama del amor a Dios. Llegamos a nuestro cuarto elemento de la meditación solemne. Y es el fortalecimiento de la resolución. ¿Qué es esto? Bueno, la meditación no debe quedarse en el pensamiento. Debe llevarnos a la acción. Cuando meditamos en la palabra de Dios, debemos resolver obedecerla. El libro de los Salmos, en el capítulo 119, versículo 59, dice: consideré mis caminos y volví mis pies a tus testimonios. La meditación viene a ser ese puente entre el conocimiento y la práctica. Nos da la claridad para ver lo que debemos hacer, el deseo de hacerlo y la determinación para llevarlo a cabo. George Swinock dijo que la meditación sin aplicación es como un arma sin bala. Hace ruido, pero no daña al enemigo. Por eso, cada meditación debe terminar con una resolución de cambio. Y aquí nos detenemos para escuchar muy buena música. Es para nuestro Señor y Salvador.

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2: Llegamos entonces a nuestro tópico número 3, y es el proceso de la meditación solemne. Recuerde que, en el orden que tenemos, hemos visto nuestro primer tópico, la naturaleza de la meditación solemne y planeada. El segundo, los elementos de la meditación solemne. Y ahora el tercero, el proceso de la meditación solemne. Este proceso de la meditación solemne puede dividirse en tres etapas: la preparación, la reflexión y la aplicación. Y cada una de estas etapas es esencial para que la meditación sea fructífera. Veamos la primera etapa. La preparación. Este es el primer paso. Es que antes de meditar, debemos preparar nuestro corazón y nuestra mente. Esto incluye apartar un tiempo y un lugar adecuado. Orar pidiendo ayuda al Espíritu Santo. Salmo 119:18 dice: Abre mis ojos y miraré las maravillas de tu ley. No podemos meditar correctamente sin la iluminación del Espíritu. John Owen escribió que la preparación es la llave que abre la puerta de la meditación. Sin ella, el alma no puede entrar en la presencia de Dios. Eso es la preparación. La primera etapa de la meditación solemne. Vamos con la segunda, la reflexión. Y esta viene a ser el corazón de la meditación, ya que este es el proceso de pensar profundamente en el tema elegido, considerando sus causas, sus propiedades, sus efectos y sus aplicaciones. Meditaré en todas tus obras y hablaré de tus hechos, escrito en el Salmo 77:12. La reflexión implica ese desmenuzar la verdad, examinar cada parte y meditar en su significado. Thomas Manton escribió: La reflexión es el ojo del alma. Cuanto más mira, más ve la gloria de Dios. Y la tercera etapa viene a ser la aplicación. Este es el paso final. Entonces, la meditación no está completa hasta que la verdad

se aplica a nuestra vida. El libro de Santiago, en su capítulo número 1, versículo número 22, dice: sed hacedores de la palabra, y no tan solamente oidores, engañándoos a vosotros mismos. Nuevamente vamos a leer este interesante texto. Santiago capítulo 1. Santiago capítulo 1, versículo 22. Sed hacedores de la palabra, y no tan solamente oidores, engañándoos a vosotros mismos. La aplicación es el momento en que la verdad se convierte en acción. Estoy hablando de la tercera etapa de la meditación solemne, y es la aplicación, ya que ella se convierte en verdad al accionar. El puritano George Swignock escribió: la aplicación es el músculo de la meditación. Sin ella, la meditación es débil e inútil. Ahora bien, algo que tenemos que hacer cuando hemos reflexionado en la verdad: debemos preguntarnos, ¿qué debo hacer? ¿Cómo debo caminar, cambiar? ¿Qué debo dejar? ¿Qué debo empezar? Son preguntas determinantes, porque estamos reflexionando en la verdad. Salmo 119:59 dice: consideré mis caminos y volví mis pies a tus testimonios. La aplicación entonces es el momento en que la meditación se convierte en transformación. Y esto nos llevó al tópico 4, el último, que son los frutos de la meditación solemne. Es que la meditación solemne produce frutos abundantes en la vida del creyente. Thomas Brook dijo que la meditación es el taller donde se forja el carácter del cristiano. Sin ella, el alma se vuelve débil y vulnerable. Entonces, ¿cuál es el primer fruto que podemos dar con una meditación solemne? El primer fruto es el conocimiento profundo de Dios. Cuando meditamos en sus atributos y sus obras, llegamos a conocerlo de una manera más íntima y personal. Salmo 63:1-2 dice: en el desierto yermo y seco te he buscado para ver tu poder y tu gloria, así como te he mirado en el santuario. El segundo fruto de la meditación solemne es el avivamiento de los afectos. La meditación enciende el amor a Dios, la alegría en la salvación y la esperanza en la vida eterna. Dulce será mi meditación en Él. Yo me alegraré en Jehová, dice Salmos 104:34. Cuando meditamos en el amor de Cristo, nuestro corazón se llena de gratitud y también de adoración. Richard Sibes dijo que la meditación es el horno que calienta el corazón y enciende la llama del amor a Dios. Llegamos a nuestro tercer fruto de la meditación solemne, y es el fortalecimiento de la resolución. La meditación nos da la claridad y la determinación para obedecer a Dios. Josué 1:8, un texto que ya hemos leído, muy conocido: nunca se apartará de tu boca este libro de la ley, sino que de día y de noche meditarás en él, para que guardes y hagas conforme a todo lo que en él está escrito. La meditación nos prepara para enfrentar las pruebas, resistir la tentación y vivir una vida que honre a Dios. Vamos entonces con el cuarto fruto de la meditación solemne. Es la paz y el gozo espiritual. Cuando meditamos en la fidelidad de Dios, nuestra ansiedad disminuye, nuestra paz aumenta. Salmo 119:165. Dice: mucha paz tienen los que aman tu ley, y no hay para ellos tropiezo. La meditación es el camino hacia una vida de paz interior y gozo constante. John Flavel nos recuerda que la meditación es el banquete del alma. En ella el creyente saborea la dulzura de Cristo y se deleita en su presencia. Entonces, la meditación nos llena de una paz que sobrepasa todo entendimiento, una paz que guarda nuestro corazón y nuestra mente en Cristo Jesús. Llegamos a la conclusión
la parte final de nuestra sexta entrega del arte de la meditación cristiana. Hoy hemos explorado la meditación solemne y planeada, comprendiendo que ella es la aplicación seria de la mente a temas sagrados, con el propósito de avivar nuestros afectos y fortalecer nuestra resolución. Hemos visto sus elementos esenciales, el proceso para practicarla, los frutos que produce en la vida del creyente, conocimiento profundo de Dios, avivamiento de los afectos, fortalecimiento de la resolución y paz y gozo espiritual. Te invito, querido oyente, a que tomes en serio esta práctica. Aparta un tiempo cada día para meditar en la palabra de Dios de manera deliberada y estructurada. No lo hagas por obligación, sino por amor. No lo hagas por rutina, sino por deseo. Confía en que cuando medites, el Espíritu Santo te guiará a toda la verdad y te transformará a la imagen de Cristo. La meditación solemne es el camino hacia una comunión más profunda con Dios y, por supuesto, una vida más fructífera. En la próxima entrega, titulada Los peligros de descuidar la meditación, vamos a estar explorando las consecuencias de descuidar esta disciplina espiritual y cómo podemos protegernos de sus peligros. Así que no te lo vayas a perder. Mientras tanto, que el Señor te bendiga y te guarde y que su palabra more en abundancia en tu corazón. Vamos a tomar un momento para alabar y glorificar el nombre de nuestro Dios. Ya regresamos.

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0: En Voz y Memoria revivimos la vida de grandes siervos de Dios y atesoramos sus palabras, conectando el legado del pasado con nuestra fe de hoy. ¿Alguna vez has tenido que elegir entre decir la verdad y ser rechazado o callar y ser aceptado? ¿Has sentido que la verdad te costaría todo, pero que callar te costaría más? Jan Hus, un reformador bohemio del siglo XIV, enfrentó esa misma disyuntiva. Y su respuesta fue una declaración que selló su destino. Él escribió una frase muy hermosa, la cual dice así: prefiero herirlos con la verdad que matarlos con la mentira. Escuchémosla nuevamente, esta frase hermosa de Jan Hus. Prefiero herirlos con la verdad que matarlos con la mentira. Hus sabía que la verdad podía incomodar, que podía ofender y que podía costarle la vida. Pero también sabía que la mentira, por más cómoda que fuera, era un veneno que destruía el alma y la iglesia. Su vida fue un testimonio de que la verdad, aunque cueste, es siempre el camino correcto, y su muerte el sello de su fidelidad. Jan Hus nació alrededor del año 1369 en Husinec, Bohemia, la actual República Checa, en una familia campesina. Desde joven mostró una inteligencia brillante y una pasión por el estudio. Ingresó a la Universidad de Praga, donde se graduó y más tarde se convirtió en profesor y decano. En la universidad entró en contacto con las enseñanzas de John Wycliffe, el reformador inglés, y quedó profundamente influenciado por su énfasis en la autoridad de la Escritura y la necesidad de reformar la Iglesia. Hus comenzó a predicar en la capilla de Belén en Praga, donde denunció la corrupción del clero, la venta de indulgencias y la autoridad del Papa cuando se apartaba de la palabra de Dios. Su predicación atrajo a multitudes, pero también despertó la ira de las autoridades eclesiásticas. Hus fue excomulgado y finalmente llamado al Concilio de Constanza en el año de 1415 para defender sus enseñanzas. Aunque se le ofreció la oportunidad de retractarse, Hus se mantuvo firme, declarando que no podía negar la verdad que había predicado. Fue condenado a la hoguera y murió como mártir. Su muerte, sin embargo, no silenció su mensaje. Sus ideas se extendieron por toda Europa y prepararon el camino para la reforma del siglo XVI, convirtiéndose en un precursor de Lutero y de Calvino. Esta frase de Jan Hus: prefiero herirlos con la verdad que matarlos con la mentira, captura la esencia de su ministerio y su martirio. Hus entendía o entendió que la verdadera fe no se basa en tradiciones humanas o en la autoridad de los hombres, sino en la palabra de Dios. El puritano Thomas Brooks dijo: la verdad no necesita ser defendida con mentiras. La verdad se defiende a sí misma cuando es predicada fielmente. Hus sabía que la verdad podía ser incómoda, pero prefería herir a los que estaban equivocados que matar sus almas con una falsa paz. El Evangelio de Juan, capítulo número 8, versículo número 32, nos dice: y conoceréis la verdad, y la verdad os hará libres. Jan Hus creía que la verdad de la Escritura era la única fuente de libertad espiritual, y que cualquier compromiso con la mentira era una forma de esclavitud. Su lealtad a la verdad fue más fuerte que su miedo a la muerte, y su legado perdura como un testimonio de que la palabra de Dios es más poderosa que cualquier autoridad humana. El puritano John Flavel dijo: la verdad de Dios es como una antorcha en la oscuridad. Cuanto más se la persigue, más brilla. Hus encendió esa antorcha y la mantuvo encendida hasta el final. Su vida y su muerte nos desafían a no callar la verdad, a no comprometer el Evangelio por conveniencia y a no temer a los que pueden matar el cuerpo, sino temer a Dios, que tiene poder sobre el alma y el cuerpo. Este ejemplo de Jan Hus nos llama a ser valientes, a predicar la palabra sin compromiso y a confiar en que la verdad de Dios prevalecerá, aunque nosotros perezcamos. Así finalizamos nuestro programa por esta noche. Hemos elaborado para ustedes Manuel Felipe García en la dirección general de la emisora, Milva Vázquez en el departamento de producción, Henry David Rodríguez en el montaje, la musicalización y la edición, y en la producción general del programa y en la locución, su hermano y amigo Henry Rodríguez. El cuidado del Señor sobre cada uno de ustedes, y continúe la gracia de Dios sosteniéndoles. Dios me les bendiga.
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4: Corazón a todas las venezolanas y venezolanos. Cuando seres cercanos deciden conformar una familia, lo hacen con amor, esperanza y con la mirada puesta en un futuro mejor. Como venezolana, que me ha ocupado estos meses dirigir acción a los desafíos que nos preocupan como país y trabajar en soluciones concretas para resolver